Uno de los grupos de rock más importantes de la historia, sin duda. Todo comenzó en 1976 en Dublín, la capital de Irlanda, cuando Larry Mullen puso un anuncio en el periódico mural de su escuela para formar un grupo musical. Los primeros en responder fueron Dave Evans, conocido como The Edge, y su hermano Dick, quien duró poco en la agrupación. El segundo en responder al anuncio fue un bajista de nombre Adam Clayton, quien ya había tocado en otros grupos. Días más tarde llegó un guitarrista que, según Larry, era muy malo, pero cantaba. Le pidieron que lo hiciera y, según Larry, lo hacía muy mal, pero tenía ímpetu y personalidad, lo que lo hizo quedarse en el grupo. El nombre de ese guitarrista y vocalista es Paul Hewson, que con el paso de los años, el mundo entero conocería como Bono. Vamos a escuchar otro de los primeros sencillos del grupo. Esto se llama Another Day. Disfrútalo aquí en Génesis 98.1.

Another Day y otro de los buenos temas en la vida de YouTube. Si no eres un seguidor de este grupo, seguramente este dato te parecerá interesante. ¿Por qué YouTube? El grupo inició con el nombre de Feedback y luego se cambió a The Hype. Y más tarde, mientras buscaban un nombre creativo que les ayudara a posicionarse en el gusto del público, comenzaron a usar el que todos conocemos. Inspirado en un avión espía de fabricación estadounidense que se hizo famoso ya que la antigua Unión Soviética derribó uno de esos en la época en la que Bono nació. Además, según la autobiografía del grupo titulada YouTube by YouTube, tiene que ver con un juego de palabras fonético que evoca las frases en inglés de tú también o ustedes dos. Sea como sea, lo importante es su trayectoria y su legado musical. Vamos a escuchar otro de sus primeros temas. Este aparece en su álbum debut de 1980 titulado Boy. Se trata de I Will Follow, que hoy recordamos aquí en Génesis 98.1.

Will Follow, uno de los primeros éxitos en la vida de U2 de allá de 1980. Al año siguiente grabaron un álbum titulado October, en el que definieron su estilo de protesta muy acorde a la época en la que Irlanda era un verdadero dolor de cabeza para la anacrónica y, por qué no decirlo, nefasta monarquía británica. Sus canciones presentaban un fuerte mensaje de tipo político, lo que llamó la atención de diversos sectores a nivel internacional. De ese álbum, que no tuvo el éxito esperado, podemos rescatar una canción que trataba de dejar atrás la influencia de la época punk y empezaba a generar una tendencia que hasta la fecha sigue caracterizando al grupo. Me refiero a los sonidos experimentales que a lo largo de toda su carrera los han llevado lejos. Esto se titula Gloria y vamos a escucharlo aquí en Génesis 98.1.

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8: Estamos de regreso transmitiendo desde Monterrey, Nuevo León, México, a través de Génesis 98.1 FM y a todo el mundo en génesis981.com.mx. Y seguimos en este recorrido por lo más interesante en la vida de YouTube. En 1983, el grupo llegó por primera vez a las listas de popularidad en América y Europa con un álbum de protesta titulado War. En él, ya podemos reconocer la filosofía, sonido y personalidad de U2. Su sencillo más importante, que hoy supera los 400 millones de reproducciones, en plataformas digitales por supuesto, está basado en un hecho real que sucedió en Irlanda del Norte en 1972, cuando el ejército británico cobró la vida de manifestantes desarmados en medio del conflicto de origen político y religioso que vivió Irlanda en aquella época. La canción se titula Sunday Bloody Sunday, y lo recordamos aquí en Génesis 98.1.

Sunday Bloody Sunday, una de las canciones más importantes en la vida de U2, el tercer sencillo del álbum War de 1983. En aquellos años, Bono comenzó a llamar la atención del mundo no solo como cantante y miembro del grupo, sino porque constantemente enviaba mensajes en pro de los derechos humanos, la injusticia social y otros temas de interés. A pesar de su origen irlandés, con este álbum llegaron a las listas de Inglaterra y se consolidaron como una banda de rock importante en Europa, Estados Unidos y Latinoamérica. Fueron invitados a una audiencia privada con el entonces Papa Juan Pablo II. Pero volvamos a la música. ¿Qué te parece si escuchamos el primer sencillo de ese álbum titulado New Year's Day? Otro de los mayores éxitos en la vida de U2 a través de Genesis 98.1.

New Year's Day del álbum War de 1983. Al año siguiente lanzaron un nuevo álbum titulado The Unforgettable Fire, con un sonido diferente al de los discos anteriores, que volvió a ser un éxito comercial y fue ampliamente reconocido por diversos sectores más allá del ámbito musical. De hecho, mientras promocionaban esa producción y hacían una gira internacional, formaron parte del elenco del legendario concierto Live Aid. De ese álbum, vamos a recordar este que es uno de los mayores éxitos en la vida de U2. Una canción dedicada a Martin Luther King, que se titula Pride in the Name of Love. Hoy lo recordamos aquí en Génesis 98.1 y Génesis 98.1.com.

Cried in the Name of Love. Para 1987, U2 era uno de los grupos de rock más escuchados en el mundo. Y fue en ese año cuando por fin llegaron al primer lugar de las listas con una nueva producción, considerada como su obra maestra. Forma parte de las listas de los mejores discos de todos los tiempos, el titulado The Joshua Tree, que incluye tres de las mejores canciones de su carrera. Vamos a escuchar esto que se titula Where the Streets Have No Name, a través de Genesis 98.1.

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6: Estamos de regreso revisando lo más importante en la vida de YouTube aquí en Génesis 98.1. Y como sucede con los más exitosos grupos con trayectorias de más de cuatro décadas, es imposible resumir todo su trabajo en menos de una hora. Por eso, en este último bloque del programa vamos a retomar sus mayores éxitos. Empezamos con otro que aparece también en el álbum Joshua Tree. Se trata de I Still Haven't Found What I'm Looking For, que aquí recordamos a través de Génesis 98.1.

I still haven't found what I'm looking for, del álbum Joshua Tree. Luego del indiscutible éxito de esta producción, el grupo se dio el lujo de incursionar en diversos conceptos musicales que incluyeron el pop e incluso la música electrónica. Durante los 90 y la primera década de los 2000, nos entregaron temas muy diferentes a lo acostumbrado, como este que se titula Sweetest Thing, otro de los mayores éxitos en la vida de U2, que escuchas a través de Génesis 98.1.

The Sweetest Thing Is You Too, aquí a través de Génesis 98.1. Otro de los aspectos más importantes en la vida de este grupo es su aporte al mundo del espectáculo. Sus producciones en cuanto a videos, álbumes y sobre todo sus conciertos han impresionado a millones de personas, al grado de que fue este grupo el encargado de inaugurar el foro más impresionante de la actualidad. Me refiero a la famosa Esfera de Las Vegas. Sus giras desde la 360, Vertigo, Elevation, SuTV, Pop Mart, que incluso han visitado nuestro país, nos han demostrado que el rock no ha muerto y que para mantenerse en el gusto del público por casi medio siglo se requiere talento, dedicación y capacidad para adaptarse a los cambios. Actualmente sus cuatro miembros son hombres de más de 60 años de edad y a pesar de ello siguen demostrando por qué han ganado 22 premios Grammy, 7 Brit Awards, 3 Globos de Oro, 5 premios MTV y un gran número de nominaciones a otros galardones, entre los que se encuentran una al premio Oscar. Y siguen trabajando como si fueran unos jovenazos. Vamos a escuchar su más reciente producción. Esta se titula Atomic City, de 2024, precisamente para la inauguración de la famosa Esfera de Las Vegas. Sigues aquí, a través de Génesis 98.1.

Ahora ya solo me queda agradecer que nos hayas escuchado. Muy pronto estaremos de nuevo compartiendo contigo la música e historias de los artistas y grupos más importantes del género en inglés en este horario, sábados y domingos, aquí en Génesis 98.1 y Génesis981.com.mx. Sigue con nuestra programación y no olvides hacer contacto a través de nuestras redes sociales, por favor. Mi nombre es Pepe Ansúrez, voz y productor, además de realizador de esta emisión que espero te haya gustado. Quédate con este super éxito que no puede faltar. Se trata de With or Without You. Esto fue En la vida de YouTube. Recuerda que tenemos el WhatsApp Génesis a tu disposición para que nos envíes tus comentarios y sugerencias acerca del programa. Dale send al 8120-229-981. Hasta pronto. Seguimos en contacto.

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0: Bienvenidas y bienvenidos a la Hora Nacional. Muy buenas noches. Hoy no está conmigo el Chapo, pero me da mucho gusto que me acompañe Orlando Bad.
1: Lo cual es un verdadero placer, mi Leos. Y vamos a arrancar con música de Gil Nabor, un artista que hace rap en lengua mazahua, llevando sus raíces y tradiciones a nuevas generaciones con su música.
0: Además, hablaremos sobre el Día Nacional del Psicólogo y del ABC de las Emociones, que es la estrategia impulsada por el gobierno federal para fortalecer la salud mental de jóvenes y también prevenir las adicciones y la violencia.
1: Les compartiremos información sobre el Registro Nacional de Líneas Telefónicas, porque su plazo de inscripción vence el 30 de junio.
0: A propósito del Día Mundial de la Diversidad Cultural para el Diálogo y el Desarrollo, vamos a platicar con la cineasta indígena Ana Tsayep sobre el documental Licham Morí.
1: Tenemos un reportaje especial sobre el Día Nacional de la Lucha contra la Homofobia, Lesbofobia, Transfobia y Bifobia, una fecha que busca promover el respeto, la igualdad y la no discriminación.
0: Tendremos nuestros flashazos del bienestar, que tienen información breve y útil sobre programas sociales y apoyos para la población.
1: Y en las Chilanguiales traemos una lista de las mejores ferias, museos y eventos culturales en la Ciudad de México.
0: En México, más de 7 millones de personas hablan alguna lengua indígena, según el INEGI. Y entre ellas, el mazahua se mantiene como una de las más representativas del centro del país.
1: En este contexto, surge la propuesta de Gil Nabor, un rapero que usa la música urbana para preservar su lengua, combinando el hip-hop con la cosmovisión mazahua para acercar a las nuevas generaciones a sus raíces.
0: Sí, él es uno de los artistas indígenas que han encontrado en el rap una forma de identidad y también de resistencia cultural. Vamos a ver y escuchar una de sus canciones.
2: Kimi Treche aquí en Getzco Gil Nabor, soy Gil Nabor y vamos a cantar Recuerdo aquí en la Hora Nacional.

0: Un saludo a toda mi raza, Dixlahuaca, Jocotitlán, Jiquipilco, San Felipe del Progreso, Almoloya de Juárez, Villa Victoria, Villa de Allende, Donato Guerra, El Oro, a toda la raza, Zitácuaro, Michoacán, el pueblo Mazahua está presente. Yeah.
1: En México, más de 35 millones de niñas, niños y adolescentes tienen distintos retos emocionales en su desarrollo, lo que ha puesto a la salud mental como un tema prioritario en la agenda pública.
2: El programa El ABC de las Emociones busca brindar herramientas para identificar, nombrar y gestionar lo que sentimos, con el objetivo de prevenir conductas de riesgo como las adicciones o la violencia en contextos escolares y comunitarios.
1: Las iniciativas preventivas en escuelas y comunidades son clave para poder fortalecer el bienestar emocional desde edades tempranas. Vamos a conocer de qué se tratan estas actividades que se están implementando en los salones de clase.
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2: En México existen más de 300,000 profesionales de la salud mental y el 20 de mayo además es su día, el día del psicólogo y de la psicóloga. Es importante saber qué es lo que pasa en esa carrera, en esa disciplina y cómo nos afecta y cómo también nos beneficia. Es por eso que en esta noche viene la doctora Jessica Zapata Téllez del Instituto de Psiquiatría Ramón de la Fuente Muñiz para platicar de todo lo relacionado con nuestra salud mental. Doctora, bienvenida a la
6: Muchísimas gracias. Un gusto que podamos hablar de estos temas aquí.
2: Empecemos por algo que es muy común, que de pronto la gente hasta ignore un poco lo que pasa en su cabeza y en sus emociones. ¿Por qué hay que darle reconocimiento?
6: Eso es una pregunta importante. Creo que hay que darle reconocimiento porque es parte también de la salud integral de los seres humanos. No solamente hay que tener nuestro cuerpo bien al 100%, creo que también la forma en cómo nos sentimos y lo que pensamos impacta en las cosas que hacemos y en cómo nos conectamos a las cosas que son importantes para nosotros. Creo que eso es bueno.
2: Hay bastantes avances en esta percepción de ir a terapias, pero aún hay algunos tabúes.
6: Yo creo que uno muy importante es creer que las personas que van al psicólogo son débiles o que no pueden con sus problemas solos o solas. Eso es falso. Creo que el hecho de que ya haya algo que te afecte, aunque sea pequeño en tu vida cotidiana, es motivo de atención. Y la verdad es que nosotros los psicólogos ayudamos mucho a desatorar las cosas que nos mantienen sufriendo. Eso es importante.
2: También es importante recordarle a la gente que hay diferentes tipos de terapias y de disciplinas y que pues podemos buscar en uno y en otro hasta encontrar la que más nos agrade.
6: Sí, hay varios enfoques de psicoterapia. Hay algunos que de hecho están más apegados a las cuestiones científicas que nos pueden decir que hay evidencia que funciona para diferentes tratamientos. Los enfoques que tienen más enfoque psicológico científico tienen que ver con las terapias de conducta. Actualmente son aquellas que tienen más evidencia.
2: De pronto se puede pensar que hay alguna edad específica buena o mala para acudir con un profesional de la salud mental, pero eso también es falso.
6: Sí, es falso. Habemos psicólogos que somos especialistas en los diferentes grupos etarios de la vida. Hay especialistas en niños que atienden problemas de conducta. Uh-huh. Hay psicólogos que son especialistas en adolescentes que trabajan muy en conjunto con los padres, por supuesto con adultos. Y un área que de pronto es muy olvidada, pero también hay mucha atención, es a los adultos mayores, que se cree que ya no reciben o ya no deberían recibir atención psicoterapéutica, y esto es falso.
2: Hay algo que yo quiero preguntarle específicamente, el ABC de las emociones, ¿de qué se trata?
6: Se trata de poder gestionar nuestras emociones de la mejor manera para poder alcanzar nuestras metas. Uno de los primeros pasos es poder reconocer cuando estamos experimentando una emoción y poderle poner una etiqueta, saber qué es lo que estamos sintiendo, porque es muy común que confundamos de pronto tristeza con enojo o algunas otras emociones. La siguiente parte también es saber los impulsos que esa emoción nos genera y saber si esos impulsos son adecuados con las metas que tenemos en cada situación.
2: Bueno, y lo que decía, hasta las películas sirven
6: sí,
2: para eso, ¿no?
6: Sí, en las películas podemos encontrar mucha información recreativa y también informativa.
2: ¿Algunos hábitos que nos pueda recomendar para cuidar nuestra salud mental?
6: Sí, creo que lo primero es cuidar también nuestro cuerpo. Si nuestro cuerpo está bien, también nuestro sistema emocional o nuestro sistema mental está bien. Lo segundo también es atender, no dejar que las cosas se nos junten, sino notar cuando hay pequeñas señales de alarma de cuando ya no estamos durmiendo bien o cuando estamos respondiendo con mucha irritabilidad o cuando de pronto no queremos levantarnos de la cama y nos sentimos muy tristes, creo que esas son algunas formas de notarlo. Y lo siguiente es, por supuesto, acudir con profesionales que sabemos cómo ayudar a sobrellevar ese sufrimiento o ese malestar de la mejor manera.
2: Muchas gracias, doctora. Qué enriquecedora charla. Y bueno, no dejarlo ahí en saco roto a la menor provocación. Hay que acudir, siempre hay que cuidar nuestra cabeza. Y el 20 de mayo es su día. Muchas felicidades, doctora.
6: Muchas gracias.
2: Las redes sociales, nada más para despedir, donde podamos encontrar más información, alguna
6: sí,
2: página
6: claro.
2: que nos recomiende.
6: En la página del Instituto Nacional de Psiquiatría tenemos mucha información, tenemos también redes sociales en Facebook, en Instagram, y cada mes pueden encontrar grabaciones en donde hablamos de salud mental y de diferentes temas asociados a los seres humanos y a diferentes etapas de la vida.
2: Muchas gracias, doctor.
6: Al contrario.
2: Sí, continuamos con más esta noche en La Hora Nacional.

0: Oigan, ¿ya registraron ustedes su teléfono celular, su línea telefónica? Es muy importante, el 30 de junio vence el plazo y es importante saber por qué tenemos que registrarlos, cómo lo vamos a hacer. Por eso hoy en La Hora Nacional tenemos a un invitado que nos hablará al respecto. Ricardo Castañeda, el director general de Política Regulatoria de la CRT. ¿Cómo está, licenciado?
1: ¿Cómo le... ¿Qué tal? ¿Cómo estás, Orlando? Muchas gracias por invitarnos a platicar contigo de este importante asunto.
0: Oiga, esto se ha escuchado por todos lados y resulta que es un asunto de importancia nacional y hasta de seguridad.
1: Te platico. Se trata de una medida establecida por el Congreso de la Unión que salió en la recientemente emitida Ley Federal en materia de telecomunicaciones y radiodifusión, donde instruye que los operadores móviles tienen que llevar a cabo la vinculación de las líneas telefónicas móviles de sus usuarios, para lo cual la CRT emitió unos lineamientos en diciembre del año pasado, entraron en vigor en enero, y a partir de enero y hasta el 30 de junio es el tiempo que tenemos los usuarios de telefonía móvil para llevar a cabo la vinculación de nuestras líneas telefónicas. ¿En qué consiste la vinculación? Bueno, se trata de acudir con nuestro operador de telefonía móvil a un centro de atención a clientes, o bien llevar a cabo el proceso de manera remota desde nuestro propio teléfono celular a través de un aplicativo que los propios operadores han puesto, para que ante nuestro operador vinculemos la línea. ¿Cómo? Pues con una identificación oficial, puede ser la credencial del lector, puede ser el pasaporte o la denominada CURP biométrica. Cualquiera de esos tres documentos que tengamos son suficientes para llevar a cabo la vinculación, y se vincula a través de nuestro nombre y la clave CURP, los 18 dígitos que conforman la CURP, y con eso es más que suficiente para tener vinculada nuestra línea telefónica.
0: ¿Qué pasa si no lo hacemos?
1: Los servicios celulares son muy importantes para todas las personas. Estudiamos, trabajamos, vendemos, compramos a través del teléfono celular. Entonces es muy importante que privilegiemos la continuidad de nuestros servicios, porque la ley indica que si al término del plazo, que reitero es al 30 de junio, no hemos vinculado nuestra línea telefónica, vamos a sufrir una suspensión temporal de nuestros servicios. O sea, no perdemos nuestro número, no nos cancelan la línea, no perdemos nuestro saldo, pero sí vamos a tener una pausa en nuestros servicios. Es decir, no vamos a poder hacer llamadas, enviar o recibir mensajes o usar nuestros datos hasta en tanto llevemos a cabo la vinculación de nuestra línea telefónica. Una vez que lo hagamos, si es que se nos pasó el plazo, los servicios serán restablecidos y los podemos usar como siempre, pero es muy importante que lo hagamos cuanto antes, porque cada vez se acerca más la fecha límite, y como suele ocurrir, mucha gente deja todo al último.
0: No me voy a hacer el cumplido.
1: Porque si no, las plataformas pueden saturarse, o los centros de atención a clientes pues ser rebasados en su capacidad de atención. Claro. Y eso puede complicar para las personas o hacer más tardado o complejo el proceso de vinculación. Todavía estamos a tiempo para hacerlo.
0: Tenga plan o no tenga plan, y sea de chip, de prepago o no, tenemos que registrar la línea, no importa el esquema en el que estemos.
1: Sí, generalmente los operadores, cuando ya tienes un plan de renta, ya tienen los datos tuyos, pero sí es muy importante acercarse con el operador en este caso para asegurarnos de que nuestra línea ya esté vinculada, o en su caso, si el operador requiere algún dato adicional que en su momento no dimos cuando contratamos la línea, asegurarnos que el operador tenga nuestra información completa y que no haya un problema llegando el día del plazo. Por ejemplo, si contrataste tu teléfono hace varios años en un plan de renta y así ha seguido a lo largo de los años, probablemente en su momento el operador móvil no recabó tu CURP, y es un requisito tener la CURP, ¿no? De acuerdo a la ley. Entonces, en general, los que tienen un plan de renta no tienen ya prácticamente nada que hacer, salvo que tu operador te contacte, o para estar 100% seguros, acércate a tu operador y asegúrate que ya estés vinculado. Hay una plataforma de consulta de vinculación de líneas telefónicas. Tú puedes ahí meter tu CURP y te va a decir si tienes, qué líneas están vinculadas a tu nombre. Si ya están vinculadas porque eres de plan de renta, pues entonces ya no hay nada que hacer. La medida es mayoritariamente para los usuarios de prepago, que no dieron ninguna información en su momento y que son alrededor del 84% del universo de líneas telefónicas en nuestro país. La gran mayoría son de prepago, entonces ahí de ahí la importancia. Así es.
0: ¿Dónde podemos checar toda esta información?
1: Muchas gracias. Mira, en la página de la CRT hay una página que se llama registratulinea.crt.gob.mx, y ahí están todas las preguntas frecuentes, todos los enlaces hacia los operadores, toda la ayuda que se pueda requerir para tener la información completa acerca de este procedimiento. Lo puede encontrar en la página de la CRT, o bien acudir directamente con el operador con quien tengamos el servicio contratado. Es muy importante resaltar que no es una recolección de datos que haga el gobierno. Lo hacen los propios operadores móviles, como ya lo han estado haciendo desde hace muchos años, por ejemplo, para quienes tienen un plan de renta o de pospago.
0: Así igualito.
1: Que exactamente, solamente que ahora se está recabando también la información de aquellos usuarios que en su momento no entregaron ninguna información. Por ejemplo, los de prepago. Cuando compras un chip, ¿no? En la calle, pues no das ninguna información y te utilizas el número, y eso desgraciadamente ha sido aprovechado por el crimen organizado para cometer delitos como el fraude, como la extorsión telefónica, suplantación de identidad, entre otros, ¿no? Entonces, al eliminar esta capa de anonimato en el uso del teléfono celular, entonces todos tendremos un ecosistema de mayor seguridad en el uso de nuestros servicios, y en caso de que haya la comisión de algún delito donde esté involucrado este servicio, que nuestras autoridades tengan la oportunidad de perseguirlo con más eficacia. De eso se trata, de que tengamos más seguridad todos.
0: Pues si usted tiene duda, recuerde, puede ver este programa en las redes sociales o en el canal de YouTube de La Hora Nacional, porque todo lo que usted tenía que saber ya se ha dicho, es súper relevante, y tenemos hasta el 30 de junio. No lo olvidemos, continuamos con más esta bella noche en La Hora Nacional.
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3: Cada 21 de mayo se conmemora el Día Mundial de la Diversidad Cultural para el Diálogo y el Desarrollo. En México, más de 23 millones de personas se identifican como indígenas, según el INEGI, por lo que nuestro país es uno de los más diversos culturalmente en toda América Latina.
0: En este marco, la cineasta Tzotzilana Atzaye presenta el documental Licham Morí, una obra que retrata la vida, memoria y resistencia de mujeres tzotziles que enfrentan muchas formas de desigualdad.
3: Sí, el cine indígena contemporáneo ha ido agarrando fuerza como una herramienta de narración, donde las comunidades cuentan sus historias desde su propia voz.
0: Vamos a ver y escuchar esa entrevista que hiciste con Chaleos. Va a estar buenísimo.
4: Hoy vamos a hablar de un documental que es un testimonio sobre la resistencia, la memoria y la búsqueda de autonomía de mujeres tzotziles, construido desde la autorrepresentación y una mirada muy propia.
3: Sí, para eso nos acompaña la directora Ana Tzaye, quien presenta su ópera prima Licham Morí, que llegó a salas este 7 de mayo. Ana, bienvenida a La Hora Nacional, qué gusto tenerte aquí.
5: Muchas gracias, yo muy feliz estar en este espacio y también seguir difundiendo el estreno de Licham. Y la verdad que estamos muy felices que por fin llegó el tiempo de estrenar en salas después de recorrido más de un año en festivales nacionales e internacionales este largometraje documental.
4: Oye, ¿de qué va?
5: Licham, que significa Morí, es una historia de mujeres tzotziles, es una historia coral donde se narra la vida, la lucha, la resistencia, la violencia que han atravesado las mujeres tzotziles, pero también donde cuestiona las prácticas tan normalizadas dentro de nuestra comunidad, justificado de los usos y costumbres. Licham, que bien menciona que es Morí, que es un verbo en pasado porque justo reflexiona que muchas veces en la vida morimos varias veces. Sí. Y en este caso, Licham habla de la muerte física de personas cercanas, de los bebés, pero también la muerte de ellas mismas, de las tres protagonistas, pero también hay una muerte de sumisión, donde en la llegada del zapatismo, las mujeres en Chiapas, las mujeres de pueblos originarios, toman este espacio, un movimiento social donde impacta en la vida de las mujeres de pueblos originarios, donde defienden esos derechos a la vida, derecho a la libertad, derecho a la autonomía. En este caso, estas tres historias son tres generaciones donde se habla de distintas experiencias, distintas generaciones, tres mujeres que comparten un pasado en el zapatismo, pero comparten un presente en el café, comparten un presente en la lucha, en la búsqueda de una esperanza o mejores esperanzas para sus hijos. Licham es la historia de mi mamá, de mi tía y la esposa de mi primo. Es una historia muy íntima, muy personal, que de alguna forma me atraviesa a mí como persona, como mujer tzotzil y como parte de la familia también.
3: Oye, ¿cómo tomaste la decisión de poner a tu propia familia bajo el lente, ¿no? Que debe de ser una cosa muy fuerte por justo esta intimidad a la que estás dejando entrar al público.
5: Sí, claro. Fue uno de los retos también, ¿no? De abrir tu corazón, abrir tu intimidad. Licham es una película donde te lleva hasta en el interior del hogar, pero en cada rincón de los espacios en el trabajo de las mujeres. Las mujeres que trabajan en el campo, trabajan en el café, pues te te invitan a llevar a este espacio donde sí se cuenta una historia desde voz viva propia de las mujeres, pero también se está contando desde una experiencia que es la mía, al ser parte del contexto y una narrativa propia, cómo vemos la vida, cómo percibimos la vida y también cómo es nuestra lucha desde en el contexto. Este documental invita mucho a la reflexión, pero también inspira esta vida de las tres mujeres. Y los invito muchísimo a seguir la página de Artegios, porque es ahí donde se sigue publicando la cartelera de Licham.
3: ¿Artegios? ¿Es decir,
5: sí,
3: la página?
5: Artegios, la página que pueden encontrar en las redes sociales. La película cuenta con su página oficial web y también en las redes sociales. Lo mismo, pueden encontrar Licham Films en Instagram, Licham en Facebook.
3: Buenísimo, para estar pendientes de dónde la podemos ir a ver, porque la historia suena apasionante y además siempre es muy bonito apoyar el cine mexicano, claro, para que cada vez haya más posibilidades de hacer más y más.
4: Y te felicitamos muchísimo, Ana. Muchísimas gracias por estar aquí con nosotros en La Hora Nacional.
5: Muchísimas gracias a ustedes también.
3: Hombre, ha sido un gusto y pues también es un gusto que nos acompañen aquí como todos los domingos. No se vayan. Hoy en el marco del Día Internacional de los Museos vamos a hablar de estos espacios que guardan nuestra memoria colectiva.
0: El INEGI tiene registrados 2.300 museos aproximadamente en nuestro país, pero hay personas que le dedican la vida y el corazón a recorrerlos y tal vez hacer nuevos censos. Por eso hoy traemos a Carla Museos, una conocidísima tiktoker y persona de redes que a eso se dedica precisamente, recorrer museos. Platícanos, por favor, ¿cuál es la magia que tú encuentras?
6: Pues a mí me encantan los museos, siempre me han gustado muchísimo. Desde muy pequeña mi mamá me llevaba a los museos y yo creo que los encuentro más como santuarios, como espacios de paz, pero también lugares donde puedes hacer lo que tú quieras hacer. Puedes meditar, dibujar, leer, o sea, puedes hacer algo más y además aprendes.
3: Oye, Carla, nos platicabas que tú llevas más o menos 10 años haciendo chamba voluntaria de ir a recorrer museos y platicar sobre ellos.
6: Sí.
3: ¿Cómo has sentido que ha cambiado la experiencia de los museos?
6: Pues mira, en realidad creo que los museos se han puesto de moda afortunadamente en los últimos años.
0: Bravo.
6: Es algo muy interesante porque a partir también como del fenómeno de TikTok,
3: sí,
6: y también de esto de ir a buscar lugares poco conocidos para irse a tomar fotografías, los museos toman un auge porque además son baratos. Aquí en México la mayoría son gratuitos, incluso tienen solo un día de gratuidad algunos. Entonces como que siento que es un plan muy fácil de replicar. Entonces como que la gente los tomó en plan, ah, bueno, ahora este es mi modo de vida y vamos a hacerlos populares. Eso es algo que ha sucedido mucho. En realidad yo empecé este proyecto y nunca me imaginé que fuera a tener los seguidores que tengo hoy. Es más, ni siquiera pensé que tanta gente le podrían importar los museos o algo por el estilo.
0: Claro. Oye, ¿y cómo lo ves desde el lado de transitar ese testimonio digital hacia la identidad cultural que le puedes proyectar a tus seguidores, por ejemplo, a través de los museos?
6: Principalmente es el tema de la información. Lo que yo intento hacer, y bueno, siempre he intentado hacer, es investigar muchísimo y me pongo como mucho a pensar qué le voy a decir a mis seguidores, porque al final de cuentas, de repente te vuelves un referente para dar información.
3: Oye, Carla, ¿vas a museos de todos tipos? ¿Cuáles, digamos, como tienes algún otro requisito o con que se haga llamar a sí mismo museo? Ahí vas a estar tú documentando.
6: Pues en realidad, bueno, cuando visité todos los museos de la Ciudad de México, ajá, justo sí, mi requisito era que fuera museo, o sea, que dijera museo y tuviera una colección.
3: Okay.
6: Eso realmente es lo que significa que sea un museo. Uh-huh. Me encontré cosas súper interesantes, cosas que nunca me imaginé ver. Fue un gran proyecto que hice para poder conocerlos y verlos e incluso amarlos más, porque hay de todos, hay museos como comunitarios, hay museos que solo maneja una familia, hay museos que obviamente los grandes institucionales que son todos preciosos, pero hay otros que de verdad dices, de verdad, una taza y un tenedor, pero qué padre, ¿no? O sea,
0: ¿cómo sucede esto de que a lo mejor te empieza a llamar la atención ir a un museo, a otro y a otro? Pero ¿cuándo te das cuenta de que a la gente le interesa también engancharse con eso? ¿Y qué es lo que haces tú para quitarle esa etiqueta de aburrido a los museos, ¿no? Que antes se tenía. Creo que ahora ya se está como desvirtuando eso.
6: En realidad fue a partir de fotografías en Instagram, cuando Instagram solo permitía fotos. Y la idea justamente era como provocar que las personas se enamoraran del espacio o aprendieran algo al respecto. Yo lo que hacía era subir como un carrete de fotografías, como una por una, y decirle, ah, bueno, este artista está exponiendo aquí, termina aquí y esto es lo que puedes ver, ¿no? Entonces me empiezo a dar cuenta que la gente se empieza a enganchar cuando a mí me empiezan a preguntar de todos. O sea, yo me di cuenta de que muchas personas solo conocían como 5 museos, o sea, eran como los museos más famosos de todo esto, y en la Ciudad de México, bueno, la última vez que hice todo esto fueron 185 museos. Entonces también me importaba mucho que también se visibilizaran esos museos.
0: Oye, pues lo estás haciendo increíble y de verdad te agradecemos mucho toda esta experiencia y todo el amor que le pones a lo que nos cuentas.
3: Te encontramos en @carlamuseos.
6: Sí.
3: En todas las redes.
6: Sí.
3: ¿Carla con K?
6: Sí.
3: Perfecto. Muchísimas gracias por acompañarnos.
6: No, muchísimas gracias por invitarme y vamos a museos juntos, por
0: favor. Sí, que vivan los museos.
6: Que vivan los museos.
3: Muchísimas gracias, de verdad.
6: Gracias.
3: Y gracias a todas las personas que nos acompañan. Quédense con nosotros, por favor. Hoy se conmemora también el Día Nacional contra la Homofobia, Lesbofobia, Transfobia y Bifobia. En México, cerca de 5 millones de personas son parte de la comunidad LGBTIQ+, y es fundamental garantizar sus derechos en todos los ámbitos.
0: A pesar de los avances legales en materia de igualdad, los reportes de discriminación y violencia por orientación sexual o identidad de género siguen siendo una realidad. Vamos a ver y escuchar un reportaje sobre esto.
7: En los últimos años, en México, se han logrado avances legales importantes en materia de derechos para la diversidad sexual. No obstante, la violencia y los discursos de odio persisten. La cantante, actriz y comunicadora trans Luisa Almaguer nos relata parte de su historia.
8: Cuando yo salí del closet trans, bueno, en 2006 ni siquiera me planteaba ser una mujer trans, ¿no? En 2006 fue mi primer salida del closet, digamos, y fue como una... Yo pensaba que era un niño gay, que era un twink de chocolate, gay por ahí, ¿no? Y no era así, era yo una mujer trans, pero eso lo descubrí un poco después porque también la visibilidad había muy poco al respecto, sí. Muy poca información.
7: De acuerdo con datos del INEGI, en México más de 5 millones de personas de 15 años y más se identifican como parte de la población LGBTIQ y más.
8: De un año al otro, básicamente, se llenó de banderas trans, se llenó de contingentes trans, de repente ya hay un contingente de infancias trans.
7: El reconocimiento y la visibilidad han permitido abrir conversaciones que antes permanecían ocultas. Hoy, las marchas del orgullo reúnen a familias completas, colectivos y juventudes que exigen respeto, igualdad y seguridad.
8: Ver a una niña trans con su vestido de princesa con la mano de su papá, bueno, es una cosa que todavía a mí me pone la piel chinita.
7: Mientras aumentan los espacios de representación en medios, también crecen las denuncias por violencia y discriminación.
8: La visibilidad sube, pero la violencia hacia nosotras también sube.
7: En el Día Nacional contra la Homofobia, Lesfobia, Transfobia y Bifobia, colectivos y organizaciones nos recuerdan que la lucha no solo busca reconocimiento, sino condiciones de vida dignas, libres de violencia y con acceso pleno a derechos para todas las personas.
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3: Llegó el momento de la chilanguía, donde les traemos nuestra agenda de eventos.

0: ¿Cómo que fulanito?
1: Y ahora sí, uno de los eventos más grandes, el 31 de mayo, del Ángel de la Independencia al Zócalo. ¿Qué? Se busca romper un récord con la ola más grande del mundo. El registro es desde las 6 de la mañana, las pruebas van a ser a las 8:30 y la ola más grande del mundo será a las 9 de la mañana. Obviamente este es un evento gratuito e incluido. Planes hay y hay para todos. Esto fue la Chilanguía. Nos escuchamos
2: Chilanguía
1: la próxima semana.
3: También chilaquiles. Coman chilaquiles.
1: Ricos.
2: Pero con cochinita pipil.
3: Sí.
1: Va. Con bolillo porque chilanguía.
4: En el marco del Día Nacional del Psicólogo y la Psicóloga, que es el próximo 20 de mayo, recordamos a Viktor Frankl, neurólogo y psiquiatra austriaco, fundador de la logoterapia y además sobreviviente de los campos de concentración nazis.
1: Su obra más conocida, El hombre en busca de sentido, se incluye esta frase: a un hombre se le puede arrebatar todo salvo una cosa. La última de las libertades humanas, la elección de la actitud personal ante un conjunto de circunstancias.
4: Y con esta reflexión cerramos la primera parte de la Hora Nacional, pero antes le queremos mandar saludos a todas las personas que nos ven, nos escuchen y además nos escriben cada semana. María González en Veracruz, José Luis Hernández en Jalisco, Carla Martínez y Roberto Sánchez en Nuevo León.
1: También van saludos para Eduardo Mena, Ana López en Chiapas, Luis Fernando Ramírez en Sonora, Gabriel Torres Daniel Cruz, Fernanda Morales y Miguel Ángel Velázquez aquí en la Ciudad de México.
4: Escríbanos, estamos en YouTube, Facebook, Instagram, TikTok, X y también Spotify. Además nos pueden contactar en el número 55 34 83 42 39 o mandarnos un correo electrónico a lahoranacional@segob.gob.mx. Muy bonita noche y excelente semana.
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6: Nos visita Ana Cristina Rodríguez Lozano, directora del Centro de Investigación, Innovación y Desarrollo de las Artes de la Universidad Autónoma de Nuevo León, para platicarnos sobre las actividades que ahí se realizan. Presentaremos historias y testimonios de mujeres que han librado la batalla contra el cáncer de mama gracias a la cobertura universal en la UNEME. La acordeonista y cantante regiomontana Brenda Saucedo nos presenta su música y concepto. Muy buenas noches, ¿cómo están? Les saluda Roberto Uriel Torres en esta edición de Nuevo León en la Hora Nacional. Recuerden seguirnos en todas nuestras redes sociales, estamos como Nuevo León en la Hora Nacional en Facebook, Instagram y TikTok. Y también están disponibles nuestros teléfonos en cabina para que se reporten con nosotros. Los números son 81-2020-2513 y también terminación 15. Iniciamos Nuevo León en la Hora Nacional. Se encuentra con nosotros Ana Cristina Rodríguez Lozano, directora del CEIDA de la Universidad Autónoma de Nuevo León. CEIDA, ¿qué significa?
7: Hola, Robert. Primero, Muchas gracias por la invitación. Buenas noches. Y bueno, pues déjame platicar. Bueno, CEIDA es el Centro de Investigación, Innovación y Desarrollo de las Artes.
6: Ajá.
7: Un espacio totalmente universitario, pero abierto al público en general.
6: Ok, ¿qué hacen ahí? ¿Cuál es la función?
7: Pues como su nombre lo dice, tenemos varios aspectos. La investigación, por supuesto, es decir, recibimos a residentes, tanto nacionales como extranjeros. Me siento que tenemos un convenio muy interesante con Francia. Generalmente al año recibimos a dos personas, en este caso a dos investigadores franceses, que vienen, investigan nuestra cultura, presentan un proyecto al final como parte de esa estadía. Y entonces, bueno, por ese lado atacamos la parte de investigación.
6: Okay.
7: También, bueno, pues ofrecemos diplomados. Ahorita acaba de iniciar el DIHAM, que es el Diplomado de Historia del Arte. Luego, aparte, pues el rector está muy interesado, el doctor de Medicina Santos Guzmán López, en que compartamos con la comunidad en general lo que hacemos en nuestros espacios culturales. Actualmente tenemos montadas dos exposiciones. Una de ellas justamente se inauguró el martes 12 de mayo. Se llama Años Luz y son estudiantes de la Facultad de Artes Visuales. Nuestra primera intención es, bueno, que los estudiantes tengan un lugar en donde empezar a exponer, en donde empezar a darse a conocer. Pero también tenemos exposiciones de artistas reconocidos. Hoy en día está abierta a todo el público, sin costo alguno, la exposición de Alan Flores, Del Grano a lo Digital, en el cual Alan, que es un fotógrafo excepcional de nuestro estado, muestra cómo ha ido evolucionando la fotografía. Y son fotografías de él, realmente. Una exposición que los invitamos a que nos acompañen, no se la pueden perder, está preciosísima. De igual manera, digo, desafortunadamente esa ya se retiró, pero la pueden visualizar en nuestra página oficial, una exposición que tuvimos en colaboración con el Instituto Alemán.
6: Okay.
7: Entonces, una encomienda muy importante que nos da el rector es dar a conocer, como te mencionaba, dar a conocer lo que hacemos en la universidad, las colaboraciones.

0: que tenemos y contribuir un poquito a, pues ahora sí que a la mejora de la sociedad a través de la cultura y el arte.
1: Claro, entonces es un espacio que de entrada como que suena académico, pero en la realidad, en la práctica, pues no, o sea, combinan lo académico con el acceso al público y socializar la cultura y el arte, ¿no?
0: Así es, totalmente. O sea, sí, el nombre te dice, bueno, no, pues entonces, ¿a qué entro?
1: Ajá.
0: Y es un espacio muy bonito. La verdad, desde que llegué, yo tengo un año y medio ahí en el centro, hubo mucha comunidad, tanto externa a la universidad como universitaria, que me decían, ¿y ahí qué hacen? Y podemos entrar. Y entonces, esa era una encomienda, o sea.
1: Se percibe entonces todavía como alejado.
0: Se percibía todavía alejado, el año pasado como que, pues es un recinto a lo mejor tal que no puedo entrar.
1: Que está muy bonito y está, todo, pero...
0: ¿Pero qué hacen? Entonces, ¿qué empezamos a hacer? Pues ahora sí que redes sociales, a difundir lo que estamos haciendo, claro, los trabajos que estamos presentando, porque tenemos teatro, música, círculos de lectura. Estamos planeando unos campamentos de verano para niños y adolescentes que tengan que ver obviamente con el arte y con la cultura. Exposiciones, el año pasado tuvimos a Adrián Procel, estuvimos a la Plástica de San Pedro, el teatro, estamos muy vinculados con lo que es la Facultad de Artes Escénicas también, la Facultad de Música. Tenemos incluso tres bibliotecas especializadas dentro del campus, que no nada más atienden a estas tres facultades, a música, artes visuales y artes escénicas, sino que incluso también los estudiantes de preparatoria van, hacen uso de las instalaciones, pueden estar ahí en las bibliotecas, ya sea consultando alguno de los acervos que tenemos, o bien, pues desarrollando sus actividades, sus tareas. Como te comento, espero que tengan la oportunidad de conocer el centro. Es un espacio muy bonito, que incluso padres de familia que de repente están a la espera de los chicos y que me los he topado, los invito a pasar. Y, bueno, podemos estar aquí, podemos quedarnos a leer, adelante. Es que está muy bonito el centro y pensamos que era un edificio privado.
1: Digo, sí, no, claro.
0: Es de la universidad y es para todos.
1: Y es público.
0: Y es público.
1: En ese sentido, la pregunta es, ¿por qué un espacio como estos es necesario? Porque cuando se construyó, me acuerdo que pues se tomó su tiempo en la construcción y generó como mucha expectativa. ¿Y por qué estos espacios se vuelven necesarios? O sea, ¿por qué la universidad destina un presupuesto para que este espacio exista?
0: Fíjate que es algo bien importante. Tenemos ya varios sexenios de rectores a los cuales les interesó y apostaron por la difusión del arte y de la cultura como un mecanismo de formación integral para nuestros estudiantes, para la comunidad en general, para brindar a las facultades precisamente que tenemos bajo ese rubro un espacio o espacios en donde puedan desarrollar tanto sus estudiantes como sus profesores, sus investigadores. Y han sido convencidos, y nuestro rector actual, vuelvo a repetir, el doctor en medicina Santos Guzmán López, es un convencido de que hay un aporte importante al desarrollo de nuestra sociedad en beneficio para contribuir a mejorar el cómo está nuestra sociedad hoy en día. Entonces, es importante, de hecho, todas las facultades ya cuentan con un área, casi todas ya cuentan con un área de cultura. Te comparto, por ejemplo, que una servidora viene de una formación de licenciatura de una ingeniería.
1: Okay.
0: Soy ingeniero administrador de sistemas, con una maestría en relaciones industriales y luego con un doctorado.
1: O sea, de entrada nada que ver.
0: Nada que ver, o sea, y fue polémico. Fíjate que mi llegada al centro fue polémica porque sí decían, pues una ingeniera en el área de las artes. Sin embargo, por azares del destino, desde hace más de 20 años, yo participo en el área cultural. Empecé precisamente en la facultad, luego estuve en la coordinación de Colegio Civil Centro Cultural Universitario, me dieron esa encomienda. Y bueno, pues ahora en la dirección acá del CEIDA. Ha sido un camino excepcional. La verdad, yo que vengo de una formación de ingeniería, creo que tiene mucho que ver, aunque aparentemente nada, tiene mucho que ver la cultura con la ingeniería. Y aquí me gustaría mencionar que no voy sola, o sea, voy de la mano con un equipo de trabajo, la parte académica y la parte de curaduría, por decirlo así, me acompaña Sara López, que ella es una experta en los temas culturales, entonces vamos de la mano. Como le digo a Sara, vamos a revisar los proyectos y luego ya vemos qué podemos hacer con el presupuesto que nos asigna.
1: Esto nos habla también de que hay que desmitificar eso, de que la cultura no, nada más es para los artistas o para la gente que estudió ciencias sociales o que estuvo en el área de humanidades. En realidad el arte y la cultura es para todas y todos, ¿no? O sea, es como comer, o sea, no nada más comen los chefs.
0: Exacto, ¿verdad? Sí, o sea, creo que sí, como tú dices, hay un mito en el que no nada más esta área puede atenderlo, no, afortunadamente creo que esta vinculación, esta amalgama que hizo el rector de combinar un área administrativa, en mi caso, con conocimiento de cultura y de Sara López, que es mi coordinadora de académica y de investigación, creo que esto ha hecho una sinergia excepcional y hemos podido generar más proyectos y darle más difusión a este centro cultural que, te digo, es la encomienda de nuestro señor rector.
1: Pues qué bueno, que les vaya muy bien y que siga creciendo la actividad, que el centro crezca, ¿verdad?
0: Gracias.
1: en todo su quehacer.
0: Los invitamos a que nos sigan en nuestras redes sociales, claro que sí. A través de Facebook, a través de TikTok.
1: ¿Cómo los encontramos?
0: Como Zeida UANL, con doble I. Es Zeida, Zeida UANL, y nos van a encontrar en Instagram, en Facebook, en TikTok. Y nuestra página oficial, www.seida.unl.mx.
1: Perfecto, pues ahí nos enteramos entonces de todo lo que están haciendo para poder asistir. Sí. Está en Mederos, ¿verdad?
0: Está en el campus de Mederos, en entrada. Ustedes van por Lázaro Cárdenas o por Avenida Las Torres y es lo primero que van a ver. Es un domo muy bonito el que se ve ahí al exterior y tenemos una fuente preciosa. Entonces los invitamos a que nos visiten. Pues
1: la gente que pasa por ahí que dicen, ¿qué es eso? ¿Qué es esa bola que está ahí en ese domo?
0: Entren a vernos.
1: Es el Zeida y entren.
0: Así. Estamos de lunes a viernes de 8 de la mañana a 8 de la noche. Abiertos al público.
1: Muy bien, ahí nos vemos. Muchísimas gracias.
0: Muchas gracias, Roberto.
1: Hasta luego.
0: Hasta luego.
2: Mi diagnóstico fue cáncer de mama etapa 3, con un estadio muy avanzado. Y pues la verdad yo he tenido un trato muy digno y humano aquí. La verdad, yo me había atendido en otros particulares, porque creo que como madre uno no quiere que les den un resultado de cáncer, la verdad. Que te digan es cáncer, uno trata de buscar por otros medios que me digan no. Entonces, todo el trato ha sido muy, muy digno, amables, todos desde doctores, enfermeras, desde que te reciban en recepción. 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Entonces, no he sufrido mucho este proceso. Emocional, claro que sí, emocional sí, pero gracias al apoyo psicológico, toda nuestra red de apoyo familiar, amigos, pues hemos salido adelante, ¿no? Con todo esto. Más que todo, que el tratamiento es gratuito, todos los estudios son gratuitos, entonces en la clínica recibimos todo lo que necesitamos. Desde el tratamiento hasta para que no tengamos efectos secundarios. Entonces es como que la motivación. Soy mamá, tengo que estar fuerte. El hecho de pensar en la muerte realmente es algo fuerte. Pero al mismo tiempo tienes una esperanza tan grande, o sea, y te aferras a vivir como no tienes idea de que por mi niña, por mi hija, porque soy mamá y una mamá no se puede enfermar. Y más que todo porque me motiva, mamá, te sientes mal. Me abrazas poquito, es muy comprensiva, demasiado empática, entonces digo, claro, vamos a darle para adelante por ella y porque soy mamá tenemos que salir adelante en todo esto. Siempre vengan aquí, que son especialistas en cáncer de mama, y quitarnos el miedo de decir, ay, es que me van a dar un diagnóstico malo. No siempre va a ser malo, pero en dado caso que sí se dé un diagnóstico negativo, tengan la seguridad que van a encontrar todo el tratamiento gratuito, un trato humano y digno en todas las etapas y su proceso de tratamiento. O sea, eso sí las invito a que no duden, que no pasen mucho tiempo. O sea, siempre vengan con especialistas por cualquier cosita que sientan. Puede ser algo leve, pero entonces estar preparadas para todo.
3: Fue muy duro saber que tenía cáncer. Yo me hacía la idea que yo no podía con los gastos del cáncer. Y pues sí, realmente el tratamiento ha sido muy bien, me han atendido de lo mejor. Sí, ha habido ocasiones que las quimios te desgastan mucho, físicamente, moralmente, pero pues hay que echarle ganas, porque la vida no se puede acabar, la vida tiene que seguir. Yo manejaba una moto triciclo, pues soy recolectora de cartón plástico. No podía dejar de trabajar, o trabajaba, o comía, o me iba a atender. Recurría a decirle a mi mamá, mamá, me pasa esto, ya no avanzo, yo ya no puedo, traigo los dolores. Me daban dolores de cabeza, dolores en el pecho, brazo, no lo podía mover, ahorita ya lo muevo, ya empiezo a hacer mis trabajos. En mi casa lavo, ya cocino de vez en cuando, y no podía. No importa que sea un doctor, una doctora, déjense atender, quiéranse, vean por su salud, porque si se quieren, tienen que ver primero por ellas. Porque es más, si tienen familia pequeña, hágalo por sus pequeños. Ya voy a terminar mis quimios, primeramente Dios, yo creo que es para la tercera semana de mayo o la última. No, me siento bien feliz, me siento contenta porque es una cosa que yo no me esperaba. Es una atención muy buena aquí. Me han atendido todos de maravilla, no tengo ninguna queja. Yo les hago un llamado a todas las señoras que se enteran por primera vez que tienen cáncer, que no cierren las puertas, que busquen la alternativa, que aquí en esta clínica todo es gratuito. Y pues la licenciada, la psicóloga, me ha ayudado mucho en cuestión de ese problema, porque sí he tenido muchos problemas en mi casa. Yo creo que es una enfermedad que nadie se espera, o a lo mejor para los hijos es una cosa insignificante, pero... pues a esos hijos que no saben realmente que el cáncer duele o que las quimios te desgastan, les quiero hacer un llamado que apoyen a sus mamás, que no las dejen solas, porque la quimio es muy pesada. Pero yo estoy contenta porque ya voy a terminar, estoy contenta y les doy las gracias a todos los de la clínica y especialmente a la psicóloga, porque pues... sin ella yo no hubiera podido lograr todo esto, porque sí ha sido muy pesado.
4: Ahorita en este momento, gracias a Dios, ya solamente cada mes paso por mi medicamento. Sí, 2025, todo el año fue mi proceso. Gracias a Dios salí también limpia de cáncer. Ahorita estoy muy bien. Todo inició en el 2024. Sí, tú sabes que octubre es el mes... del cáncer de mama. Yo pasé a hacerme mi chequeo y me dijo el radiólogo, sí, Elba, aquí se ve una lesión. Entonces, pues tuve que ir con la ginecóloga y ya también vio mi reporte y me dijo que tenía que hacerse una biopsia. Entonces, ahí empieza el qué va a pasar, ¿verdad? Porque me dijo la doctora, no sabemos si son células buenas, células malas, hay que hacer una biopsia. Y el 19 de diciembre del 2024 me dicen que mis células son malas, que tengo cáncer de mama. Dije, todo esto es muy caro, ¿qué voy a hacer? Y yo le comentaba a la licenciada, los ángeles siempre existen a nuestro alrededor y no me sueltan y siguen conmigo, gracias a Dios. Nos llegó información que existía un NEM con mi cuñada, le llegó esos datos y dijo, habla. Haz de cuenta, llegué un lunes a pedir toda información, me dieron mi tarjeta. Para el jueves yo ya estaba con mi primera cita con la oncóloga. Entonces de ahí partió. Y yo desde el inicio que me dijeron, es un cáncer. O sea, yo ya quería ya, ¿dónde voy a atenderme? O sea, no era de que pues, a ver qué pasa. O sea, no, es busca dónde vas a tratarte. Y te digo, llegué a un muy buen lugar. Excelente. Recibes la noticia y es porque a mí, o sea, ¿qué pasa? O sea, y te bombardean de mil de comentarios y pues a todos nos puede pasar. Es importante el iniciar con los chequeos. Si hay alguna alarma ahí ya de aguas, o sea, chécate y dale seguimiento, no lo dejes. No tengas miedo, pues siempre vas a ir con un profesional, o sea, un doctor o una doctora, en este caso, que te van a respetar, te van a ayudar, te van a hacerte sentir bien.

0: ¡Ay, qué padre! Buenas noches, chicos.
1: Hola, buenas noches. Gracias por estar con nosotros.
0: Lo que acaban de escuchar es el nuevo sencillo Mi Pobre Corazón de Brenda Saucedo. Muy buenas noches.
2: Hola, hola, bienvenida.
0: La acompañó Nap. Muchas gracias por acompañarnos esta noche para este pedacito de melodía.
3: Sí, muchas gracias.
0: Brenda, qué gusto que estés con nosotros. Sí, queremos conocerte, queremos saber un poco de todo lo que tienes que presentarnos.
1: Sí, pues mi nombre es Brenda Saucedo, soy acordeonista y cantante aquí de Monterrey, Nuevo León. Y pues muy feliz de estar aquí, vengo presentando mi sencillo que se llama Mi Pobre Corazón.
2: ¿Qué es este que acabamos de escuchar?
1: Sí, es lo que acabamos de escuchar justamente.
0: Este es lanzamiento, Roberto, es un nuevo proyecto que tiene Brenda que... con esto poquito que escuchamos, pues ya nos está encantando.
2: ¿Le vamos a dar la patadita?
0: Sí, también. Sí. Ahorita nos paramos a darle la patadita. Pero cuéntanos de dónde salió todo, cómo surgió, traes un muy buen productor. Entonces, dinos toda esta historia que me imagino que no salió de hace poquito. Me imagino que vienes ya cosechando.
1: Sí, bueno, yo aprendí a tocar el acordeón en la pandemia. O sea, en la pandemia, por tanto tiempo que había, fue quiero aprender algo nuevo. Y pues ya tocaba yo la guitarra y quería un instrumento diferente que no fuera de cuerdas y me llamó la atención el acordeón justamente por la dificultad que dicen que tiene, ¿no? O sea, que es muy complicado y que no había muchas mujeres. Fue de, ay, pues, ¿por qué será? Y me puse a tocar y me gustó bastante. Entonces, pues fui avanzando, fui evolucionando hasta que llegué a mi casa Indepen Music y también surgió pues el proyecto de Brenda Saucedo. Y pues sí, literalmente ahora sí que está recién salido del horno, es muy nuevo y decidimos grabar estas canciones trayendo un poquito como la cumbia norteña.
2: ¿Y cómo aprendiste el acordeón? ¿O sea, tú sola o cómo fue?
1: Pues gracias a Dios ahora hay mucha tecnología, entonces internet.
0: ¿Con videos de TikTok o de YouTube?
1: De YouTube, porque de hecho cuando yo empecé apenas estaba empezando TikTok y de hecho yo empecé a hacer videos en TikTok de enseñando a tocar el acordeón para más personas.
0: Oye, ¿y si es difícil o no?
1: Pues es de que te guste, porque el acordeón es muy celoso como muchos instrumentos, o sea, si no le das un día, dos días, ya pues se te puede olvidar la información, entonces es de como que mucha disciplina y darle seguimiento al aprendizaje.
2: Y ahora que ya lo tocas, ya ves que dices que pues no hay muchas mujeres que toquen el acordeón, ¿qué piensas ahora de eso? Y además, o sea, el instrumento, ¿es un reto para ti manejarlo? ¿Está pesado? Cuéntame.
1: Pues mira, yendo a la primera pregunta de las mujeres, yo pensaba que no había muchas mujeres que tocaban el acordeón porque pues en realidad no hay muchas públicas. O sea, estuvo Priscila, ahorita hay muchísimas más, está Janet, está Irani, pues la verdad hay muchísimas. Y en redes sociales fue donde me di cuenta que hay muchas más porque muchas me decían, yo aprendí a tocar el acordeón y ya te veo a ti, oye, qué padre que ya seamos más, entonces... aprendí y conocí a muchísimas más personas que la mayoría eran mujeres que tocaban el acordeón también.
2: ¡Qué padre!
1: Y sobre la dificultad del instrumento, pues en realidad, pues es que yo diría que es como que a lo mejor el peso del acordeón, o sea que es como un poco pesado. Tienes que encontrar uno como que se adapte muy bien a ti. Yo encontré este porque está como más compacto y sí, o sea, uno que tenga buen sonido para que justo, porque el acordeón tienes que jalarle para que suene. Entonces está haciendo algo aquí y tienes que jalarle acá la coordinación, pero...
2: mucha espalda, ¿no? Sí. Bien ejercitada de la espalda.
1: Sí, la postura, porque si todo el tiempo tocas y estás como encorvado, puede traerte problemas de postura. Entonces es como que mucha concentración en muchas cosas. Sí,
0: Brenda, sí. Y pues no solamente te gusta cantar y tocas norteño, cuéntanos sobre tu amplio catálogo.
1: Sí, bueno, yo de chiquita empecé con el pop, o sea, tocaba como baladitas y Jessie Joy, y Hash, entonces, pues yo crecí con esto y ya después en la preparatoria y en la adultez fue que llegó empecé con sierreño, luego norteño y ahorita con la cumbia, entonces, sí, pues así el proyecto va más orillado hacia lo norteño.
2: ¿Te gusta más?
1: Sí, hasta eso del acordeón, puedes sacar unas baladas y se escucha bien bonito, así unos boleritos también, pero es que lo que me late a mí más es lo norteño, o sea, me da como mucho poder o fuerza o no sé cómo decirlo.
0: Hay muchas mujeres, obviamente, que tocan, pues, todos los instrumentos, ¿verdad? Como ya lo mencionaste, en redes sociales encontramos muchas, pero públicas o que se hayan hecho muy famosas, pues pocas. Y justo como dijiste, Priscila, y claro, o sea, todos los regios pensamos Priscila y sus balas de plata. Sí. ¿Tienes miedo a la comparación? ¿Te ha pasado? ¿Te está pasando? O
1: pues ya me han comparado con Priscila, de que, ay, la hija de Priscila y así, pero...
2: no, eres su hija.
1: No, y yo, ojalá. Pero no, o sea, creo que más de miedo o así es como... o sea, qué padre que la gente traiga otra vez en la mente a las acordeonistas. O sea, porque ves a una y es de que, ay, Priscila. Y de hecho, Priscila sigue vigente todavía, entonces es como...
2: ahora es como Cristiana, ¿no?
0: Sí, ya no toca, pero Priscila es Priscila.
1: Sí, es Priscila. Claro. Entonces, creo que más que un miedo es como de, ay, pues ya vamos a hacer más. Entonces, es lo padre. Siempre he dicho que así como hay muchas acordeonistas mujeres, hay muchos acordeonistas hombres, entonces claro, no tiene que ser tal cual como una competencia, siempre es como, como amistad. Entonces, sí.
0: ¿Cuál es tu objetivo? ¿Quieres hacer carrera, o sea, dedicarte a esto de por vida? ¿Lo estás viendo como un como proyecto aparte de, no sé, de tu vida? ¿O qué piensas?
1: Pues la música y el acordeón siempre van a estar en mi vida y siempre he dicho que es al recibimiento del público. Yo siempre voy a hacer música y el público pues va a saber qué hacer con esa música, ¿no? Yo siempre he dicho que el propósito principal del proyecto es compartir una historia, porque al final de cuentas una composición es una historia. Entonces, tanto transmitir con el instrumento como transmitir con la voz, estás contando la historia de alguien o la propia, si eres compositora. Entonces, pues es la idea, ¿no? Llegar a compartir historias y que le llegue a muchísima gente.
2: Oye, ¿ya te has presentado en lugares en vivo o estás buscando escenarios?
1: Digo, siempre se buscan escenarios, porque el propósito es el que te digo, llegar a muchísima gente. Y la semana pasada tuve mi primera presentación como solista, bueno, en una exposición de acordeones, justamente. Entonces nos fue súper bien, muchísimo recibimiento. Justamente habían muchísimas mujeres en el público y me gustó también saber que les agradó como la idea del proyecto.
0: Hablas de llevar pues un mensaje con todas las canciones, pues como una historia, ¿verdad? Cada canción es una historia, pero sé que va más allá. ¿Tú quieres alzar la voz y tienes un mensaje que quieres compartir?
1: Pues el mensaje siempre ha sido que las mujeres sepan que este instrumento no es difícil y que lo pueden lograr y lo pueden hacer, y no importa la edad. O sea, muchos dicen de que no, es que ya estoy grande, ya tengo tantos años, no sé qué, o sea, va a ser muy complicado aprender. Pero creo que es que empieces, o sea, no vas a saber en realidad si vas a ser bueno o no hasta que empieces y hasta que le des tiempo y le des dedicación, porque puede que no empieces siendo bueno, pero si es algo que te gusta, pues la idea siempre es mejorar.
0: ¿Podemos saber cuántos años tienes?
1: Sí, tengo 24 años.
0: Ok, pues tienes todavía un largo camino.
1: Sí, si Dios quiera que sí.
2: Sí, te va a ir muy bien, vas a ver.
1: Sí, hombre, muchísimas
2: gracias. Muchas gracias por habernos acompañado, Brenda.
1: Hombre, gracias a ustedes por la entrevista. Siempre feliz de que me inviten.
2: No, hombre, al contrario, todo el éxito y que te sigan en redes sociales. ¿Y estás presente en qué redes? ¿Y en Spotify también?
1: Sí, en Spotify me pueden encontrar como Brenda Saucedo y pueden buscar el sencillo también como Mi Pobre Corazón y les va a aparecer ahí. Y en todas las redes sociales estoy como _ Brenda Saucedo. YouTube, TikTok, Instagram, en todos lados.
0: Muchísimas gracias, Brenda.
1: No, hombre, gracias a ustedes por la invitación.
0: Escuchémosla y vamos a compartir su música. Continuamos.

Antes de despedirnos, les presentamos algunas sugerencias de eventos artísticos y culturales para esta semana. El Museo de Arte Contemporáneo de Monterrey nos invita a conocer la exposición Dispositivos de la Mirada, Cámaras del Siglo XX y la Construcción de la Modernidad. A lo largo del siglo XX, la cámara transformó la percepción de la realidad. Hoy, en la era de la imagen digital, su legado sigue activo en las formas contemporáneas de producción visual, memoria y representación. Esta exposición propone una mirada crítica sobre la cámara, no solo como herramienta técnica, sino como un objeto cultural que ha modelado nuestra forma de ver, registrar y comprender el mundo. Visita Marco de martes a domingo de 10 de la mañana a 6 de la tarde. Y dentro del Festival Alfonsino de la Universidad Autónoma de Nuevo León se presenta El Gran Festín, con la Compañía de Teatro Experimental de la Universidad Autónoma de Nuevo León, con una dirección escénica e iluminación de Gerardo Valdés. Las funciones serán el 22 de mayo a las 8 de la noche y el 23 y 24 de mayo a las 7 de la tarde. Las tres funciones son en el Aula Magna Fray Servando Teresa de Mier del Colegio Civil Centro Cultural Universitario. La Casa de la Cultura de Nuevo León nos invita al taller Cuando las estéticas chocan. Una invitación a crear, dialogar y experimentar desde el arte contemporáneo. Explora lo bello, lo grotesco y lo trágico en un taller donde distintas formas de percepción y expresión se encontrarán a través del Mixed Media. Sábado 23 de mayo de 10 de la mañana a 1 de la tarde. No tiene costo, pero es de cupo limitado, por lo cual inscríbete escribiendo por WhatsApp al 81 11 92 84 94. Escena con Arte presenta Fandangos de Norte, Sur y Centro, un recorrido por la riqueza del folclore mexicano con el grupo folclórico Fandangos de México. El ritmo y la tradición se encuentran en escena este domingo 24 de mayo a las 6:30 de la tarde en la Sala Experimental del Teatro de la Ciudad. Es un evento para toda la familia con entrada libre. Así concluimos esta emisión de Nuevo León en la Hora Nacional. Les invitamos para que nos acompañen la próxima semana, nuevamente el domingo a las 10:30 de la noche. Se despide su amigo Roberto Uriel Torres, deseándoles que tengan una excelente semana. Y recuerden que esta es una producción del Sistema de Radio y Televisión de Nuevo León y la Oficina de Comunicación del Poder Ejecutivo del Estado, en colaboración con la Secretaría de Cultura de Nuevo León. Antes de irnos, escuchamos con el debido respeto el himno nacional mexicano.

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2: Bienvenidos, ¿cómo están? Estamos hoy en un nuevo episodio de Ya Oíste. Hoy les traigo un tema muy interesante, poco conocido, que incluso yo al momento de investigar, la verdad me quedé con muchísimas dudas. Y tener el privilegio el día de hoy de poder contar también con un especialista en el área es algo que, wow. O sea, definitivamente vamos a aprovechar y vamos a sacar todas esas duditas. Es un tema que, pues no creo que muchos hemos escuchado, yo me incluyo en esa parte, es la lucidez terminal. Pero para yo no quitarle la palabra a nuestra querida invitada, a nuestra querida doctora Adriana Baltasar Bástidas, una especialista en geriatría y cuidados paliativos. Bienvenida, doctora, ¿cómo se encuentra?
5: Muchas gracias, muy contenta, muy feliz de poder estar aquí el día de hoy para compartir este tema que me gusta mucho, me apasiona y creo que es importante que lo conozcamos.
2: Pero antes que nada, me gustaría que nos explicara un poquito a qué se relaciona o qué es la lucidez terminal, porque yo me imaginaba una cosa y ya cuando leí, pues era completamente otra.
5: Claro, mira, la realidad es que la lucidez terminal es un episodio súbito, inesperado de claridad mental y como de un aumento súbito de energía en un paciente que ya está en el contexto de una enfermedad terminal, ya en una situación pues al final de la vida o previo a la muerte. Este episodio pues es súbito, dura generalmente un periodo muy corto de tiempo. Y lo importante es que se presenta una conexión como muy inesperada, muy súbita, pero a la vez relevante, tanto para el paciente como para quienes lo rodean, ¿no?
2: Claro.
5: Imaginémonos, la situación de lucidez terminal es cuando yo tengo a un ser querido, a un, pues sí, vaya, un enfermo, un ser querido, que ya tiene una enfermedad pues muy avanzada, en un estadio terminal prácticamente, que ya sabemos que quizá el final se acerca,
2: okay.
5: Que ya tiene cierto grado de desconexión con su entorno, que quizá ya no logramos entablar una conversación con él, ya no nos contesta quizá nuestras preguntas, ya no nos pide alimento, líquido, etcétera. Y de repente, de manera súbita, tiene un rush de energía, tiene otra vez entabla una conversación, otra vez logra comunicarse con nosotros, nos pide alimentos, nos pide un refresco, nos pide algo que antes ya no hacía.
2: Ya no.
5: Eso es la lucidez terminal.
2: Estaba viendo que en este tipo de situaciones, pues lo impactante es para la persona también que lo está acompañando, ¿no? Porque creo que piensa que todo volvió a la normalidad, ¿no? Entonces yo creo que ahí es un tema pues delicado, en el aspecto en el que, pues, claro, ¿quién no quisiera ver a su familiar volver otra vez a hacer sus actividades, que salga de esa enfermedad? Pero lo que estábamos leyendo y lo que estamos platicando, doctora, es que a veces pues es cuestión solamente de horas o de días, ¿no?
5: Exacto. Generalmente cuando nos enfrentamos a un episodio de lucidez terminal, nos está indicando que seguramente el final ya se acerca. Una realidad es que es imposible predecir cuánto tiempo nos queda de vida.
2: Claro.
5: No hay forma, no hay alguna forma que con certeza nos ayude a esto, ¿no? Si bien hay algunos factores pronósticos y algunos puntos, a lo mejor parámetros de laboratorio, parámetros clínicos, etcétera, que nos orientan a que el final ya se acerca, la realidad es que muchas veces los pacientes no se comportan como en los libros y pues desafían, ¿no?, a estos pronósticos. A veces el fallecimiento puede ocurrir pues en las siguientes horas, en los siguientes días, 7 días, o a veces no. A veces los pacientes pues desafían esas posibilidades y lo que pareciera ser un episodio ya de lucidez terminal, pues no, resulta que fue simplemente una lucidez paradójica, se llama, cuando, cuando ya no es, no ocurre la muerte de manera inmediata, ¿no? Sino que a lo mejor presenta esta lucidez y el fallecimiento puede ocurrir en meses incluso.
2: Pero ahora, por ejemplo, doctora, estábamos hablando de enfermedades terminales, ¿no? Uh-huh. Y Hay, por ejemplo, una estadística, de la edad en la cual se presenta más este tipo de lucidez terminal.
5: Sí, generalmente se ha observado que predomina en pacientes ya adultos mayores, en pacientes geriátricos, y específicamente se empezó a observar este fenómeno en pacientes con enfermedades neurodegenerativas.
2: Okay.
5: ¿Como qué? Como las demencias, la enfermedad de Alzheimer, la demencia vascular, las demencias mixtas, otro tipo de condiciones ya de deterioro cognitivo. En estos pacientes como tal se empezó a observar los cuadros de lucidez terminal. Por lo tanto, pues es más frecuente que un paciente presente lucidez terminal ya en edades avanzadas, ¿no? Estamos hablando 80 años o más. En realidad, cualquier paciente que presente una enfermedad terminal propiamente, uh-huh, llámese un cáncer en un estadio avanzado, una insuficiencia orgánica, por ejemplo, una falla cardíaca, una enfermedad renal crónica, una enfermedad hepática avanzada, etcétera. Cualquier paciente que se encuentre en esa situación de terminalidad o al final de la vida puede presentar un episodio de lucidez terminal, aunque pues se ha observado o se ha descrito con mayor frecuencia en pacientes mayores con demencia.
2: En la parte psicológica o emocional, ¿cómo es que lo estudian o lo abarcan? Porque creo que es un poquito más, lo vemos en físico, ¿no? Claro. Que me duele algo, tengo malestar, pero ¿cómo? O sea, esa es una parte muy interesante, doctora.
5: Fíjate que en el ámbito de los cuidados paliativos, que es como mi área de especialidad, además de la geriatría, realizamos una evaluación de varias esferas del individuo, ¿no? De la persona. Una esfera biológica, que estamos hablando justo de los síntomas físicos, el dolor, náusea, vómito, sueño, etcétera. Los síntomas emocionales o psicoemocionales, que estamos hablando ahí de cómo afronta su diagnóstico, cómo afronta una pérdida, posibilidad de trastornos de ansiedad, de depresión, incluso el duelo anticipado, ¿no?
2: Claro.
5: De saberse perdiendo su estado de salud. Y también abordamos la esfera espiritual, que muchas veces en la medicina pues difícilmente la abordamos, ¿no? Y en cuidados paliativos sí es súper importante realizar el abordaje de esas creencias que tiene el paciente, ¿no? Si es una persona que se considera espiritual, si tiene alguna creencia, alguna religión.
2: Okay.
5: Espiritualidad va mucho más allá de la religión.
2: Claro.
5: Pero bueno, es como una esfera muy importante también que evaluamos. Y ahí pues vaya en el aspecto psicológico o emocional, es donde pues vamos indagando este tipo de síntomas, ¿no? Si el paciente presenta algún cuadro de depresión, compatible con depresión, con ansiedad. Y pues por supuesto, al darnos cuenta, logramos integrar un diagnóstico y dar un tratamiento en esa situación.

0: situación. Antes de terminar, doctora, a mí me gustaría que, pues, no sé, qué mensaje algo para todos aquellos que están en el sector de salud, porque es un tema, como bien dijimos, que no muchos tienen el privilegio de poderlo ver personalmente o de saber qué les puede dejar a esas personas que están en el sector médico y a las personas que están fuera de.
1: Yo creo que muy importante, no olvidemos que los cuidados paliativos se deben de brindar de una manera oportuna por un equipo. Paliativos no es nada más una persona, el paliativista es un equipo de el médico, enfermería, psicología, nutrición, vaya, somos un equipo de varios integrantes que nuestro objetivo es siempre acompañar y aliviar síntomas, ¿no? Aliviar síntomas físicos, emocionales, espirituales, este sufrimiento, para dar confort, para dar calidad de vida, calidad de muerte también. Y creo que un punto bien importante es que como profesionales de la salud, nadie nos enseña a afrontar la muerte. Esa es la realidad. Tal vez los que estamos en el área de paliativos lo sabemos hacer.
0: Claro.
1: Pero en medicina nos enseñan a curar, siempre a curar. Y pues no siempre podemos curar alguna enfermedad. Y es importante que cuando ya no podemos curar, entonces siempre acompañemos, siempre busquemos dar confort, calidad de vida, aliviar síntomas, acompañar. Eso es la clave. Es un tema delicado, pero muy bonito, y creo que se presta reflexión.
0: Así es, y pues muchísimas gracias, esperemos verla aquí de nuevo, doctora, y gracias a todos los que se quedaron hasta esta parte del podcast. Nos vemos en el siguiente episodio. Gracias, doctora, y hasta pronto. Yo soy Génesis Sainz, esto fue un episodio más de Ya Oíste. Adiós.

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2: ¿Qué? ¡No! ¡Otra vez! ¡Apúrate! Listo, ahora sí, a darlo con todo.
3: No, espérate. Primero el agradecimiento.
4: Ah, y también el saludo.
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3: 7:01. Dije, a darle con todo, ¿verdad, Donato? ¿Cómo estamos? Buenos días.
4: Muy bien, Dinora. Bueno, un tanto todavía arrancando, pero bien. Hoy estamos bien.
3: Sí, enclochadillos, pero
4: sí,
3: ahí vamos.
4: Sí, pero mira,
3: ¿no?
4: Así de repente pasan los días. Estás en el 98.1, es Génesis. Hola, Monterrey. Gracias por estar con nosotros hasta las 9 de la mañana contigo, trayéndote música, trayéndote mucha platiquita y agradeciendo por un día más, que es lo más importante, ¿no, Dino?
3: Así es. Oye, lo platicábamos con mi querida Ale Reina, que le mandamos un beso y un abrazo. Al rato viene con Lalo Seri, más al ratito, pero estábamos hablando del agradecimiento, Donato,
4: sí,
3: que es bien importante levantarnos agradeciendo.
4: Totalmente.
3: Por todo, porque
4: sí,
3: todos
4: sí, sí,
3: son bendiciones.
4: Exacto, desde el momento en que hoy pudimos abrir los ojos, en el que tenemos agua en un vaso, desde que tenemos tal vez una frutita para podernosla comer, son simples detalles que, lo decíamos, ya lo hacemos tan pues, como cotidiano, como
3: claro,
4: que si tuviera que ser así la vida, que cuando luego falta, imagínate.
3: Oye, hacemos tan por default hasta el respirar.
4: Sí.
3: Eso es una bendición.
4: Totalmente.
3: No
4: hay pues mucha gente en el hospital que lo tiene que estar haciendo ahorita con una máquina.
3: Exacto.
4: Y no por sí solos, y qué bendición que
3: vamos
4: lo
3: a agradecer,
4: hacer,
3: mi querido Donato. Hoy tenemos 24 grados a esta hora de la mañana, 24 va a subir a 32. Pinta para ser un día, pues, con alguna probabilidad de tormentas,
4: uh-huh,
3: ¿ok? Alguna probabilidad ahí media escasa ya por la tarde.
4: Sí, justo lo venía escuchando, que toda la semana va a estar así, que no nos
3: extrañé.
4: Ajá, exactamente, que estemos de repente con lluvia y luego no, y esto no tiene que ser porque va a ser en toda la ciudad. O sea, son como partes. Ayer, por ejemplo, en el sur sí estuvo lloviendo muchísimo en momentos, pero para
3: Escobedo.
4: Ay, sí, para Escobedo, para Podaca. Decían que no fue tanto.
3: Fíjate que acá por mi rancho, en Santa Catarina, hubo así como una rachita, pero se vino un tormentón.
4: Sí,
3: o sea,
4: sí,
3: todo limpio, como que no, aquí no va a llover. Y de repente, ¡fium!, se cierra el cielo, cae el agualal y pum, ay, adiós, se fue. Fue una lluvia de 5 minutos.
4: De nada, sí, uh-huh, está bien loco. Y hoy está como raro el día, ¿no? Como sepia, como si estuviéramos
3: sepia
4: en los 70s. Está medio extraño.
3: Sí.
4: Porque
3: sí,
4: no está ni el sol, pero tampoco está como que nubladísimo. Pero bueno, así van a estar. Lo único como que ya me sumo al agradecer es que se ha limpiado mucho la ciudad.
3: Totalmente.
4: Están súper bonitas las montañas. Los colores, yo creo que no los habíamos visto tan vivos como en estos días hace mucho tiempo. Y entonces, pues, que nos haga el paro la madre naturaleza.
3: No, hombre, exactamente. Para tener ahora sí que oxígeno.
4: Sí. Al
3: aire limpio que respirar. Oye, vamos a dar la bienvenida a mi querido José Lo Paisano, que está aquí con nosotros en el control de audio y que se va a encargar de poner una canción bien chida para empezar, porque es lunes 18 de mayo.
4: Eso.
3: ¿Verdad? Le mando saludos a Mario, mi hermano. Hoy cumpleaños.
4: Vámonos.
3: Hoy cumpleaños, nos anda oyendo. Dice, aquí andamos escuchándolos. Bueno, pues hola Monterrey, hola Mario, que la pase súper padre el día de hoy en tu cumple.
4: Oye, hablando de cumpleaños, Alex, mi sobrino, cumple el viernes.
3: ¿A poco?
4: Sí, y entonces empieza, pues, como el Star of the Week, que es la estrella de la semana,
3: claro,
4: en su escuela. Y yo ya me estaba saliendo de mi casa y entonces lo escucho. Mamá, ya sé que se te olvidó hoy. Y mi hermana, ¿qué se me olvidó? Pues mi cumpleaños. Y mi hermana, a ver, es tu semana de cumpleaños.
3: Pero todavía
4: no es el día. Pero claro que él baja emocionadísimo. Y entonces me lo topo y me voltea a ver y le digo, no, pues feliz cumpleaños, compadrito.
3: Desde ahorita.
4: Para darle, sí, de birthday. Una vez.
3: No, yo sí frené a mi Alondra. Alondra cumple el jueves. Y haz de cuenta que igual de que yo voy a cumplir años y yo hasta el jueves.
4: Sí, todavía no,
3: hasta el jueves. En fin, saludos para todos los que hoy festejan o celebran algo en su vida. Miren, celebramos la vida. Ya nada más por eso hay que festejar.
4: 100%. Y así lo vamos a hacer en unos minutitos más, también sumando a los más pequeños de casa mientras van a la escuela. Y nosotros tenemos más que ofrecerte por acá.
3: Claro que sí, vamos con música. Esto es
4: Hola Monterrey a través de
3: Génesis 98.1. Bienvenidos.

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4: Es el turno de los más chiquitines, mi querido Donato. Y tú y yo teníamos un cuestionamiento, así dicen los maestros. Tengo un cuestionamiento. El fin de semana lo estábamos platicando porque nos tocó ir justamente a acompañar a todas las mamis, a las mamás activas el sábado a este evento que tuvimos en Parque Fundidora. Sí. Y tuvimos manera de estar platicando y todo el rollo. Y decíamos, oye, pues yo me vine para acá con las mamás, pero dejé a mis perritos en la casa, ¿verdad?
5: Sí.
4: Y pues como nada más tengo 7, bien poquitos, sí, como que de pronto me entra la duda de ¿qué estará pasando?
5: ¿Qué
4: ahorita que
5: haciendo?
4: Yo no estoy.
5: Claro, yo pues por ejemplo tengo 2 gatitos y una tortuga. Que la tortuga dices, bueno, ella
4: de ahí, aquí a que ahí llegue.
5: Está, sí. Ahí está como quiera. Pero los gatitos dices, ¿qué se quedarán haciendo? Los canijos. Porque luego, pues ellos son los reyes o las reinas de la casa, las Ajá. mascotas, ¿no? Y se sienten privilegiados esos canijos. Entonces, sí, como que la duda es. ¿Qué se quedarán haciendo nuestras mascotas en la casa mientras no estamos? ¿Tú qué piensas?
4: ¿Te acuerdas de la película? Que sacaron una película.
5: Sí.
4: El mundo secreto de mis mascotas o algo así se llamaba, ¿no?
5: Ajá,
4: algo
5: la
4: así.
5: ¿No se llamaba literal nada más mascotas?
4: No me acuerdo. Pues mascotas estaba en letrotas grandes.
5: Sí,
4: ¿no?
5: Ajá, de pets. Ajá. Sí, de eso me acuerdo.
4: Y que cuando se iban las personas se quedaban haciendo
5: un
4: otra
5: fiestón.
4: Vez. No, cállate. Sí. Y hacían hasta pasteles. Y sí, sí. ¿Qué se quedarán haciendo las de nosotros? Mira, los míos ahorita están dormidos.
5: Está, eso sí, seguro.
4: Sí, claro.
5: Claro.
4: Sí, claro. A veces digo, yo quisiera ser perrito, pero mío.
5: Sí, claro.
4: ¿No? Con clima y toda la cosa, croquetas.
5: Y comida.
4: Claro.
5: Sí, sí.
4: Pero si te pones a pensar, cuando la casa se queda sola, ¿qué harán?
5: Yo siempre me ponía a pensar en que cuando estaba en primaria o en secundaria, que me iba y que lo veía así, todo acostadito, bien a gusto, que cuando nos íbamos, se podían subir a las camas, que luego okay. cuando estás, bueno, nosotros no.
4: Se respetan.
5: Sí, y no nos gusta que se suban ni a los muebles ni a las camas, seguramente habrá quien sí, pero en mi caso no, y entonces siento que como que aprovechaban, y yo decía, híjole, ha de estar, pero que no pasaba nada, de que así
4: estirándose
5: en mi cama, o olfateando tus cosas, porque luego de pronto sí nos extrañan mucho.
4: Sí, claro, para ellos es una eternidad cuando nos sí. vamos, aunque te vayas 5 o 10 minutos.
5: Que luego hay videos que aparecen de cámaras de seguridad dentro de la casa. Hay algunos perritos que se quedan así, esperando a que vuelvas sí. toda la tarde enfrente de la puerta.
4: Sí, sí,
5: Me da mucha cosita.
4: Pero hay otros que dices tú, rebasan la inteligencia. Hay
5: sí.
4: uno de un perrito que va, prende el abanico, se acomoda en su tapete, o sea, como que le ponen un abanico,
5: sí,
4: va,
5: sí.
4: lo prende, se acomoda en su camita y
5: de
4: todo.
5: De aquí
4: el
5: soy.
4: Y se acuesta. Y luego como que se ve la luz donde llegan y corre rápidamente, apaga el abanico y se queda así como que yo no fui, yo no hice nada. Entonces yo me imagino que los animalitos son bien inteligentes.
5: Súper.
4: Y se han de hacer travesurillas.
5: Y está bien cañón porque reconocen el sonido de tu coche, de tus llaves.
4: Sí.
5: Desde
4: que vienes a la esquina
5: llegando
4: a tu casa.
5: Sí, y lo saben perfecto.
4: Sí, sí,
5: me acuerdo, o sea, muchas veces cuando teníamos también perritos chiquitos, chihuahuas, que yo también alcanzaba a escuchar tal vez la camioneta de mi mamá. Y el perrito ya estaba como loco.
4: Listo,
5: ladrando,
4: claro.
5: Para recibirla.
4: Sí, sí, sí, sí.
5: Pasa
4: sí,
5: mucho. Entonces, ¿qué creen ustedes que se queda haciendo su mascota?
4: ¿Qué mascota tienen?
5: Sí.
4: ¿Y qué se queda
5: imagínate
4: haciendo?
5: Imagínate una serpiente.
4: ¡Ay! Ya, ¿sigues con tus serpientes? ¡Ay! Yo no lo soporto. No, no puedo.
5: Pero
4: no.
5: Imagínate que andas así por la casa, ay, bien no. A gusto y todo.
4: No, no, no. Voy a llegar asomándome abajo del sillón.
5: Pero ni tienes serpiente.
4: Pues no,
5: Nora.
4: Pero no fuera haciendo.
5: ¡Ay, no!
4: Oye, ¿hay quienes tienen arañas?
5: Tarántulas. Sí, sí, sí.
4: Sí, hay que les gusten esos animales.
5: Sí.
4: ¿No?
5: Y hasta lagartos y changuitos.
4: Yo soy
5: y
4: más normalita.
5: Onda. Más de lo básico.
4: Pues cotorritos del amor, pajaritos, peces. Hay quien tiene peces.
5: Sí.
4: Oye, Nemo, harán lo mismo que hacían en la pecera. ¿Te acuerdas que hacían travesuras?
5: Sí, travesuras, que le aventaban la piedrita.
4: Sí.
5: Me encantaría, estaría
4: estaba
5: bien padre.
4: Padre.
5: Sí.
4: No, no, no, bueno, pues que nos platiquen. 81-20-229-98-1, ahorita lo encuentro. 81-20-229-98-1, justamente porque hoy vamos a ganar, mi querido Donato. ¿Qué?
5: Es que mira, qué delicia empezar la semana y ya con comida en la mesa.
4: Qué
5: y
4: rico.
5: Hoy vamos a regalar boleto de, no, más bien pizza de Ala y Pizza,
4: un cupón.
5: Sí, es que abajo dice pase cuádruple, pero yo creo que se quedó de lo de el cine de la semana pasada.
4: A lo mejor va a regalar más. ¿Cuántos ganadores dice?
5: Tres. Ah, sí, se van tres ganadores.
4: Ay,
5: ahí está el tema.
4: Ahí está.
5: ¿Quién quiere pizza, mis niños?
4: Yo quiero.
5: Qué rico.
4: De pepperoni de I Like Pizza, los profesionales de la pizza. Inscríbete. 8120-229-981. 8120-229-981. Ahí voy a buscar el celular. Ahorita lo encuentro. Y regresamos, por supuesto. Esto es Hola Monterrey.
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6: 7:28. Oye, ando yo bien pro y bien animada. Quisiera saber si toda la gente anda con el mismo ánimo hoy.
7: Sí, seguramente todos, Dino.
6: Sí, ok.
7: No, yo creo que sí. Mamá, yo no sé cómo le hacía, o no sé cómo le hacen, pero tú me has dicho que es una magia única que tienen las mamás para despertarse porque se despiertan. Yo me acuerdo, mira, la verdad es que voy a confesar algo que no está nada bien, pero, híjole, mi mamá llegaba de buenos días, señor Sol, y yo... Híjole, ya quería que no me hablaran en los primeros 15 minutos. La verdad, ya te lo he platicado. Yo sí batallo un poquito en carburar. De hecho, tengo amigos que literalmente de la primera vez que me voy con ellos de viaje les digo, oigan, cero personal, no la agarren de carrilla, pero si me levanto, denme tantito tiempo. Okay. No me hablen tantito, 10 minutitos, se los prometo que denme luego voy chance. a arrancar, pero en los primeros minutitos, miren, en silencio el día para arrancar de buenas, claro, prácticamente.
6: Claro, para poder prender el motor, oye.
7: Sí, porque es que luego pasa.
6: Es que si te andan dando ganas, mira, yo por ejemplo, tú dices, bueno, a mí no me gusta que mis mascotas se suban a la cama, sí, ¿verdad? Pero acá, de mi lado... Pues mis mascotitas sí se suben, uh-huh. Están súper limpios, yo me procuro mucho todo eso. Pero en las mañanas, sobre todo, como que ya sienten que ya nos vamos a ir y van y se acurrucan.
7: O todavía sea,
6: como
7: más.
6: Que no te vayas, ¿sabes?
7: Qué padre.
6: Entonces no me ando queriendo levantar.
7: Ya se la saben.
6: Pues sí, pero es plan con maña.
7: Claro.
6: Es para que no te vayas. Entonces ya te alivianas, te levantas y se te queda viendo y luego, bueno, ándale, ya voy contigo. Y van con nosotros a la cocina y ya van para un lado y van para el otro. Y pues sí, siempre se quedan así como expectantes, ¿no? Como
7: chiquillos.
6: De qué va a pasar. Y aquí es donde viene la incógnita de qué sucede después de que ya me voy. Porque si ya fueron, ya se dieron, porque sí se dieron cuenta que ya nos vamos.
7: Claro.
6: O sea, sí se dan cuenta. Entonces, ¿qué andarán haciendo?
7: Mira, entre las respuestas populares que también pudieran surgir es que se va van a la basura o a las plantas o a tu closet para comerse algo que no deben. Son bien canijos. Ya le dijiste 20 veces que ahí no. Ah, bueno, espérame.
6: Bueno, porque ahí te va. Por ejemplo, acá mis mascotas no comen más que croquetas.
7: Ajá.
6: Nada más. Pero hay un día que es el día natural. El día natural es el día del pollito.
7: Ok.
6: Ok, que les das pollito, que les das... Porque un veterinario nos dijo... que no podemos darles comida natural con croquetas porque les causa un problema, ya que las croquetas se digieren más despacio que la comida a la otra.
7: Okay.
6: O sea, tienen tiempo de digestión diferente y que se les puede causar hasta que se les tuerza sus intestinos. Entonces, por eso
7: fíjate
6: no les...
7: qué buen dato.
6: O sea, si les quieres dar pollito o así, una, es servido sin condimentos de ningún tipo.
7: Claro.
6: Lo puedes combinar con algo de zanahoria, que también les hace mucho bien para sus ojos, pero nunca con croquetas. Entonces, mi pregunta es, ¿será que cuando nosotros nos vamos, ellos intentan abrir el refrigerador a la cena para comer pollito?
7: Seguramente, si tuvieran la oportunidad de hacerlo, porque está bien complicado abrir el refri, claro que lo harían. claro que lo harían.
6: Yo creo que me imagino que hacen como cadena. Sí. Que suben como unos arriba de otros para alcanzar algo.
7: Justo Milo, mi último perrito, que el año pasado falleció, era un golden y entonces era un caos el chico. Y sus croquetas las teníamos, dizque, en una bodeguita ahí en el patio y él ya sabía dónde estaba. No. Y de repente lo veíamos así como que con la patita medio queriéndolo abrir. Pero era tan pesado el bulto porque pues teníamos que comprar a varios kilos, ¿sí?
6: Claro.
7: Que no lo podía ni mover, entonces esa era la salvación. Pero de repente lo veías y te lo encontrabas como que intentándole morder abajo.
6: Rascar abajo, sí.
7: Y no se quedaba con hambre.

0: Película de Bolt. No sé si la viste, la del Bolt, perrito,
1: sí, la del perro blanco,
0: superhéroe.
1: Era actor, ¿no?
0: Ah, que era actor, sí. Y que como que su cómplice era un hámster que se encontró en la calle y que, ajá, era súper fan de él. Pero él en su rueda se sentía invisible porque decía que tenía un campo de protección y, okay, que no sé qué. Y pues, ¿qué habrá pasado con los dueños de ese ratoncito? De decir, pues este se fue.
1: ¿Y sí? ¿Oye, mi hámster? Sí. ¿Dónde está mi hámster?
0: Y él por el mundo, bien a gusto, no, bien contento.
1: Siento que a lo mejor se van y se agarran las ruedas de la bici o no, uh-huh, sé, como que creen que su mundo creció, ¿no?
0: Sí.
1: Así me lo imagino.
0: Seguramente también muchos, si tuvieron la oportunidad de salirse de su casa y regresar, que sé que hay muchas personas que tienen a su perro como muy libres, se van a los parques también a jugar un ratito, a echarse la vuelta y luego
1: ¿tú
0: vuelven?
1: ¿Tú crees que
0: vuelven? Sí.
1: Bueno, algunos sí van y vuelven.
0: Sí.
1: Los que sí se aprenden el camino, a los que usualmente sacan a pasear.
0: A mí me daría, sí, yo sacaba mucho a pasear a Milo, pero a mí siempre me dio miedo.
1: Que
0: en mi casa, sí. Sí, sí. No, sí. O sea, no, no tenemos la reja abierta para que lo puedan hacer.
1: Ok.
0: Porque sí siento que se pueden ir.
1: Sí, claro. Es que sí, como que de pronto se pueden llegar a perder.
0: Sí, ajá.
1: Que es lo más triste. Fíjate que el perro que tengo yo ahorita, que el recién llegado, le digo yo, llegó el 7 de diciembre y llegó buscando refugio. Mm. Era un perrito maltratado. Y claro que lo recibimos para buscarle casa en hambre, ya se quedó.
0: Ya, ya es parte de...
1: Pero es un perro enorme, por eso ahorita que dijiste, es una gran aventura y 25 kilos, no, hombre, eso no es nada. Es un perro enorme.
0: Wow.
1: Enorme, color negro azabache, así muy bonito. Pero, ¿qué hará cuando nos vamos? Esa es la pregunta.
0: Así es.
1: ¿No?
0: Así que, si ustedes quieren sumarse a nuestra conversación, manden su WhatsApp al 81-22-29-98-1. Los estamos leyendo y escuchando en el WhatsApp de Génesis, 81-22-29-98-1, para que ustedes también se sumen con nosotros a esta conversación. ¿Qué creen que haga su mascota a la hora de que se salgan? Porque, oye, fíjate que luego hay cotorros o pajaritos que son bien inteligentes y abren su jaula.
1: Sí, y hay unos que vuelan y regresan.
0: Sí, sí, porque ya se la saben de todas, todas. Yo creo que abren y luego, como los perritos, cuando escuchan que ya vienes, órale, se regresan y cierran y todo como si no hubiera pasado como nada.
1: Aquí no pasó nada.
0: Aquí no pasó nada.
1: Así será.
0: Bueno, quién sabe.
1: Imagínate que sí se... ¿Sabes qué? Me están dando ganas de poner las cámaras así como dijiste tú.
0: Sí.
1: Porque normalmente las ponemos viendo para la calle, uh-huh, por protección de la casa. Pero está interesante ponerles cámaras adentro para verlos.
0: Que luego hay cámaras ya con micrófonos y esos videos también se han viralizado mucho. Que como que andan queriendo hacer una travesura o el dueño justo les habla en algún momento del día que tiene oportunidad como para que el perrito vuelva a escuchar su voz. Eso está bonito.
1: Fíjate que yo tenía una puesta en el comedor.
0: Ajá.
1: Y sí, de pronto los veía y sí los regañaba y se quedaban así como que qué rollo, sobre todo cuando se iba a subir al sillón.
0: Sí.
1: Que yo no lo dejaba que subiera al sillón y yo de que gordo. Y volteaba así como que, ¿de dónde me estás hablando? ¿De dónde viene tu voz si tú no estás? Pero se descompuso y la quité.
0: Sí. Bueno.
1: Ahora tengo que comprar otra.
0: Sí.
1: ¿Verdad?
0: Ahí en el TikTok Shop.
1: Son las 7 de la mañana con 36 minutos. Vamos con música y regresamos con mucho más, mi querido Donato. Ya encontré el objeto perdido.
0: Eso, ahí qué vengo. Bueno. Afortunadamente, ya regresamos acá. Hola, Monterrey, por
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20: Hola Monterrey. Oye, vamos a escuchar qué nos dicen acerca de sus mascotas en esta mañana.
21: Hola, yo soy Dominic y tengo un perrito que se llama Totoro, que siempre ladra, y una tortuga que se llama Jesús, que siempre está en su pecera. Con saludos a Génesis 98.1.
20: ¡Ay, muchas de Totoro!
22: ¡Totoro, qué padre!
20: ¡Totoro, qué nombre
22: Me encanta
20: padre!
22: Cuando le ponen nombres como muy comunes de personas a las mascotas, como su tortuga Jesús.
20: Jesús.
22: Está padrísima.
20: Se llama Jesús y siempre está en su pecera, dice.
22: Sí.
20: Entonces, tortuguita de agua.
22: Sí, tortuguita de agua.
20: ¿No? Qué padre. Yo tuve, pero tortugas normales.
22: De las que viven, mucho
20: en
22: tiempo.
20: En el patio.
22: En el patio.
20: Sí.
22: Está cañón.
20: Le comprábamos lechuga. Y le dábamos hojitas de lechuga, le dábamos la zanahoria rallada. No,
22: claro.
20: era bien fit. Mi tortuga era bien fit.
22: Muy vegana.
20: Sí, por acá nos dice, muy, muy vegana. Por acá nos dice Pibi, qué hermosa mañana fresca con esta excelente programación en los trayectos. Saludos, gracias, Pibi. Muchas, muchas gracias. Y por acá nos mandan, ay, qué bella gatita, Jimena. Nos mandó Jimena la foto de su gatita. Mira qué bonita.
22: Ay, qué linda.
20: Está súper linda. ¿Y qué
22: Atena
20: nos dice Donato?
22: Dice, esta es mi gata Atena y cuando me voy, aparte de que se queda dormida, se sube a todos los lugares donde le digo que no se debe subir, que era lo que decíamos.
20: Claro.
22: No,
20: pues
22: hombre,
20: es que,
22: canijos.
20: ¿Cómo dice el dicho? Cuando el gato no está, los ratones hacen fiesta.
22: Es que...
20: Le aplica para todo.
22: Es como los niños, o sea, sí, es como todos, que cuando hay algo que no debes de hacer, ahí estamos, pero en la primera oportunidad que podamos.
20: Claro, hacemos la travesura, ¿verdad?
22: Toda la contra.
20: Aplica para todo. Aplica para todo.
22: Pero los gatitos siento que como que luego les vale. O sea, el perrito como que sí siento que siente remordimiento. Y cuando lo vas a regañar, hijo,
20: no,
22: se
20: ellos
22: hacen
20: saben,
22: miniatura.
20: Sí, se hacen bolita.
22: Pero el gato, mira, se te queda viendo así como, ah, órale.
20: ¿Y luego?
22: ¿Y qué vamos a hacer o qué?
20: Sí.
22: ¿Cómo lo resolvemos? Yo voy a ir por acá.
20: Sí, de que ya lo hice, Jacqueline.
22: Sí.
20: ¿No?
22: Y según ellos pasan por todos lados.
20: Sí, sí, sí.
22: Oye, los gatitos que tenemos se meten entre la ventana y la protección de la ventana.
20: No, ¿y
22: ellos
20: luego?
22: Ahí, como contorsionistas, ahí se quedan.
20: ¿Y cómo los
22: escuchando
20: sacas?
22: El chisme.
20: ¿Escuchas el chisme?
22: No, pues ellos solitos. Nada solo más les sabe. Abres la puerta y ya saben que ya se pueden volver a meter, okay, o que van, okay, este, y en ese momento corren otra vez para dentro de la casa.
20: Qué loco. Fíjate, sí, que ahí en la cuadra hay un vecino que tiene un gato, pero es, ay, qué necio es ese gato. Es un gatito muy bonito, color como naranja jaspeado. Está muy, okay, lindo el gato.
22: ¿Como Garfield?
20: Sí, como Garfield. Las padre. Con ojos muy bonitos, pero es bien travieso. Y se va por los patios de las casas enfrente de mi casa, pero llega a una casa donde ya no tiene cómo salirse.
22: Ay, no.
20: Y nada más lo vimos, ¡miau! ¡Miau! Es como que vengan a sacarme, ¿no? Ajá. Y ya llega uno de los vecinos y organiza a todos los vecinos. Saludos, Humberto. Organiza a todos los vecinos para que vayan a ayudar al gato. Y lo sacan y se ve el gato con singular alegría. Al día siguiente,
22: lo mismo.
20: Lo mismo. Y
22: híjole.
20: Lo mismo. Y lo mismo.
22: No, hombre, es que les vale. No tienen nadita de sentido común, eso
20: no,
22: sí.
20: No, les vale que eso a los gatos. Eso, yo creo que yo por eso nunca he tenido un gato.
22: Fíjate que nosotros, bueno, hace mucho, mucho tiempo sí teníamos y sí habíamos tenido gato, porque a mi papá sí le gusta mucho. Y el año pasado trajo dos otra vez a la casa. Yo estaba un poco rejuego porque aparte soy un poco alérgico. Si yo los toco y luego me llevo las manos sin querer a la cara, sin antes lavármela, me pongo como tomate.
20: Ok.
22: Y como que siento que por eso no los teníamos, porque también soy alérgico a la vida un poco, y como que lo evitábamos. Pero ahora que como adulto los entiendo un poquito más, los atiendo, son también un amor con patas.
20: Sí, la verdad que sí.
22: Es como cuestión también de adaptarlos a ti un poco.
20: Ajá.
22: Porque ellos desde muy chiquitos los traíamos cargando, los tocábamos, les, como mucho cariño les dábamos. Entonces ahorita, cuando nos ven, ellos quieren estar pegados a ti.
20: Sí, claro.
22: Quieren que les estés tocando como perrito, literalmente.
20: Sí, sí, sí. Sí, sí, sí, como debe ser. Oye, y como debe ser, porque hay que querer mucho a nuestras,
22: claro,
20: mascotas, son parte de nuestra familia. Mira, Cindy. Ay, Cindy está hermosa. Nos manda una foto de su perrita. Dice, ella es Gigi, es una diva. Y como está bien gordi, no aguanta el calor y está enclimada todo el día. ¿Quién fuera ella? No, hombre, es lo que te digo, GPI. Cindy. Es lo que te digo. Yo quisiera ser perrito, pero mío. Porque, pues, están en el clima, están a gusto, ¿verdad? Bien padre.
22: Con su moñito y todo.
20: Sí,
22: bien,
20: claro.
22: Mona, pues es que es una diva.
20: Es una diva. Así hay que tenerlas como divas.
22: Me encantó. Qué bonita. Oye, luego hay animalitos que comen hasta mejor que nosotros. Yo he visto unos videos en redes que les ponen una cabecita de pato y que unos esos de no sé qué.
20: Achis.
22: Y que huevos de codorniz y entonces 700 vitaminas.
20: ¿Qué?
22: Bueno, yo creo que ha de costar más caro que irnos a comer al restaurante, pues,
20: nah,
22: más caro de la ciudad día con día.
20: Te lo creo.
22: Pero,
20: yo me acuerdo que íbamos a la carnicería y le decías, me da 20 pesos de aserrín. Y te daban, y era todo lo
22: todo
20: que molían,
22: lo
20: que limpiaban.
22: Ajá.
20: Y era lo que les daban a los perros antes.
22: Pues sí.
20: Antes de las croquetas.
22: Sí, sí, antes de las croquetas.
20: Mucho antes.
22: Y luego, ahorita también, pues, ¿cuánto tiempo la croqueta no fue como lo más fundamental, etcétera? Digo, entendemos que luego le quieres dar la mejor
20: alimentación
22: y la mejor vida también a tu mascota, pero también la croqueta siempre fue básica.
20: Sí, sí,
22: y
20: sí.
22: Y ahorita es, no, la croqueta como último recurso. ¡Nada,
20: hombre! Si a ellos les encanta, hombre.
22: Sí.
20: A ellos les encanta. Yo a veces me he preguntado, justamente ahorita que hablábamos de que ellos se meten a la basura y sacan y todo, es que ellos no entienden, ellos no dimensionan, ellos no saben si les estás dando croqueto, les está, ellos saben,
22: sí,
20: y asumen que les estás dando de comer porque los amas.
22: Claro.
20: Punto. Pero no, así como que, ay, esta comida, pues no, mira, nos mandan por acá otra foto.
22: A ver.
20: ¡Ay, nos mandaron la foto de Totoro!
22: ¡Ay, mira! ¡Ay, está padrísimo!
20: Es un perrote.
22: Me encanta.
20: Está enorme.
22: Ay, chiquillo, con este calor también lo han de tener enclimado todo el tiempo.
20: Inglés, ¿verdad?
22: Sí.
20: Si no, peludo.
22: Qué bonito.
20: Qué
22: está.
20: Qué bonito. Mira, por acá nos dice Gigi, la mamá de Gigi.
22: Ajá,
20: la mamá de Gigi.
22: La mamá de Gigi.
20: Dice, confirmo lo de la comida. Gigi come mejor que nosotros. Croquetas low carb.
22: Vámonos.
20: Y alimento húmedo bajo en grasa.
22: Ay,
20: y
22: no.
20: Ahora más que esta dieta. ¿Ven lo que les digo? ¿Ven lo que les estamos diciendo? No, no estamos ahora sí que equivocados. Dice que sí es pastor inglés.
22: Eso.
20: No, bien qué detectado. ¿Qué cosa? No, pues sí, hay que cuidarlos mucho. Mira, yo quiero cerrar esta sección y esta hora de Hola Monterrey, mi querido Donato, haciendo una extensa invitación a toda la gente Génesis que nos está escuchando, que tiene mascotas, a que por favor les demos el lugar que merecen. Ese lugar como parte de nuestra familia. Donato.
22: Claro. Y que seamos bien responsables, que si vas a adoptar un perrito o tienes la decisión de sumar uno a tu casa, que no sea solamente porque es cachorro y qué bonito, es porque la decisión es hasta el último de sus días también contigo, o el último de tus días, que esperemos que no llegue ni uno de los dos pronto, pero luego está bien feo que le abran la puerta y los animalitos anden en la calle, o al ratito que porque creció ya lo está regalando en Facebook.
20: O que eso los no está maltraten. Padre. Sí, tampoco,
22: no,
20: o sea,
22: se vale.
20: Por ejemplo, cuando son cachorros, estar conscientes que el cachorro va a jugar por naturaleza, el gatito explora también. De repente que tienes tus chanclas, ¿qué más quieres? Llegaste y el perrito ya las destruyó, pues lo siento en el alma, pero es parte de lo que tú asumiste cuando adoptaste esa mascota.
22: Son como unos bebés, literalmente. Exacto. Entonces hay que educarlos también porque se puede.
20: Sí aprenden,
22: y hay unos que son unos masters.
20: Se aprenden.
22: De verdad que sí.
20: Se aprenden los comandos. Y sobre todo tampoco no confundirlos. Si tú le estás enseñando a un perrito, hablo mucho de los perros porque es mi conocimiento, pero si tú le estás enseñando a un perrito a hacer algo, de que sentarse con una croqueta, y siempre le dices, sentado, él va a aprender por sentado, pero luego no le vas a decir siéntate, ¿no? Porque no te va a entender. Ellos entienden por comandos estructurados exactos.
22: Sí.
20: Eso me dijo un entrenador.
22: Y es que están bien cañón, la verdad, sí.
20: La neta que sí. Y los gatos yo me imagino que van a ser igual, ¿no?
22: Pues
20: tú que tienes dos.
22: Sí, bueno, no, o sea, es que como no me involucro mucho, justo por eso, para intentar no tocarlos.
20: Ajá.
22: Como que yo no he visto tampoco muchos gatos así como que date la vuelta y bríncale.
20: Ay,
22: y
20: no.
22: Así. Pero lo que me pasaba con Milo es que luego ya el canijo sabía que si le daba una manzana, sí hacía todos los trucos que le pedía. Entonces le tenía que cortar su manzanita con crema cacahuate que le encantaba.
20: Ah, bueno,
22: y así
20: encanta.
22: Ya era como la forma en la que, mira, caso a la primera. Era lo que me quieras decir y lo que quieras hacer con una manzana, claro que sí lo hacemos.
20: Nos arreglamos. Sí. Una manzana y nos arreglamos. Ay, no, hombre, qué bárbaro. Oye, por acá nos manda Alejandra una foto de sus dos perritos. Dice, yo tengo mis perrijos que cuando salimos se sientan a esperar a que lleguemos.
22: Chiquitos.
20: Pero entre ellos se hacen compañía. Por cierto, les tenemos ventiladores que les prendemos por medio de Wi-Fi para que no sufran de calor.
22: Ándale.
20: Ay, qué moderna, Alejandra.
22: Oye,
20: ¿dónde consigues eso?
22: Eso está bien padre. Y así como nos puedes escuchar con Alexa, luego también puedes programar varias cosas para que puedas hacer en tu casa, como apagar y prender los focos, los climas, cerrar las puertas y luego las tienes como digitales, las cámaras y todo eso. ¿Qué
20: no,
22: onda
20: estamos,
22: ahí, no?
20: Estamos bien graves. Gigi tiene Instagram.
22: ¡Ay! ¿Cómo?
20: Gigi tiene Instagram.
22: Toda
20: la
22: una.
20: Dice su mamá. Y por acá nos mandan a Bingo. Por acá nos mandan una foto de Bingo. Me encanta que nos manden las fotos.
22: Sí.
20: Monroe nos manda, mi niño hermoso se me fue al cielo hace casi 3 años. Tenía casi 15. Bingo el hermoso. Era uno como el de la dama y el vagabundo. ¿Cómo se llaman esos?
22: Los... Ay, lo tengo en la punta de la lengua.
20: No, yo también, pero no me acuerdo.
22: ¿Schnauzer?
20: Schnauzer, sí. Ándale, eso.
22: Con su corbatita y todo, para que la gente también sepa qué onda.
20: Es que así estamos. Son las 7:58, mi querido Donato. Gracias a todos los que nos mandaron sus fotos, sus mensajes, sus audios. El Totoro está hermoso.
22: Sí.
20: Me imagino que la Tortuga Jesús también. Todas las mascotas son muy lindos, son muy bellos. Y bueno, recordando también, desde lo más profundo de nuestro corazón, a esas mascotitas que ya tuvieron que partir de nuestro lado, pero que cuando estuvieron con nosotros hicieron nuestra vida muy feliz.
22: Uy, seguramente nos dieron todo el amor posible.
20: ¿Verdad?
22: Porque son bien incondicionales.
20: Es correcto. Otro día hablamos de esas mascotitas. 7:58. Vamos al corte informativo, música, y regresamos porque hay un punto que queremos tratar el día de hoy, mi querido Donato, que está haciendo tendencia.
22: Se viene mucha música a la ciudad y
20: ¿verdad?
22: De eso vamos a estar platicando. Al ratito también nos comunicamos con quienes se llevan
20: las pizzas.
22: De ahí
20: la pizza. Ahorita se los hacemos llegar vía WhatsApp. 7:59, volvemos.
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11: Muy buenos días, mi nombre es Hugo Aranda Tamayo y le presento la información más importante.
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12: El día de hoy esperamos una temperatura de 33 grados centígrados como máxima, formación de tormentas eléctricas por la tarde, vientos del sureste de hasta 15 kilómetros por hora. Se presenta un 40% de probabilidad de precipitación. Por la noche, descenderemos hasta llegar a los 23 grados.
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11: El gobernador del estado, Samuel García, realizará una gira de trabajo por varios países de Europa, según explicó, con el propósito de atraer inversiones por más de 3 billones de pesos. Al anunciar el vuelo directo de Monterrey-París, el mandatario señaló que visitará países como Suecia, Países Bajos, España y Francia. A poco más de un mes de haberse vencido la fecha para la entrega del inventario de emisiones contaminantes para la zona metropolitana de Monterrey, anunciado por la presidenta de la República, simplemente este no llega. Raúl Lozano Caballero, secretario de Medio Ambiente, informó que el proyecto todavía continúa bajo análisis. Servicios de Agua y Drenaje de Monterrey trabaja de forma integral en el mantenimiento preventivo y correctivo de la infraestructura sanitaria de la ciudad, lavando tuberías. La dependencia informó que han colocado nuevas líneas de drenaje en la calle y sustituyendo redes domiciliarias de casas, lo que en el año 2026 comprende más de 320 kilómetros.
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11: En el marco de los señalamientos de Estados Unidos al gobernador con licencia Rubén Rocha y la entrega de dos de sus ex colaboradores, la presidenta Claudia Sheinbaum enfatizó que en nuestro país no mandan intereses extranjeros. La Coordinadora Nacional de Trabajadores de la Educación pidió disculpas y comprensión a los habitantes de la Ciudad de México, a padres y madres de familia, ante el estallamiento de la huelga nacional programada para el 1 de junio. La Secretaría de Seguridad y Protección Ciudadana informó que en Tamaulipas, integrantes del Servicio de Protección Federal fueron agredidos por hombres armados, con un saldo de un elemento muerto y otro lesionado.
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11: El presidente de Estados Unidos, Donald Trump, amenazó nuevamente con aniquilar a Irán 2 meses y medio después del inicio de la ofensiva contra Teherán. El jurado electoral del Perú proclamó oficialmente a Keiko Fujimori y Roberto Sánchez como candidatos a la segunda vuelta presidencial del 7 de junio tras el escrutinio final de las elecciones generales celebradas el 12 de abril.
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23: Y después del triunfo de anoche de Pumas 1-0 ante Pachuca con gol de Jordan Carrillo, en la semifinal de vuelta un global de 1-1, con esto le dio el pase al equipo de Pumas para la gran final, y será ante Cruz Azul. Todo indica que la final será jueves de local el equipo de Cruz Azul, y la vuelta en Ciudad Universitaria el próximo domingo. Días y horarios se darán a conocer más adelante. Para Enfoque al Momento, Ramiro Palomo Zavala.
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12: J Balvin se encuentra en nuestro país y aprovechó su primera noche en el Palacio de los Deportes para dar un emotivo mensaje a un mexicano que lo ayudó a convertirse en la superestrella que actualmente es. Además, también a todos los migrantes. Previo a interpretar la canción, tema que se asocia a rupturas amorosas, J Balvin tomó el micrófono para despedirse de Milkman. Yo quiero dedicar esta canción a un hermano que murió hace casi 3 meses. Mi hermano Milkman, mexicano, mi mano derecha en el reggaetón desde que empezamos. No me pude despedir de ti, pero aquí estoy en tu tierra, querida hermano, en México, mandándote todo el amor, toda la fuerza para su familia. En una noche en la que el colombiano reunió a 18,000 personas, dejó saber que este tema es para aquellos que han pasado por ansiedad y depresión. Además de convertirlo en un grito de amor y esperanza para los migrantes que se encuentran laborando en los Estados Unidos lejos de sus familias y con incertidumbre causada por las políticas del actual gobierno. Durante el concierto, J Balvin exploró sus grandes éxitos, además de contar con invitados especiales como Oscar Maidon, El Bogueto y Jerry Mois. Para Enfoque al Momento, Dinora Ríos.
11: Estas son las noticias más importantes. Mi nombre es Hugo Aranda Tamayo. Que tenga un excelente inicio de semana.
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2: 8 de la mañana con 9 minutos, mi querido Donato Camargo, vamos arrancando la segunda hora de Hola Monterrey. Y bueno, pues dándole la bienvenida a toda la gente que se comienza a unir a Génesis 98.1, mi querido Donato.
3: Así es, gracias a todos los que a través de redes sociales nos dejan su mensajito o a través del WhatsApp. Gracias. Recuerden que hoy los estamos consintiendo con muchas cosas, mi querida Dinora. Además, ahorita les vamos a platicar también de unos boletos que vamos a tener por acá. Pero bueno, no dejen de escuchar Hola Monterrey a través de Génesis 98.1. Porque el de ahí empezó. Ya, andamos más que listos para seguir poniéndote música, para seguir acompañándote, y todo eso sucede acá con nosotros.
2: Ya empezó el día, ya empezó la semana, así es que hay que estar bien prendidos. Y sabes que, Donato, ahorita regresando vamos a ir con música y a corte comercial. 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Y bueno, pues obviamente hoy vamos a hablar de un tema bien interesante, ahorita regresando, que está en súper tendencia, pero que a la vez, Donato, nos tiene como en incertidumbre.
3: Mucho. ¿No? Sí, sí. Son cosas que van a estar sucediendo en la ciudad, que nos compete a todos porque vamos a ser parte de esta fiesta, que se viene el tema del mundial acá en nuestra ciudad, y que además de eso, bueno, va a haber eventos, va a haber música, va a haber conciertos, y desde la semana pasada, el Wiri, la platicadita de esto ha estado en cada mesa, yo creo.
2: Y ahorita este fin de semana estuvo mucho más fuerte este tema, por eso regresando lo vamos a platicar. Esto es Hola Monterrey.
3: A través de Génesis 98.1, ya volvemos. Regresamos.

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1: 8:15, 22 grados.
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12: 8 de la mañana, 22 minutos. Llega el momento de hablar de lo más trending aquí en Hola Monterrey, mi querido Donato.
13: Así es, Dinora.
12: De lo que se ha estado hablando los últimos días y se va a seguir hablando de aquí, por lo menos de aquí a julio.
14: Sí, ¿y sabes por qué? Porque hay también muchas preguntas que no están siendo contestadas y entonces justo para eso también es este espacio, ¿no? Para poner un poquito de precaución a todo lo que se está diciendo en redes sociales. Y a ver, sabemos perfectamente que estamos a prácticamente unos 23, 22 días de que comience el tema del Mundial. Ajá. Ya estamos muy cerca de esto y Monterrey es parte de las sedes y nos estamos preparando justo para recibir a muchos visitantes y que también seamos parte de esta fiesta, porque también es nuestra ciudad, ¿no? Claro. Y lo vamos a vivir de esa manera. Y a pesar de que ha habido, pues, muchas situaciones de promos, eventos, etcétera, pues hay uno que va a englobar como mucho esta parte, y es que va a haber el tema del FIFA Fan Fest. Ajá. Acá en nuestra ciudad, que van a ser una serie de conciertos que se van a llevar a casi 21 días. Empieza desde el 11 de junio y termina el 19 de julio.
12: Claro.
14: Que de hecho, el artista del 19 de julio aún no ha sido revelado.
12: No, es que siempre van a dejar, yo creo que la carta mayor
14: abierta.
12: ¿Verdad?
14: Claro.
12: Como que para que todo mundo especule y que sí. No sé, veamos quién podría ser el artista del cierre.
14: Dino, ¿qué te parece si eso ahorita la aventamos como la dinámica?
12: ¡Ándale!
14: ¿Sí?
12: Me agrada mucho porque pero bueno, hoy tenemos accesos,
14: ajá,
12: para Napoleón y Mocedades, que va a estar el próximo 5 de junio en la Arena Monterrey. Es un pase doble y va a ser por WhatsApp.
14: Sí.
12: 8120-229-981. Compártenos quién crees o quién te gustaría,
14: ándale,
12: que fuera el artista que va a cerrar el FIFA Fan Fest.
14: Sí. Y bueno, hay mucha, volvemos a lo mismo, hay mucha información a través de este evento. Y aquí te queremos poner como la sobre la mesa lo que se sabe hasta ahorita, porque hay mucha desinformación, ajá, hay muchos links y no queremos que caigas en una estafa ni mucho menos. A ver, sí, el evento va a ser gratis para muchas personas. Tengo entendido que van a caber hasta 25 mil personas por evento, pero el link como oficial en donde vamos a tener que hacer un registro para esta parte gratis aún no ha sido como lanzado oficialmente. Entonces, si ves ahí alguno en Twitter o en Facebook, aguas, mejor espérate a que los medios oficiales lo saquen. Porque del otro lado está Ticketmaster, que ahí se va a poder comprar el boleto General Plus y el VIP. El general normal es, ajá, el que vamos a tener gratis.
12: Ok, y es el que nos vamos a registrar,
14: ajá,
12: pero hasta que salga el link oficial.
14: Oficial, okay. Porque literalmente yo ayer, y de hecho lo guardé, porque sí hay una liga que se está como empezando a mover mucho,
12: ajá,
14: y sí tiene los logos oficiales y todo, pero tampoco ni un medio oficial lo ha sacado a relucir como este es,
12: okay,
14: en donde hay que entrar. Por eso te digo, mejor espérate a unos días más cercanos. Y el 21 de mayo de
12: el
14: este
12: jueves,
14: mes, prácticamente en tres días, ahí sí va a haber la venta general, que va a ser para el General Plus, que vas a tener como una seccioncita un poquito más aparte que todo lo normal, y además el VIP, que ese sí ya es como una sección totalmente
12: especial,
14: a un ladito del escenario principal, porque tengo entendido que van a haber dos escenarios. Uh-huh. No sé de qué manera va a funcionar esto, porque solamente va a haber un concierto en el día.
12: Es como que para, como, o sea, si es como el Pal Norte,
14: uh-huh,
12: pues a lo mejor en un escenario van a poner igual grupos y en el otro va a ser el show grande, ¿no? Podría ser.
14: Sí, porque también dicen, puede ser que vayan a poner pantallas, porque okay, también se van a estar transmitiendo los partidos de
12: los que
14: todo
12: estén
14: el mundo.
12: Claro.
14: Ajá, en el Parque Fundidora. Va a ser como, siento mucho la sede, el Parque Fundidora de este show. Pero bueno, mira, entre los que ya están más que confirmados es La Leyenda, que son con los que arrancan,
12: no,
14: y Regios.
12: Chido,
14: padrísimo. También otros Regios, pero esos van hasta el 30 de junio, es Tribal Monterrey, que también, okay, han dado mucha música para aventar para arriba.
12: Hay que ir por las botas.
14: Oye, ¿o qué me dices de Caballo Dorado?
12: Ay, no, hombre.
14: Qué padrísimo.
12: Vamos a bailar.
14: Country.
12: Bien padre.
14: Genitalica también está en parte. Los Payasónicos.
12: Los Payasónicos. Oye, la andan rompiendo.
14: Sí, fuertísimo.
12: Como que vino una nueva ola,
14: sí,
12: de los Payasónicos. Y ahorita andan por todos lados.
14: Pues hablábamos hace poco de la nostalgia.
12: Sí, claro.
14: Y ellos están, pues, puestos en el corazón de todo Regio, yo creo.
12: Sí, sí, sí.
14: También el Malilla está anunciado por acá. Y bueno, quienes están así fuerte, fuerte, fuerte, es que viene el novio de mi mamá.
12: Ay, sí.
14: Pero él no lo sabe.
12: Okay.
14: Chayanne, el 13 de junio. Yo estoy emocionadísimo por Imagine Dragons, la verdad.
12: Ah, bueno, mi hija, sí.
14: Me gusta mucho, pero también me encantaría ir a ver a Grupo Firme.
12: Es que Firme va a estar bien.
14: Porque qué espectáculo.
12: ¡Padre!
14: Y también quien está en este lineup como los principales es Enrique Iglesias, que
12: ¡órale!
14: Siento que hace mucho que no viene a Monterrey a dar concierto. Que de hecho, según yo tengo entendido que ya había vendido su música y todo y que ya no iba a estar haciendo conciertos. Y yo últimamente lo veo pues muy, muy subido al escenario.
12: ¿Sí?
14: Sí. Digo, eso sí fue una realidad. Vendió su música, su catálogo, que muchos artistas ya lo han hecho últimamente. No entiendo cómo, en qué sentido o el
12: les va
14: el por
12: mejor
14: qué. Ajá. Y pues como quiera, yo creo que después del chisme y que están mediáticos en todas partes, luego los contratan para que vayan a sus eventos.
12: Sí,
14: y bueno,
12: claro.
14: Pues Enrique Iglesias, la neta, también showman de toda la vida.
12: Enrique Iglesias, ay, me acuerdo cuando andaba con la novedad del dron, cuando se cortó, ¿te acuerdas?
14: Sí, qué fuerte.
12: ¿A quién se le ocurre agarrar el dron?
14: Pues
12: para que
14: no le le sabe, no le sabía.
12: No. Pero bueno, de ahí hasta salió marketing, hasta salió merch, ¿no? Sí, las playeras que hizo con el corazón, con su sangre, y luego las replicaron, que ya las otras ya no tenían su sangre, ¿verdad? Era nada más la tinta. Pero pasan muchas cosas en los conciertos, Donato.
14: Muchas cosas. Y lo más importante es que se está buscando, obviamente, que sean espacios muy familiares, en donde literalmente vayas a divertirte, a desocuparte un rato, a que respetes también el espacio, a que respetes a la gente que está yendo, porque todos van con la misma intención, y es concentrarse en la música, en el artista, y en pasar un rato padrísimo.
12: Divertirse y pasársela súper padre. Acabas de mencionar algo importante, Donato. Cuidemos Parque Fundidora, gente, por favor. Si vamos a ir al FIFA Fan Fest, pues hay que buscar, va a haber contenedores de basura para que no te cuesta nada caminar 3-4 pasos para poner la basura en su lugar. Respetemos, hay animalitos, están los patitos que viven ahí en el lago. Vamos a respetar las ardillas, pues a cuidarlas, ¿no? También a esta parte, ¿no? De Parque Fundidora.
14: Sí, totalmente. Hagamos eso también en pro al pulmoncito que tenemos de Monterrey. Prácticamente pocos lugares tenemos con árboles, entonces respetemos bastante estas zonas, porque aparte es una carta de presentación magnífica en nuestra ciudad, y no queremos que por esos días luego tenga que cerrar o algo para poderle dar un mantenimiento, pues.
12: Exacto. Oye, y que lo disfrutamos bastante.
14: Muchísimo.
12: El sábado. Bueno, yo no termino, Donato, yo siento que estoy todavía soñando con el sábado. De verdad me la pasé increíble con toda la gente que nos acompañó ahí en nuestro evento de Mamás Activas. Estuvo muy padre en Parque Fundidora. Mira, por aquí ya nos están escuchando.
14: A ver.
12: Dice Ev, hola, como es el mundial más norteño, ándale, que fuera una cartelera 100% norteña, con varios grupos como Pesado, Duelo, Invasores, Bronco, Cristian Nodal, etcétera. Sí. Si fuera popero, Yuridia, Cristian Castro, Morat, etcétera. David Guerra, algún grupo K-pop.
14: Guetta.
12: David, es que es Guerra, puso.
14: Ah, bueno.
12: Yo creo que es David Guetta.
14: Sí, ¿no? tal vez el autocorrector.
12: Exacto. Algún grupo K-pop orgullosa de que Nuevo León sea sede mundialista. Pues sí. Oye, me gustó.
14: Sería una locura.
12: Ay, gente, un grupo del FIFA K-pop. Fan Fest. Estaría padrísimo un K-pop. Imagínate que trajeran a las K-pop Demon Hunters.
14: O al BTS y que por eso no vinieron.
12: Ay, imagínate. No, te entendiste.
14: Y ya toda la gente así, BTS, especulando.
12: Imagínate.
14: A ver, es que estamos en una dinámica y ya puede volar
12: soñando
14: la imaginación.
12: Okay,
14: a ver,
12: soñando.
14: ¿A ti quién te gustaría que fuera quien cerrara este evento?
12: Pues mira, híjole, que cerrara.
14: Es que también está poderoso.
12: Sí, es que no, son muchos. Pero mira, como dice ella, 100% norteño, estaría padre que fuera de varios artistas el final y que fuera muy norteño. Eso estaría muy chido.
14: Está padre, sí.
12: ¿No?
14: O un Intocable, que también es
12: Pesado. Yo soy de pesado. A mí me encanta.
14: O la Firma.
12: La firma
14: está
12: padre,
14: está espectacular también.
12: Es que bueno, Luis Padilla también tiene un feeling para componer.
14: Sí.
12: ¿Cuántas canciones no le ha dado a otros artistas también? No, es increíble. Dice, soy Julio César Gutiérrez, yo creo que estaría genial que fuera una reunión de la Avanzada Regia, o si se vale soñar que fuera Karol G.
14: ¡Ándale!
12: Pues sí se vale soñar.
14: ¡Claro!
12: Julio César, de eso estamos hablando, ya están participando,
14: Y de eso se trata.
12: Pero sí, de eso se trata, de soñar, de pensar, y ¿por qué no? De dar ideas.
14: Claro.
12: ¿No?
14: A ver, bueno, entonces te quedas con el cartel regio.
12: Yo creo que sería, es que también el K-pop estaría padre, porque es lo que está moviendo ahorita.
14: Sí.
12: Y ahora va a venir mucha gente de otros países.
14: De otros países, y mucho de Corea también.
12: Entonces.
14: Sería importante.
12: ¿Qué hacemos?
14: ¿Y entonces
12: qué hacemos?
14: Ya se lanzó la pelotita para el otro lado.
12: ¿Cómo nos arreglamos?
14: Ya sé. Oye, yo estaba pensando, pero sí, mira, si te soy honesto, y no es por tirar hate ni nada, pero ya chole, pero Shakira, pero ya. Ya también ya vino 47 veces.
12: No, pero sí te la vuelves a aventar el concierto.
14: Sí, pero ya lo vio 1,000 personas. O sea, ya. Y de hecho, creo que ya cierra la FIFA. O
12: sí,
14: sea,
12: pero en Estados Unidos.
14: Ah, en Estados Unidos.
12: En Estados Unidos está Madonna, Shakira y BTS.
14: Ay,

0: grado de Miley, muy rockera.
1: ¡Ay, bueno,
0: y le darían un buen punch,
1: claro,
0: también.
1: ¡Claro!
0: Y me gustaría además que fuera una mujer.
1: Sí,
0: porque el cartel ya está como muy, muy llevado a hombres.
1: Sí.
0: Y últimamente justo el público se ha quejado mucho de que los carteles se han inclinado más a artistas masculinos. Y tenemos a unas headliners que dan unos espectáculos, increíbles.
1: Es que de verdad, eso que acabas de decir, y fíjate, estaría muy padre que fuera un cierre con estas estrellas. Imagínatelas todas juntas, que aparte son amigas.
0: Sí.
1: Que se llevan súper padre. Selena Gómez, Sabrina, Taylor, Miley.
0: Que justo también le das a la nostalgia al público. Digo,
1: claro,
0: estamos soñando en grande.
1: No,
0: y estaría padrísimo que pasara, ¿verdad?
1: Estamos soñando muy en grande.
0: Pero justo de eso se trata, porque hoy ustedes están participando para irse a ver a Napoleón y Mocedades, que llegan a la Arena Monterrey este 5 de junio. Así que, si tú tuvieras la oportunidad tal vez de elegir al artista que va a cerrar el FanFest de la FIFA, ¿a quién elegirías para que estuviera acá en nuestra ciudad?
1: Sabes que yo también soy mamá Jonatic. También me gustarían los Jonas Brothers.
0: Los Jonas Brothers, que acaban de estar este fin en la Ciudad de México.
1: Es que traen un show padrísimo.
0: Sí,
1: haz de cuenta
0: sí,
1: que hicieron lo del recorrido como Taylor por todos sus discos.
0: Como un Eras.
1: Ah, como uno de Eras Tour, exactamente, que también los fuimos a ver. Está increíble. Y el show dura como 3 horas.
0: Wow.
1: Está muy, muy padre. La neta que sí.
0: Oye, o imagínate si ya queremos poner un representante mexicano, un Alejandro Fernández, que
1: ¡ándale!
0: También está
1: con mariachi.
0: Fuerte. Sí, obvio.
1: Con mariachi, que
0: sí,
1: se note
0: sí.
1: México.
0: Exacto.
1: ¿Verdad? Que se note acá bien padre. Ah, dicen que la oreja de Van Gogh dice
0: Sarah.
1: Ah,
0: mira, qué bien.
1: Oh, buena idea, Sarah. Y luego por acá dice, ahora lo verás. Ándale, dice, sería súper chido, algo muy norteño, pero que cerraran Gloria Trevi y Alicia Villarreal, dice Mayra López.
0: ¡Qué fuerte!
1: Gloria Trevi y Alicia Villarreal.
0: Imagínate juntas.
1: No, comadre, ahí te encargo.
0: Más fuerte que la gira que hizo con Alejandra Guzmán.
1: ¿Te imaginas?
0: No, no, no.
1: ¿Y cerrando con Alicia?
0: Estaría fenomenal.
1: Puras para cortarnos ahí con galletas saladas. Con galletas saladas.
0: Literal.
1: ¿Verdad?
0: Sí.
1: Oye, son las 8:36. Vamos a ir a música. Seguimos recibiendo sus mensajes al 8120-229-981. ¿Qué artista les gustaría que cerrara el FIFA Fan Fest? Independientemente de la cartelera
0: que ya se anunció.
1: Se destapó, ¿verdad?
0: Y lo estamos mencionando porque todavía hay un güey. Próximamente se va a lanzar este artista y nosotros queremos echar a volar la mente. Por eso estamos preguntando eso.
1: Exactamente. Y participan, aparte de platicarnos y externarnos sus ideas y dar ideas más allá, al 8120-229-981 por pase doble para disfrutar del show de Napoleón y Mocedades el próximo 5 de junio en la Arena Monterrey.
0: Eso, pues bueno, quédense con nosotros, tenemos más música que compartir contigo. 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
6: 8:50. Hola, Monterrey. Mi querido Donato, nos están llegando más mensajes. Mira, Jesús dice que él apoya que sea la Licha Villarreal. Y que le gustaría el poder del norte. Oye, está padre. Luego por acá nos dicen, se vale soñar. Mi trío para el cierre, Alejandro Sanz, Miguel Bosé y Mijares.
7: Ay, justo decíamos de Miguel Bosé.
6: Miguel Bosé está
7: qué locura, padre. Sí,
6: bien,
7: sí.
6: Bien padre, ¿no? Estaría increíble. Por acá me dicen que le gustaría que cerrara el FIFA Fan Fest algo como electrónico, como David Guetta.
7: Ándale.
6: Por ejemplo. Mira,
7: me gusta.
6: Que coincide, pues sí, está padre.
7: Y justo salimos de lo que el lineup ya también nos está ofreciendo mucho, que es regional y popero y medio rock, y bueno, traeríamos otro género por ahí.
6: José Antonio Santiago dice que The Eagles.
7: ¡Vámonos!
6: ¡Qué obole!
7: Muy bien.
6: The Eagles. Ah, y luego por acá dicen, ahora lo verás, que...
7: Belinda también se
6: Belinda.
7: Decía.
6: Sí, Belinda. Por acá se inscriben también Ana María para los boletos, todos están participando. No, este estaría padrísimo. Alan Aguilar. Se vale soñar, Alan. Guns N' Roses.
7: Híjole. Sí, yo también lo había pensado.
6: Imagínate.
7: Sería un gran, gran cierre.
6: Estaría padrísimo.
7: Sí, pero como acaba de venir.
6: ¿Y
7: no
6: qué tiene?
7: Sé. Pues
6: ¿y
7: otra
6: qué
7: vez.
6: ¿Tiene? Yo vuelvo a ir.
7: Que les pagaron doble vuelo.
6: Imagínate.
7: Sí.
6: Yo sí iría.
7: Sí, yo también
6: verlos.
7: Iría, claro.
6: ¿Verdad?
7: Si ya me lo perdí en esta ocasión, sí, en esta intentaría hacerlo.
6: Estaría increíble.
7: Oye, ahorita hablábamos de Lady Gaga también.
6: Lady Gaga.
7: También sería muy buena.
6: Imagínate.
7: O un Ricky Martin.
6: Cómo no, Ricky trae un
7: que también ha sido parte de quienes tienen la canción oficial de,
6: claro,
7: de la justa mundialista.
6: La Copa de la Vida.
7: Ajá.
6: Y Adrenalina. Que
7: imagínate
6: con
7: cerrar
6: J-Lo.
7: Con eso. No, hombre, estaría bruto.
6: Wow, no, pues estaría increíble, la verdad. Oye, y es que Ricky Martin tiene dos tipos de conciertos, el normal y
7: el acústico.
6: Acústico, uh-huh. Que el acústico también dijeron que se puso
7: fenomenal.
6: Yo no fui, ahí sí me la perdí.
7: Yo he ido a los dos.
6: ¿Sí?
7: Sí, con el normal fui con una prima y luego al tiempo vino con el acústico y fuimos toda la familia, tuvimos la oportunidad de hacerlo y la verdad es que estuvo increíble.
6: Sí,
7: increíble.
6: Me imagino.
7: Aparte es un showman que su energía
6: totalmente
7: se transmite así hasta la última butaca.
6: Eso me encanta Ricky Martin. Desde
7: sí.
6: Que era un chiquitín, pues que yo era chica menuda, entonces yo lo seguía en menudo. Y luego ya solista, no, qué bárbaro, tiene un carisma, un... Y todo lo trae también en la sangre, ¿no? Se uh-huh. le nota. Y
7: sí,
6: es muy transparente
7: sí.
6: Y muy así, muy padre.
7: Sí, pues como ha hecho todo eso, yo siento que desde muy niño
6: sí.
7: Se la sabe perfectamente.
6: ¿Te imaginas la energía que se movería ahí?
7: Sí,
6: ¿no?
7: Sería
6: estaría
7: fuerte.
6: Increíble.
7: O imagínate un tipo que se habla mucho de energía en sus conciertos, Coldplay, que
6: Coldplay.
7: También tiene cosas bárbaras en su música y contagia al público. Entonces eso también estaría bien locochón.
6: ¿Tú ellos ya los viste?
7: Sí, ya los vi.
6: ¿Y fue cuando las pulseras de colores?
7: Ajá, sí, fue hace poquito que, bueno, hace poquito, unos 2 años yo creo, le calculo, que vinieron
6: sí,
7: al estadio de Rayados.
6: Ajá.
7: Wow. O sea.
6: Sí, me dijeron que estuvo increíble.
7: Increíble. Y ellos siguen con su gira.
6: Qué
7: y lo más locochón de ellos, digo, como dato curioso, es que ellos decían, nosotros no vamos a salir de gira, al menos que podamos hacer nuestras giras sustentables. Y tienen a gente pedaleando bicicletas para intentar ayudar a su show de luces y todo eso.
6: ¿Neta?
7: Y se los llevan y todos ellos están como generando el que estén haciendo ejercicio, pero lo están haciendo a través de bicicletas.
6: ¡Órale! Uh-huh. ¡Ay, qué padre! Mira,
7: sí.
6: ¿Ves? Todos los días se aprende algo. Yo esa no me la sabía.
7: Bueno,
6: me acabas de instruir. Me acabas de instruir. Ahora yo te voy a instruir a ti.
7: A ver, platícame. Yo te tengo que platicar porque tienes muchas cosas importantes.
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6: 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Ya nos vamos, Donato.
7: Ya se acabó el momento. Se acabó el momento de Hola Monterrey. Estamos a 5 minutos de que sean las 9 de la mañana. Les agradecemos bastante por todos los mensajitos que hoy nos llegaron. Al ratito se van a poner en contacto con ustedes en el WhatsApp para hacernos, pues, ahora sí que presente con nuestros ganadores.
6: ¡Claro!
7: Hoy estuvimos regalando de I Like Pizza, pizzas que están espectaculares.
6: Deliciosas.
7: Así que en la mañana estuvimos con la conversación de nuestras mascotas y, bueno, hace ratito también de lo de los conciertos.
6: Está interesante. Vamos a ver qué nos depara el FIFA Fan Fest aquí en Monterrey. Por lo pronto ahí está la cartelera. Hacemos nuevamente la invitación a que se esperen,
7: sí,
6: a que los canales oficiales sean quienes divulguen el link para poder
7: hacer el registro
6: y tener los boletos.
7: Exactamente,
6: ¿verdad?
7: Porque jueves, sí va a haber una parte gratis y qué padre que lo podamos disfrutar.
6: Claro, o el jueves ya si tú andas pudiente, ¿verdad?
7: Ya sé.
6: Pues ya te metes a Ticketmaster y haces lo propio.
7: Oye, que seguramente también va a ser fila virtual.
6: ¿Verdad?
7: Enorme, entonces también tendríamos que, aquí nos vamos a traer la computadora.
6: Exactamente.
7: Para chismear también.
6: Para estar bien pendientes. Bueno, pues esta es la tendencia hoy, no nada más en Monterrey, sino en todos lados. Es de lo que se ha estado hablando. Y nos vamos, José Lo Paisano se queda en control de audio, Donato Camargo, gracias.
7: Mi querida Dinora Ríos, gracias por un día más aquí a través de Génesis 98.1 en esto que es
6: Hola Monterrey. Se quedan con Lalo Ser y viene a hacer conexión contigo en Génesis 98.1.
7: Chao, bye. Principio de ti.
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0: Muy buenos días, buenos días. Me da muchísimo gusto saludarte en este espacio, Conexión Contigo. Iniciamos semana en este lunes, contentos, agradecidos, con toda la actitud de estar aquí, de compartir grandes, grandes contenidos. Y vamos a empezar con uno muy bueno, con el doctor Rodrigo López de Cárdenas, que ya está aquí con nosotros, que hace mucho tiempo no veíamos, pero pues ya está aquí con toda la actitud, que nos va a hablar de un tema bastante interesante y sobre todo muy, muy actual. Para poner atención en lo que viene, por favor, familia. Bien, pues te adelanto que en la segunda hora va a estar con nosotros Ale Reina con un tema relacionado a la neurosanación holística. Ándale, muy bien. Puede ser alguna información que tal vez has estado buscando desde hace tiempo y hoy puede ser ese día para la sanación. Entonces, no se lo pierdan a las 10 de la mañana. Y también te platico que tenemos, pues bueno, buenas promociones. Después de nuestros amigos Hola Monterrey, estuvieron regalando pizzas, estuvieron regalando boletos para Napoleón y Mocedades. Durante el día también se van a regalar boletos para el cine, una función Génesis especial llamada Tú, Yo y la Toscana. 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Oye, Lalo, estoy escuchando, quiero ver película tal y me gustaría ir con tal, tal y tal. ¿Ok? Y listo, para que tengas tú mucha oportunidad para poder ganarte estos pases cuádruples. Y en la segunda hora tengo más promociones, pero más adelante platico, ¿verdad? ¿Por qué tanta prisa? Tranquilos. Entonces, pues bueno, vamos a darle con este tema que comento, que es muy actual. Hay que alarmarnos, no hay que alarmarnos. ¿Qué debemos de saber de este virus? Que pues es una realidad, ya que se había comentado prácticamente que empezó a desarrollarse por ahí durante las noticias, ¿no? Porque también, bueno, esto lo vamos a estar platicando durante la hora, que en las noticias se había propagado por ahí en un crucero. Ya creo que por ahí estuvieron en cuarentena 15 días para ver qué es lo que iba a suceder, pero debemos de preocuparnos o no. ¿Qué mejor que el doctor Rodrigo López de Cárdenas para que nos platique todo lo que debemos de saber de este antivirus? Bienvenido, buenos días. ¿Cómo estás, doctor?
1: Bien, ¿y tú, Lalo? Buenos días.
0: Aquí andamos, contentos de sí, que regreses.
1: Con tu café.
0: Así es, descafeinado, porque ya la cafeína ya.
1: Ya no. ¿Y el mate?
0: Ya tampoco, ya no, no somos compatibles.
1: Ya no son compatibles.
0: No.
1: Les duró poco.
0: Sí, les duró poco. Oye, ¿qué onda con este virus? Se está hablando mucho en las redes sociales. También quiero decir que la intención es no alarmar, sino...
1: Pues, es informar.
0: Una información.
1: Sí.
0: ¿Verdad? Y qué mejor tú que un profesional, que esto nunca lo he dicho antes, lo voy a decir por primera vez, cuando estuvo el virus pasado, que nos estuvo encerrado muchísimo tiempo, pues tuviste tú la oportunidad de salvar muchas, muchas vidas.
1: Sí, sí. Atendí.
0: Hasta el número tienes.
1: Sí, unos 9,000 pacientes de COVID. Ahí sí. Atendí.
0: Entonces, pues imaginen ustedes la información que nos va a compartir de este antivirus. Voy a ir por lo básico para empezar.
1: Sí.
0: ¿Qué es este virus? ¿Cómo viene?
1: Sí, mira, te voy a platicar ahorita en el primer segmento, sí. Lalo. Pues, ¿cuál es su historia? ¿Cómo se transmite? ¿Por qué hoy? O sea, porque ahorita empezó a sonar.
0: Sí.
1: Y más adelante vamos a ver un poquito más a detalle, pues, cómo sospecharlo, quién está en riesgo, qué hacer, cómo evoluciona, señales de alarma. Y, pues, las preguntas que todos nos hacemos, ¿verdad? ¿Es lo mismo? ¿Es otro claro. COVID? ¿Qué va a pasar?
0: Más mortal.
1: Exactamente. Entonces... pues vamos a empezar hablando de el día de hoy. ¿Qué está pasando? Pues bueno, ¿por qué se puso en contexto el antivirus? Pues por el famoso crucero Ondius, que es esto, era que estuvo en mayo. Estuvo el 2 de mayo. Te voy a dar un poquito el contexto de qué ha pasado ahorita cronológicamente. El 2 de mayo, pues es cuando la OMS notifica que hay un brote del síndrome respiratorio agudo grave en un crucero que andaba navegando por el Atlántico Sur, allá en Ushuaia, Argentina.
0: Sí.
1: El 6 de mayo ya confirman con laboratorio, con pruebas diagnóstico, que pues sí, efectivamente hay una cepa del virus antivirus, la cepa Andes. Hay 147 personas a bordo, de los cuales son 86 pasajeros, 61 tripulantes de 23 países, o sea, pues tenemos muy variado el origen. pero un factor ahí muy importante, que estuvieron junto a estas personas pues, viajando en un lugar, en un hacinamiento. Luego el 11 de mayo, pues es cuando ya hay un reporte oficial de la OMS, que hay 9 casos asociados, de los cuales 7 son confirmados y 2 sospechosos, de los cuales 3 fallecen. Aquí es donde empieza ya la investigación, en Países Bajos, Francia y en Suiza. Y el 12 de mayo es cuando aquí en México pues, se emite el aviso epidemiológico. Lo cual quiere decir simplemente es un aviso epidemiológico, no quiere decir que esté aquí con nosotros todavía. Simplemente es como que paremos las antenitas. Y bueno, hablando del hantavirus, pues el virus del hanta es un virus que es transmitido principalmente por roedores silvestres, o sea, es una zoonosis, es decir, que es transmitido por zoonosis, viene de animales. Y hablando de del virus del Andes, que te da un pues una infección, que es la infección que se le dice que es de una infección respiratoria aguda, grave, puede tener una tasa de mortalidad hasta un 30 a un 60%, 30 a 60% sin tratamiento antiviral específico. Voy a comparar un poquito, porque a todos se nos viene a la mente siempre el coronavirus. Empezamos a hablar de este virus y aviso epidemiológico en las noticias y que mueren y que están sospechosos. Pues bueno, en comparación del hanta, el virus de la cepa Andes, comparativa con el COVID. Te digo, es un virus que se transmite por un roedor, específicamente el ratón ciervo, por aerosoles de sus excretas, no directamente de persona a persona. Si hay una cepa que ahorita digamos que se adaptó evolutivamente y que se está viendo una transmisión de persona a persona, pero es principalmente transmitida por las heces de este roedor. Hablando en cuanto a qué tan transmisible es, vamos a hablar de algo que se llama el R0. Okay, los virus tienen algo que se llama R0. Tú puedes buscar virus tal, R0. Te puedes ir históricamente preguntando qué R0 tenía cada virus que se nos propagó. Y para tú decir que un virus tiene una alta propagación, una cosa es transmisión y otra cosa es propagación. Transmisión es que yo te lo pase a ti.
0: Sí.
1: Propagación ya es que en el contexto grande tú se lo pasaste a cuántas personas, en cuánto tiempo y que se pudo esparcir. Ahora sí es como decir un incendio forestal. Yo tengo un cerillo, yo con un cerillo a lo mejor puedo incendiar, puedo prender otro cerillo, puedo prender todo un bosque, puedo prender toda una hectárea. Ese es como que tanto se puede propagar. Hablando de la cepa del Andes, pues tiene un R0 de 1.2 en promedio. Para que te des una idea, el virus del Omicron, que era el que era altamente contagioso, tenía un R0 de hasta 8, ¿ok? Entonces, nuevamente, el virus del Andes, del hantavirus, tienen 1.2, ¿ok? Entonces, es muy bajo, ¿no? Sí. Ahorita, por el R0 que está manejando, no se puede, no es viable que tenga una propagación pandémica. Y más adelante vamos a andar en esos detalles. Y pues actualmente lo único que nos pone un poquito en alerta es el hecho pues, de que no hay un antiviral específico y que no hay una vacuna. Lo cual ha pasado, pero anteriormente vamos a hablar un poquito del virus del Andes, de los hantavirus, que estos son identificados por primera vez en Corea del Sur, allá por 1978. Sí. O sea, ya tiene tiempo moviéndose.
0: Sí, ya tiene tiempo, ¿no? Que es unos 30 años.
1: Sí, no, claro, exactamente. Pues de 78 para ahorita, pues ya son 50. Sí, bueno, okay, 50 sí. Años. Este virus, que por eso es el hanta, fue detectado allá en hanta, si mal no recuerdo, ya en
0: sí,
1: Corea.
0: Es que es un río que se llama, creo que así se llama.
1: Sí.
0: Hanta, algo así. Ándale. Y que está en medio de Corea del Sur y Corea del Norte.
1: Sí.
0: Divide a esos dos lugares.
1: Y luego ya por el, no sabía eso, fíjate, ya sí. Por el 93 en Estados Unidos, en Four Corners, es cuando hay un brote de jóvenes adultos sanos que mueren por una insuficiencia respiratoria fulminante. Y es donde la CDC identifica, pues, que es el virus sin nombre, así le llaman esa variante, el virus sin nombre. Ya en Argentina se identifica por primera vez la cepa ahora sí del virus hanta, la cepa Andes, que es el primer brote documentado de transmisión de persona a persona, que es la única cepa de estas características entre los 38 otros tipos de virus Hanta. Entonces, uh-huh, solamente esta. Y ahora, pues te digo, en mayo, pues el brote multinacional en el Atlántico Sur, con 9 casos, de los cuales pues hay 3 muertes.
0: Sí.
1: Que aquí pues se juntó un turismo de expedición con una hiperconectividad global, o sea que habían 23 personas de orígenes de países involucrados, y esto es lo que despertó la emergencia sanitaria internacional en cuanto a las semanas. Fueron varios factores, y ya la transmisión entre esas personas fue pues porque están juntas pues viajando en un crucero, básicamente.
0: Sí, bueno, vamos a ir platicando de ello, y sobre todo también pues informar cuál es la diferencia del virus pasado que todos conocemos, sí, y esto, ¿no?
1: Sí, claro.
0: Cómo inició el pasado y cómo va iniciando esto, y también pues más datos que traes por ahí interesantes.
1: Sí, más que nada cómo se contagia.
0: Sí, ándale.
1: ¿Qué pasa? ¿Cómo te sientes si te contagias? ¿Cómo evoluciona todo esto?
0: Perfecto, muy bien. Pues aquí en conexión contigo con el doctor Rodrigo López de Cárdenas. Bienvenidos, José López en los controles, soy Lalo Ceni. Así comenzamos.

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1: Ahí estamos de regreso, gracias. Leo algunos WhatsApp de la 9 de la mañana. Hola, para boletos de Cinépolis, gracias. Tere, saludos, buenos días. Lalo, ¿me podrías anotar a la promoción de los boletos del cine? Me gustaría ir con mi esposo y mis hijas. Gracias, María, por escribirnos. Buenos días, Lalo. Quiero participar para los pases de Cinépolis y ver la película de La Toscana. Ahorita voy a regalar boletos también para esa película, para que estén atentos, ahorita más adelante. Ok. Lilia Manzanera Valderas, quiero ir al cine a ver Mortal Kombat 2 con mis hijas. Gracias, dice Lalo, buenos días, buen comienzo de semana. Yo quiero ganar boletos cuádruples para el cine. Queremos ver la de Mandalorian and the Grogu. Perfecto, Jessica. Ahorita leo más mensajes. Aprovechen para escribir ahora 8120229981 porque tenemos pases cuádruples para el cine, para toda la familia. Ok, escriban qué película quieren ir a ver y con quién irían. Más adelante sacamos a los ganadores. Bien, doctor, ¿cuál es una diferencia entre el virus pasado y este en cuestión en cómo se fue formando y cómo fue avanzando, ¿verdad?
2: Pues hablando un poquito del tiempo, ahorita estamos actualmente en una sospecha, ¿verdad?
1: Sí.
2: La sospecha y también esta alerta fue por lo que te comenté anteriormente, porque principalmente pues se juntó el factor de gente de varios países, de varios lugares. El lugar, pues allá en Argentina, donde hay roedores, donde está activamente esta cepa, pues justamente la cepa de los Andes, y donde estuvieron por un buen tiempo las personas juntas, donde estuvieron en un aislamiento estrecho, que esto es de lo más decisivo que provocó, pues justamente la transmisión. Pero hay diferencias, honestamente sí hay sí. Muchas diferencias.
1: ¿Para por ejemplo, bien, entre comillas?
2: Sí, claro, para bien, para okay. Bien. ¿Cómo se contagia para empezar el virus del Hanta, la cepa del Andes? Es mediante propagación por aerosoles. Aerosoles quiere decir, o sea, el aerosol es toda esta, el mismo nombre lo dice, sí. Aerosoles de orinas, heces o saliva de roedores infectados. Principalmente, por ejemplo, la vía más común es al barrer, limpiar o quitar materiales de zonas con roedores. Tiene que haber un contacto directo también, si no es por aerosoles, entonces un contacto directo con roedores vivos, muertos o superficies contaminadas y luego tú tocarte las mucosas, nariz, ojos, boca, que esto es pues, muy infrecuente, no creo que haya mucha gente que anda manipulando roedores.
1: Sí.
2: Una mordedura, directamente mordedura o un arañazo de un roedor infectado, que es muchísimo menos frecuente todavía. O ingestión, que es consumo de alimentos o agua contaminada con las excretas de estos roedores. Que esto está muy poco documentado, o sea, esto que prácticamente nulo esta preocupación. No se contagia, pues, por ejemplo, como el dengue por una picadura de un insecto. No es por un contacto así casual. No por... tampoco por mascotas domésticas. Uh-huh. Sí es la única cepa que tiene documentada una transmisión persona a persona, pero como te dije, como tiene un R0 muy bajo, que es del 1.2, apenas está, o sea, apenas cruzando el 1, pues requiere un contacto estrecho, prolongado, con las gotitas respiratorias, secreciones, etc. Hablando un poquito de cómo sospechar, porque digo, lo que todos los preocupa es, pues bueno, o sea, lo tengo o no lo tengo, es una gripa,
1: esta
2: gripa.
1: ¿Se puede propagar?
2: Sí.
1: O sea, ¿de qué manera se podría propagar? A lo mejor de personas que están en un ambiente donde hay estos roedores que están trabajando.
2: Justamente ahorita, o si quieres, ahorita que ya me lo preguntas, te puedo mencionar.
1: Sí.
2: ¿Cuáles son las principales? Porque hay personas, hay grupos de riesgo. Ajá. Hay personas que por su... Yo te iba a platicar de dos tipos de grupos. O sea, las personas, tanto por condición física o tanto por tu trabajo, que estés tú expuesto. Por ejemplo, viajeros internacionales, gente que trabaja en el campo, que trabaja con madera, leñadores, Lugares donde pueden haber muchísima más incidencia de roedores son pues las personas que principalmente corren el riesgo de padecer esto. Entonces, por condición de salud, pues son personas que tienen enfermedad crónica respiratoria. Estos son grupos de riesgo, uh-huh. grupos vulnerables. Personas con enfermedad respiratoria crónica como EPOC o asma severa. Ojo, no es para el asmático que hace 5 años tuvo su última crisis asmática, hace 10 años, o sea, no, es alguien que tiene una asma severa, que está con un tratamiento ya con esteroides, con su tratamiento broncodilatador, etcétera, y que está teniendo crisis frecuentemente. Personas con insuficiencias cardíacas, cardiopatías, que están inmunosuprimidos, personas con trasplantes, con quimioterapia, activos con VIH, personas con diabetes, pero ya en verdad complicada, avanzada, sí. donde tienen una respuesta inflamatoria alterada, adultos mayores de 65 años, también con estas comorbilidades, embarazos, personas que pueden tener, gente embarazada, pues puede tener mayor riesgo de complicaciones graves, y pues obesidad también. Uh-huh. Obviamente la obesidad es una enfermedad que te pone en riesgo. Por ocupación, pues hay que echar principalmente atención a quienes convivan, familiares, esposas, cónyuges, etcétera, personas que trabajan en el campo, agricultores, trabajadores del campo, leñadores, como te comenté, gente que trabaja con madera, trabajadores forestales, excursionistas. Esto también más adelante voy a dar tips para, porque es muy, muy común aquí en Monterrey que la gente vayamos de hike, nos vayamos al monte, al río. Excursionistas, campistas, turismo de aventura, también corren cierto riesgo, son vulnerables. Personal de limpieza en zonas rurales, bodegas, y principalmente también gente que vive en zonas rurales o periurbanas. Ahorita más adelante te voy a explicar un poquito cómo prevenirlo principalmente. Y pues bueno, antes de irnos a eso, ¿cómo se sospecha? ¿Cómo se sospecha y cómo me contagio?
1: Pues platicamos regresando, claro. Para tener más tiempo, ¿verdad? Muy bien, en conexión contigo, son las 9 de la mañana con 25 minutos. Ya vi que hay más WhatsApp. Regresando, leo algunos. Volvemos.

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0: y mis hijas a ver El Diablo Viste a la Moda. No podemos ir a verla. Gracias. No, gracias, para eso estamos. Saludos. Buen día, Lalo, inicio de semana. Gracias. ¿Me puedes anotar para los boletos del cine, por favor? Claro que sí, María. Con mucho gusto. Quiero participar para los boletos de Cinépolis. Mi novia y yo queremos ver El Diablo Viste a la Moda 2. Saludos. Muy bien. Gracias. Ahorita leo algunos más. 81-20-22-9-9-8-1. Bien, pues estábamos con este punto importante de cómo se podría llegar a propagar y sobre todo, pues, a poder contagiarse. Que comentas tú que, pues, hay algunos factores, ¿no?, de riesgo, y también algunas personas que se dedican a ciertas actividades.
1: Así es.
0: Ahorita voy a ir con las preguntas más directas.
1: ¿Y ahorita?
0: Pues vamos con lo que tenemos aquí, que comentabas para que si, de la manera en que se pueda contagiar.
1: Sí.
0: Que dices, pues, que a lo mejor no va a ser como el virus pasado.
1: Sí, es que la diferencia principal es que requiere de una... O sea, haz de cuenta que se le tienen que poner, en verdad, por un buen tiempo, las condiciones al virus para que pueda transmitirse de una persona a una persona. Ajá. Lo cual es que estén estrechamente en contacto por un largo periodo de tiempo. Lo cual pasó, por ejemplo, en el crucero. ¿Qué pasó? Pues eran personas que estuvieron días, semanas juntas. Sí. Entonces, eso no pasa usualmente, pues, en la comunidad. ¿Cuánto tiempo te gusta que estás en contacto estrecho con alguien fuera de tu casa?
0: Pues, horas. Sí,
1: ajá. No estás comúnmente de que voy a estar una semana con... No, sí, estás tanto tiempo. Ajá. Entonces, eso hace un gran cambio. Obviamente, si me dijeras, en cierto grupo de personas que van a estar juntas, se van a ir, no sé, a unas cabañas y van a estar toda una semana juntas, y uno de ellos se van a poner a hacer excursión y van a tener contacto con... bueno, ahí sí se empieza. Pero, nuevamente, al tener un R0 tan cercano a 1, si tú te infectas de eso, a que a otra persona le puedas haber logrado causar la infección, y que esa persona, igual otra persona, es muy baja. Uh-huh. Entonces, por eso se habla de que tiene una muy improbable, no imposible, pero no, muy improbable, pues, ¿cómo se le dirá? Potencial. Uh-huh. De propagación. Eso es lo que nos importa.
0: Sí.
1: Que se vaya a convertir o no en una endemia, una pandemia. Hablando un poquito, entonces te digo así resumido, esa es la oración. No es imposible, pero es improbable. O sea, te estoy diciendo, básicamente hay una muy baja probabilidad de que sí pase. Lo que nos hace ruido es simplemente, pues, que es la única cepa, pues, que sí se pasa de persona a persona. Hasta ahí. De todos modos, la principal forma de propagación y de infección de este virus es tú tener el contacto directo con las excretas de la orina, del excremento del roedor, en contacto directo con el roedor. Entonces, pues, algo de lo que obviamente debemos de hacer es evitar, pues, tener roedores en casa. Uh-huh. ¿Y cómo evitamos tener roedores en casa? Pues no teniendo un hogar sucio, tenerlo limpio, no tener el alimento, porque luego a lo mejor igual mi casa es limpia, pero
0: sí,
1: uno luego no puede evitar que un ratoncillo ahí se meta.
0: En la calle, sí.
1: Bueno, que no vaya a tener contacto con tu alimento, tener siempre el alimento bien resguardado, en frascos herméticos, refrigeradores, en alacena, evitar, pues, poner un foco de atracción para estos roedores. Fuera de eso, pues, eso es en el hogar. Ya platiqué ahorita, pues, también hay grupos de riesgo, como personas que aquí, yo en lo personal, pues, ya acostumbro incluso a hacer mucha excursión, mínimo una vez al mes. Entonces, más adelante te voy a dar recomendaciones para este grupo. Ahorita te voy a hablar un poquito de, pues, la pregunta que uno se hace, ¿lo tengo o no? ¿Cómo sospechar de que estoy infectado del virus, del hantavirus, de la cepa Andes? Pues, bueno, los primeros síntomas, los primeros días, no te das cuenta si lo tienes o no, porque la incubación tiene entre 4 y 42 días. Tiene una incubación casi 3-4 veces más larga que la del COVID. El COVID, hablamos de que una incubación entre 4 y 14 días. En promedio, las personas de que se contagiaban empezaban a presentar síntomas, pues, como a los 4 o 6 días. Esta tiene una incubación más larga, hasta 42 días puede tener de incubación. Y ahora sí, cuando tú empiezas con el prodromos de la enfermedad, o sea, los primeros síntomas, que eso dura entre 1 o 5 días, sí son síntomas inespecíficos. Dolor de cabeza, fiebre alta, dolor de cabeza intensa.
0: Sí.
1: fiebre alta de 38-40, súbita, o sea, de la nada, no poquito a poquito.

0: que el COVID no pasaba así. El COVID era más bien insidioso, o sea, la fiebre, el malestar, la cefalea empezaba brincando de un día para otro. O sea, hoy estoy tranquilo con síntomas, mañana como que me siento medio raro, a lo mejor me voy a enfermar, sospecho de que me voy a enfermar mejor de gripa. Para el tercer, cuarto día, ahora sí ya me duelen más moderadamente el cuerpo, la cabeza, una temperatura, pero usualmente el COVID se situaba la temperatura, la fiebre en las personas ahí 38, 38, 5. Había gente que desarrollaba 39, claro, pero era un poquito más insidioso los síntomas. Aquí es súbito, aquí de repente me duele mucho la cabeza, tengo mialgias fuertes, me duele mucho la espalda baja, los muslos, tengo la fiebre alta súbita, me siento con una fatiga extrema, tengo un dolor abdominal, tengo náuseas. Y a lo mejor gente escucha esto y dirá, pues oye, yo sentía lo mismo con el COVID. Sí, pero también recordemos que hay cosas muy importantes como mi sistema inmune, el estado actual de mi cuerpo, que eso va a dictaminar también en gran medida qué tanta respuesta inflamatoria aguda tengo. O sea, qué tanta respuesta inflamatoria aguda tengo quiere decir qué tanto mi cuerpo ya lo tengo en un estado de inflamación crónica de bajo grado, combinado con estar en alerta, con otras cosas que se pueden juntar, lo cual va a hacer que mi cuerpo, mi sistema inmune, reaccione un poquito más desproporcionalmente y que no pueda contener bien la replicación y la inflamación que está pasando en mi cuerpo ante el virus, y que eso me lleva a, en verdad, ponerme peor. Ya después de estos primeros 5 días, que es la etapa del prodromos, ahora sí ya viene la parte de los síntomas cardiopulmonares, o sea, tos. Tos, problemas en los pulmones, pero es una tos seca, sí. Persistente. Con el COVID se daba, sí, seco, pero también era más una tos productiva, o sea, con flema. Pero que el hallazgo aquí principal en un estudio de imagen, o sea, una radiografía de tus pulmones, cuando tú dices, estoy teniendo síntomas respiratorios ya bajos, tengo tos, me hago radiografía, voy a revisarme. En el COVID, el hallazgo principal era una neumonía con daño del intersticio, que hay una neumonía intersticial atípica. Aquí es más bien un edema pulmonar, ese es el hallazgo principal, hay un edema pulmonar, lo cual te lleva obviamente pues a los síntomas ya de que se está empezando a complicar, que es la hipoxemia, que es me está bajando la saturación de oxígeno en mi sangre. Me puede dar incluso síntomas de una hipotensión, andar con taquicardia, y esta puede ser incluso fulminante en 24, 48 horas. O sea, tiene una... Okay. El edema pulmonar se presenta diferente, te da en verdad una disnea, la persona tiene una... Aquí cuando el COVID hablábamos de la saturación de oxígeno, honestamente la gente andaba ahí aterrada, poniéndose el pulsioxímetro, y estaba ahí checando todos los días, y es que bajó de 94 a 93 y debe estar en 95 y bajó a 91. No, aquí tienes un deterioro marcado en 24 a 48 horas, donde tú no te das cuenta por tu pulsioxímetro, te das cuenta porque en verdad te falta el aire.
1: El aire.
0: Es una disnea en reposo, junto con la tos persistente que te digo y lo que te digo del edema pulmonar. Ya después de esto, si es que no es fulminante, tiene una etapa tardía. Ya cuando pasa, ojo, no porque te da los síntomas del prodromo, del cuerpo cortado, etcétera, todo esto, quiere decir que va a pasar a la etapa cardiopulmonar, o sea, que te va a dar problema en los pulmones. No, eso es cierto porcentaje. Y de esto, si llega a no ser fulminante, entonces pasa una tercera etapa, que es la etapa diurética. Donde, ¿por qué se llama diurética? Porque tiene una diuresis progresiva. Diuresis es la orina, o sea, estar orinando progresivamente. Tiene una mejoría gradual respiratoriamente hablando y tiene una recuperación lenta en cuanto hablamos de semanas, meses. O sea, sí es lento ya cuando sale la persona del cuadro cardiopulmonar. Y pues el cuadro es muy diferente al COVID, ¿verdad? El cuadro con el COVID era, yo hoy tengo contacto con una persona, en 4 días empiezo con síntomas inespecíficos, cuerpo cortado, una febrícula, o sea, 37.8, 37.9, 38, traigo cuerpo cortado, dolor articular, mialgias, artralgias, tengo un dolor de cabeza con un dolor retroocular, eso era muy, muy característico del COVID, había un dolor adentro, detrás de los ojos. O sea, te dolía la cabeza, pero también te dolía como que adentro de los ojos. Hay dolor de garganta, incluso parecía que era una infección tanto de oídos como de garganta como de oídos, porque la gente también tenía malestar en los oídos. Avanzaba con síntomas de la gripa, se intensificaban. Y para el sexto o séptimo día, la persona, si no tuvo las medidas debidas, o sea, automedicarse, sí, intensamente, estar de un doctor a otro, no revisarse en su debido tiempo, estar toda una semana con puro antiinflamatorio, o sea, paracetamol, naproxeno, ibuprofeno y nada más. Bueno, al sexto o séptimo día las personas desarrollaban una neumonía, empezaban con diaforesis nocturna, o sea, estoy sudando mucho por las noches, me despierto literalmente empapado en sudor, me duele la cabeza, no tengo apetito. Y ya pasó una semana de que me había empezado a sentir mal. Y ahora sí, ya la persona empezaba con la neumonía como tal, cursaba con un tratamiento. La mayoría de las personas, yo en lo personal, con como trataba a mis pacientes, una altísima tasa de mejoría. Y para los del 7 al día 14, los síntomas iban bajando, no progresaban, tenía una mejoría gradual día tras día, hasta que ya estaba, sí, como si nada. Eso es cuando desarrollaba neumonía, que es una pequeña cantidad. La gran mayoría terminaba en al día 4 o 5, se me quitan síntomas gripales, simplemente me quedo con un poquito mejor de catarro, pero no tengo cuerpo cortado, tengo apetito y tengo energía. Muy diferente acá. Entonces, este es el cuadro clínico de cómo sospechar si lo tienes. Ya hablamos de grupos de riesgo, tanto, ya te hablé de cómo va la historia natural de la enfermedad.
1: Sí.
0: Entonces, ahorita lo último que te puedo mencionar es, pues bueno, ¿y qué tratamiento hay? ¿Qué se puede hacer?
1: Lo platicamos regresando para, claro, la parte final.
0: Sí.
1: Bien, en conexión contigo, volvemos.

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14: Bien, muy bien, pues estamos en esta última intervención de la primera hora con el doctor Rodrigo López de Cárdenas. Dice, buenos días, antes vamos con este mensaje de Alan Aguilar. Me encantaría ver la película de Mandalorian con mi esposa y mis hijos. Saludos, muy bien. Me llamo Dora, quiero boletos para ver El Diablo Viste a la Moda 2 para acudir con mi familia. Dice, hola, excelente programa, muchas gracias. Quiero boletos para el cine, ya participé en Facebook. Quiero ir con mi hija que está convaleciente. Mi nombre es Isabel Serna. Muy bien, Isabel. Pues bueno, comentabas al inicio que... obviamente no hay vacuna para esto, pero sí puede haber un tratamiento.
15: Sí, se puede generar un tratamiento antiviral específico, como por ejemplo con el COVID, que es el Paxlovid. Sí se puede generar.
14: Sí.
15: Va a existir el día de mañana. O sea, claro, si ya se puso en...
14: como que en el alerta, mapa.
15: Sí, si ya se puso en el mapa, virus. Pues claro que la industria pues, va a buscar atender la necesidad. Pero no es en lo cual nos debemos de enfocar, puesto que, como vimos incluso, o sea, si yo te hablo, a ver, del antiviral del COVID, ¿cuánta gente tú conoces que tuvo acceso al Paxlovid? ¿No? Uh-huh. O sea, las medidas fueron, ten un cuidado previo adecuado de tu cuerpo para promover que la respuesta inflamatoria que tu cuerpo vaya a tener no sea exagerada. Voy a poner esto un poquito de contexto. si yo estoy comiendo alimentos, hay cosas proinflamatorias y cosas pues, hay cosas que no promueven inflamación y hay cosas antiinflamatorias. Tenemos esas tres. O sea, algo que me quite inflamación, que no me genere inflamación, y algo que me genere inflamación. Algo que me genere inflamación es, por ejemplo, comer mugrero. ¿Por qué? Pues porque los alimentos procesados y ultraprocesados generan una respuesta inflamatoria, no nada más local, digestiva, también pueden provocar en personas que ya tienen alteraciones digestivas avanzadas, estructurales, intestino permeable y demás, te pueden llevar una respuesta inflamatoria de bajo grado sistémico. O sea, que tu cuerpo siempre esté con un grado ligero, pero ya sostenido de inflamación, que es como un, como si fuera un combo breaker modificador de que, ah, ok, sale tal síntoma de dolor de articulación y con tú tener una respuesta inflamatoria de bajo grado ya preexistente, entonces tu cuerpo reacciona más, es más, lo exponencia. Esto pasa pues, si tengo una mala alimentación, si tengo una ingesta alta de aceites malos, aceites vegetales, aceites que no me ayuden a mi cuerpo, que generan la misma respuesta inflamatoria, tener un mal sueño crónicamente, no un día, por ejemplo, sí. Yo ahorita pues estuve en el hospital, salí a las 7 de la mañana, dormí de 5 a 7, o sea, 2 horas, malamente, así me pasa a veces, pero si ya es diario, crónico, cada semana batallo 4 o 5 días para dormir, eso está pasando repetidamente, pues yo tengo una respuesta inflamatoria alterada. Si tengo problemas digestivos crónicos, tener problemas digestivos crónicos, recordemos, ya lo vi contigo aquí una vez, Lalo, sí. Pregunta a ver si te acuerdas, ¿qué tanto porcentaje del sistema inmune está en nuestro aparato digestivo? 70%.
14: Sí, sí,
15: altísimo.
14: Recuerdo.
15: Si tú tienes problemas digestivos crónicos, tener gastritis repetidamente, colitis, inflamación, tener problemas en la digestión, recuerda que el sistema inmune, 70% está en el aparato digestivo, y si hay problemas en el aparato digestivo crónicos, tienes una respuesta inmunitaria alterada. Entonces, por eso es importante lo de siempre, come bien,
14: claro.
15: Haz ejercicio, ve con el médico, atiende, modifica tu alimentación para bien, descansa bien, muévete, porque todo esto va a condicionar que si el día de mañana tienes una infección, por hablando de este virus o cualquier otra infección,
14: sí.
15: Viral, no viral, bacteriana, inflamatoria, infecciosa, etcétera, tu cuerpo va a responder para bien o para mal.
14: Sí, que, o sea, que no te pegue tan duro.
15: Exactamente. Y ya si te pega, bueno, no hay una vacuna, obviamente, no hay un tratamiento antiviral, pero sí hay tratamiento de soporte, si es... Hay ya un caminito de cómo atenderte correctamente, hidratarte abundantemente, no automedicarte en los primeros días, etcétera, para que tenga un curso más favorable y no se desarrolle una enfermedad ya más aguda, más fulminante. La pregunta de... Yo creo que es la pregunta del millón.
14: Sí, para despedir. Si nos debemos de preocupar por este virus.
15: Nos debemos de preocupar. Estamos ante otra pandemia como...
14: Otro encierro y todo esto.
15: Exactamente. Entonces, no. Eso es la respuesta, literalmente, te digo, en el conocimiento que se tiene, es no.
14: No.
15: ¿Por qué? Por el R0 que te digo, que matemáticamente no escala. O sea, no se va a propagar. ¿Debemos de cuidarnos? Sí. No nada más ante esto. Esto es simplemente una alerta.
14: Sí,
15: hasta que no veamos cómo va evolucionando, pero que muy probablemente sí va a ser el día de mañana. Ah, ya está en México. Muy probablemente ya lo tenemos. ¿Por qué? Pues porque hay redores, porque hay campo, porque hay... Pero el punto es, la propagación hasta ahorita no es factible
14: por
15: el índice de R0 que tiene.
14: Perfecto, muy bien. Pues muy informativo todo esto. Sé que es un tema que está muy actual. Muchas gracias por la información de un experto como el doctor Rodrigo López de Cárdenas. Por favor, cualquier duda, sugerencia... cita contigo,
15: queja, comentario
14: a tus redes sociales.
15: Aquí con Génesis, ¿no?
14: Sí.
15: Las quejas acá, ¿no? Me pueden buscar en redes sociales, ponen Rodrigo López de Cárdenas, desaparecen mis redes sociales. Si buscan directamente en Instagram, TikTok, etcétera, pues es DR Rodrigo Conciencia.
14: Muy bien, gracias por estar aquí con nosotros.
15: Gracias, Lalo.
14: Bien, regresamos con Ale Reina. Volvemos.
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1: Estamos de regreso, gracias. Son las 10 de la mañana, ya con 7 minutos. Tenemos una temperatura agradable de 25 grados centígrados en el centro de la ciudad de Monterrey. Tenemos aquí en cabina a Ale Reina. Bienvenida, Ale, ¿cómo estás?
2: Muy buenos días, Lalo. Muy bien, muy contenta. Gracias por la invitación. Aquí estamos hoy hablando de la sanación, neurosanación holística. Y bueno, pues también bien contenta, oye, porque me quiero echar el gol.
1: Oye, pues es lo que
2: me
1: te quiero comentar.
2: Me quiero echar el gol, sí.
1: ¿Cómo te fue? O sea, ¿es tu primera experiencia con la gente de Génesis?
2: Fíjate
1: en
2: que...
1: En Mamás Activas.
2: Fíjate que hace 7 años, nuestra querida Patti Alvarado, que en paz descanse, habían hecho ustedes un programa de mamás allá en una plaza muy grande en San Pedro, y también en el 2019, así te lo pongo, me acuerdo, en el 2019, en el programa de Patti Alvarado aquí entre nos, habíamos ido estando con las mamás, obviamente trabajando mucho la parte de la nutrición y alimentación, y en esta vez que me invitaron, la verdad es que estoy bien contenta. Les quiero agradecer a ustedes públicamente, a la gente que estuvo, a la conexión que se dio tan hermosa. Tú sabes de esto, o sea, tú sabes que cuando todos estamos en una misma sintonía, sí, la energía se da. Entonces, se trabajó con la mamá tierra, se trabajó con la mamá biológica y se trabajó con nuestra parte mamá. Nuestra parte mamá es esa parte que nos da amor, nos tenemos que dar amor a nosotros mismos. Entonces, yo bien contenta, bien agradecida, mucha respuesta del público, el lugar estaba maravilloso, el clima estaba espectacular, sí, Lalo. Todo se confabuló para que fuera una mañana muy especial y muy agradecida, por supuesto.
1: Muy bien, pues se te ve contenta.
2: Sí. Estuvo
1: padre, y aparte estuve viendo ahí los clips.
2: Bien cansada, subieron, ¿verdad? Porque sí, me mueven de la rutina y bueno, pues los que no saben, yo trabajo los domingos, entonces, pues sí, bien cansada, pero bien contenta. Y sí, eso es lo importante. Y eso es parte de lo que vamos a hablar el día de hoy. El cuerpo puede estar cansado, pero si el cerebro está activo y si el cerebro está enfocado en lo que quiere, logras lo que tú desees. Por eso he llamado esta mañana este tema de neurosanación holística, que es el enfoque integrativo, que es la continuación de lo que hablamos la sesión, la vez pasada que me invitaste, de la magia del cerebro. Bueno, ahora es esa integración que comprende la parte holística. Y mucha gente pregunta, bueno, ¿qué es lo holístico? Lo holístico es la integración de los pensamientos, las energías, las emociones, nuestras experiencias de vida, y que cuando nosotros los enfocamos específicamente hacia donde queremos, logramos hasta generar situaciones de salud física. Podemos detener hasta problemas emocionales, detener enfermedades. Obviamente, tenemos que tener un entrenamiento. Yo hace 2 semanas que me invitaste y que te agradezco, yo decía, el cerebro es un músculo y lo tenemos que entrenar. Hoy vamos a darles también ejercicios para que este cerebro, que no solo responde a los estímulos externos, sino también a las emociones no expresadas, a las creencias aprendidas, Lalo, a los vínculos familiares, al estrés acumulado, a la energía retenida, a la conexión espiritual que puedo o no puedo tener, me ayuda a lograr lo que yo quiero. Entonces, esta neurosanación que vamos a hablar hoy va a combinar elementos físicos, porque el cerebro es una máquina, es perfectísima. Los doctores, la parte de la neurología, la psiquiatría, habla que no hemos terminado de conocer el cerebro, que solamente tenemos una parte activa, y si teniendo esa parte activa, muchas veces, si nos enfocamos, manifestamos lo que queremos, imagínate que no podríamos hacer con eso. Pero también vamos a hablar de esta regulación emocional, la respiración consciente, el trabajo subconsciente y una técnica que para mí no le pongo nombres, o sea, todos los que nos dedicamos a esto la utilizamos: programación neurolingüística. No le ponga nombres rimbombantes. La gente tiene que saber cómo es. Se llama programación neurolingüística. Es programar nuestro cerebro a donde nosotros queremos. De ahí, pues obviamente, se desprenden muchas técnicas que tú conoces, que sabes que hago, que todos los colaboradores venimos. Pero si yo sé manejar mi mente, puedo lograr lo que yo quiero.
1: Sí, muy bien. ¿Y nos vas a decir qué onda, cómo?
2: Sí, claro. Que se queden hasta el final, sí. Porque en la llamada a la acción ahorita te decía, va a haber dos ejercicios bien interesantes. Vayan teniendo una plumita, un papelito, porque también vamos a hacer un diario de la parte neurosanar, para neurosanar, y con muchas técnicas más.
1: Órale, muy bien. Bienvenida, Ale.
2: Gracias, Milalo.
1: Regresamos y seguimos con los boletos del cine, y también vamos a agregar una promoción más de la película. De hecho, me la mencionaron ahí en el WhatsApp de La Toscana, se llama la película Tuyo y La Toscana, para el miércoles, pases dobles a las 9 de la noche en Cinépolis Galerías Monterrey. Entonces es una función Génesis especial. Si quieren también participar por ella, vayan a Facebook, ¿ok? Los boletos también de accesos de Cinépolis cuádruples para cualquier película, también por Facebook. Entonces, pues dime en el WhatsApp, ya participé por el pase cuádruple, o ¿sabes qué, Lalo? Quiero ir a ver Tuyo y La Toscana. Entonces, pues ahí escríbanme también en el WhatsApp. Regresamos.

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0: Ahí estamos, gracias. 10:20. Vamos a empezar con estos puntos importantes para esta sanación.
1: Fíjate, vamos a empezar de afuera para adentro. Generalmente es de adentro para afuera, sí. Siempre tenemos que ver cómo estamos dentro para poder ver cómo está nuestro entorno. Pero ver de afuera para adentro es, observa, es más fácil para la vista física. Ve, observa qué te está pasando en tu vida. ¿Qué es lo que está sucediendo en tu entorno? ¿Cómo te estás comportando? ¿Qué problemas? Vamos a ponerle el nombre como se debe. ¿Qué problemas tengo en estos momentos? ¿Qué le está pasando a mi cuerpo? Porque como decía yo ahorita, el cuerpo guarda muchas emociones, las guarda en el cuello, en la espalda, en la mandíbula, en el estómago, en las caderas, la grasa también tiene que ver mucho con cómo yo estoy manifestando mis emociones y mis pensamientos. Entonces,
0: dijo el doctor Rodrigo que el 70% de nuestro sistema inmune está
1: en el, sí, claro, está en el estómago, porque el intestino digestivo. Claro, el intestino delgado, ahí es donde está la microbiota, que ahorita vamos a hablar de ella muy seguramente. Mira qué causalidades.
0: Sí,
1: ¿por qué? Porque la parte del intestino es el primer cerebro, es lo primero que se forma en el ser, y después el cerebro que tenemos que nos ayuda a pensar. Pero la microbiota es un universo aparte. Si nosotros estamos bien en esta parte que hablábamos del estómago, las caderas, el abdomen, donde está el hígado, donde está el páncreas, nosotros podemos tener un buen equilibrio mental. O sea, ¿pero cómo? ¿Qué no es si yo estoy bien mentalmente, mi cuerpo está bien? En teoría sí, pero quien recibe los impactos, quien recibe el proceso al principio es el cuerpo, ¿sí? Decía yo ahorita antes del corte, ¿qué es primero, Lalo? ¿Los pensamientos o las emociones? Primero son los pensamientos, primero del entorno. Llega un agente externo, llega una situación a mi vida, y eso es lo que hace que mi cerebro, que tiene un archivo, se va directamente a ver cómo están las emociones. Y si hay un recuerdo de eso, que de esa mirada, por ejemplo, que tú me estás poniendo, uh-huh, si hay un recuerdo positivo, yo me alegro y el, uh-huh, cuerpo se siente en paz.
0: Sí.
1: Pero si es un recuerdo inarmónico, yo empiezo a relacionarlo con miedo, con enojo, con situaciones de conflicto, porque mi cerebro es una máquina computadora que guarda toda la información que yo tengo. Entonces, hagámosle caso de entrada, hagámosle caso a cómo me siento en el cuerpo. En las mañanas que me levanto estoy cansado, traigo todavía, hay gente que me dice que amanece con las manos muy entumidas, me,
0: sí,
1: siento cansado, me siento con ánimo, porque eso me está hablando de cómo está por dentro mi cuerpo. Ahora, esta parte, ¿cómo influencia el cerebro? ¿Cómo se influencia por las emociones? Porque las emociones, lo que hablaba, y yo creo que lo habló ahorita el doctor, las emociones no son solo sentimientos abstractos, Lalo, son base biológica y biológica y química, que impacta directamente al cuerpo, que impacta directamente la estructura de nuestro cerebro y nos hace cambiar nuestra forma de pensar. Y en automático, por ejemplo, el caso que decimos, no, en automático ves que está lloviendo y no, pues los días con lluvia y nublados son tristes. ¿Quién dijo? Hay gente que le gusta la lluvia, pero es el recuerdo y el bagaje que traes. Entonces, uh-huh, las emociones, si nosotros no las sabemos manejar, no las sabemos expresar, ni siquiera sabemos cómo nos sentimos. O sea, cuando tú te levantes en la mañana, hazte la pregunta, ¿cómo me siento? Y empieza de afuera hacia adentro. ¿Cómo se siente mi cuerpo? Estoy cansada. Perfecto. Me siento revitalizado. Perfecto. ¿Cómo me siento emocionalmente? Pues no tengo ganas de ir a trabajar. Ya. ¿Y qué emoción es? No, pues es desánimo. Ya vas a conectar con eso. Y desafortunadamente así va a estar todo el tiempo. Si yo conecto con, pues me siento cansada, me siento desmotivada. ¿Cómo le hago para modificarlo? Yo tengo la capacidad. Fíjense, un ejercicio bien sencillito. Yo estoy acostado, yo tengo mis ojos cerrados, ya puse el despertador, ya lo apagué, me quedan mis 5 minutos y me pregunto, ¿cómo me siento? Y el cuerpo dice, estoy cansado. Perfecto. ¿Cómo me siento emocionalmente? Me siento desmotivado, no quiero ir a trabajar. Cámbiate de posición. Si estabas de lado, ponte de frente. Si está, ponte boca arriba. Si estabas del lado derecho, ponte al lado izquierdo. Y declara, pero esto ya es verbalizado, lo que hablábamos la vez pasada. Uh-huh. Declara que es diferente el día. ¿sí? No voy a negar, esto es bien importante, no voy a negar lo que siento, pero elijo transformarlo. Entonces es, está bien que me sienta desmotivada y entonces volteo mi cuerpo a la otra parte o al otro lado derecho, al izquierdo, boca abajo, boca arriba, pero decido estar ¿cómo? Decido estar activa, decido estar optimista, decido estar alegre. Porque esos químicos que segrega el cerebro le van a mandar toda la señal al cuerpo de cómo me siento. Si nosotros nos quedamos con esta emoción inarmónica, se va a generar un estrés crónico y vamos a empezar a liberar hormonas como el cortisol y todo nos va a empezar a salir mal. Ni siquiera hagan el intento. Yo creo que todos los que me están escuchando, porque a mí me ha pasado también, que te levantas y hasta decimos, ¿verdad?, con el pie izquierdo. Bueno, ¿por qué decido estar así? Porque a la larga, si yo me levanto de esa forma, la cantidad excesiva de cortisol en mi cuerpo me va a empezar a dañar y descomponer mis células cerebrales. Nosotros necesitamos cierta cantidad de cortisol que se segrega en las mañanas porque es lo que nos impulsa a levantarnos. Pero si nos excedemos de esta cantidad, en lugar de ayudarnos, Lalo, nos va a reducir el tamaño de nuestras glándulas cerebrales que son tan importantes, nuestra glándula pineal, nuestra glándula hipófisis, y eso va a empezar a afectar nuestra neuroplasticidad mental, que es lo que nos ayuda a aprender y a materializar lo que queremos.
0: Sí, ok, ándale, pues vamos a seguir platicando de esto.
1: Claro que sí, Lalo.
0: Son las 10:27, regresamos.
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0: Día, estoy participando para los pases cuádruples. Ándale, muy bien. Ahorita nos mandan un audio, ahorita lo escucho. Buen día, Lalo, quiero participar para los boletos cuádruples. Muy bien, Jaime. Buen día, para participar para los boletos de Cinépolis, por favor. Escuchando la información. Ah, muy bien, gracias, Jorge. La información del doctor. Soy Lorena Limón Benavides. Quisiera boletos para ir al cine con mi familia, ya que vamos a estar de vacaciones. Ándale, muy bien. Muy bien, muchas gracias. Pues ya los anotamos a todos. Sigan ustedes pendientes de Génesis 98.1 y también de este tema, porque sí, seguimos hablando de esta autosanación y holística.
1: Y de lo más importante, ¿qué sucede cuando nosotros vivimos preocupados por algo constantemente? Si nos vamos desde la parte espiritual, pues desconectamos nuestra energía de la divinidad. Sí. Si nos vamos por la parte de materialización, no materializamos cuando nosotros estamos estresados.
0: No, nada.
1: Yo pongo este ejemplo, es como si las aguas estuvieran revueltas. No hay manera de que pueda haber claridad en mi mente y yo poder manifestar, ni siquiera el que haya una sincronización con la persona con la que quiero hablar. Mucho menos un coche, una casa, resolver un problema o sanarme de algo físicamente.
0: Fíjate, un caso cercano. Uh-huh. Me preguntan, oye, ¿por qué siempre le va mal a tal persona? Sí. Siempre la rueda del coche, se les compone el celular, que se les compuso el microondas, que la corrieron del trabajo. Y yo le dije, nada más fíjate cómo se expresa.
1: Así es.
0: O sea, fíjate lo que sale de su boca todos los días.
1: Así
0: no, pues
1: es,
0: no,
1: Lalo,
0: necesitas decirme. Yo sé cómo es, nomás está quejando y que el dinero no sirve y que siempre le va mal en todo. Y lo ves que tiene, ves que no es casualidad. Todo lo que ella habla, el poder de las palabras.
1: Y luego lo que vive.
0: Lo que le pasa.
1: Claro.
0: Dice, oh, sí, cierto.
1: Claro.
0: Y yo, claro que impacta, de buena manera y de mala manera.
1: Porque,
0: y lo estás diciendo,
1: exacto,
0: aquí tú.
1: Exacto, porque te voy a decir una cosa, el cortisol es adictivo. Uh-huh. Y es de mucha fortaleza, lo digo así, y mucha fuerza de voluntad, salirte del riel mental. El riel mental ya se fue, como decimos vulgarmente, como hilo de media. Si ya se fue la llanta, entonces ya me enojé porque voy a gastar el dinero, pero luego el jefe no me pagó, la amiga me sacó la lengua y entonces ya no me invitó al concierto y entonces ya me enojé y hasta gripa me dio. ¿Cómo le hago para salirme de este riel mental? ¿Qué sucede cuando estamos así constantemente? Primero es hacerte consciente. Fíjate y toma nota de las principales situaciones que estás viviendo. Porque si tú no te haces consciente, el cerebro continúa, es una computadora, él sigue grabando, punto. Pero ¿qué es lo que hago yo? Al hacerme consciente, hago una lista de esos pensamientos. Primero son los pensamientos, hago una lista de esos pensamientos que me están llevando a tener esas emociones, Lalo. Y entonces de esa manera voy a empezar a darme cuenta dónde estoy enfocado. La gente cuando está conmigo en consulta me dice, a ver, pero es que estás queriendo sacar de mi realidad. A ver, la realidad es subjetiva. O sea, yo puedo ahorita decir que esto está muy bien, pero tú puedes sentirte mal. Porque somos un mundo diferente, es nuestra percepción. Y yo decido cómo cambiar mi realidad. El 90% de las cosas que nos pasan son nuestra responsabilidad. Yo no puedo echarle ya la culpa, me tengo que hacer responsable. No puedo echarle la culpa al de enfrente, a mi jefe, a la vulcanizadora, al gobierno, porque están los baches. ¿Qué estoy haciendo yo para enfocarme y caer en el bache? Uh-huh. Entonces me van a decir, ahora resulta que nosotros tenemos la culpa. No, no estás bien sintonizado en esta energía de que enfoco mi mente a donde yo quiero. Y ahora, esta parte es, te decía, el cortisol es adictivo. Claro, los niveles de cortisol que están elevados en una persona nos hacen que nosotros estemos viviendo siempre como si todo fuera un peligro o una amenaza para nosotros. Porque el cortisol, que es un bioquímico en el cuerpo, es una hormona, lo que hace es que nos ayuda a salir de los depredadores cuando tenemos un problema, sea real o imaginario, porque esto es una parte también muy importante. Para el cerebro no importa si es real o imaginario, él lo cree.
0: Y para el subconsciente también.
1: Uf,
0: por
1: claro.
0: Eso hay que tener mucho cuidado con lo que nos decimos a nosotros mismos y hacia los demás o lo demás.
1: Exactamente. El subconsciente es el 80% de lo que nosotros somos en el día y en la vida. El 20% es la mente consciente. Sí. Por eso no cambiamos, porque queremos cambiar desde el 20%. Y entonces la gente dice, no, yo sí estoy haciendo el decreto. Y luego le digo, pero ¿te la creíste?
0: Sí, ajá.
1: No, la verdad es que no, sí lo hago porque me dijiste tú, pero la verdad no lo creo. Y entonces, ¿cómo le puedo hacer para

0: que se pueda conectar la parte consciente, que es mi mente, y la parte subconsciente, que es la computadora, que trae toda la caja negra del avión, por ejemplo, que trae toda la información, estando atentos, Lalo. Estando atentos y viendo, como te decía ahorita, observar nuestros pensamientos, observar qué estoy sintiendo. Porque una vez que yo ya observo y me doy cuenta qué emociones son las que me mueven, yo voy a poder observar situaciones de mi pasado. Para eso se va al pasado, nada más. Yo voy a poder observar situaciones de mi pasado y de esa manera voy a poder detener ese riel. El problema es que las emociones son muy adictivas. Sí. ¿Cuál de las emociones son más adictivas y que tienen una frecuencia muy baja? La culpa, la vergüenza y el odio. Sí. La culpa, a final de cuentas, ves siempre como una amenaza el que él ya dañó o lo dañaron. Y entonces te culpo a ti por lo que yo estoy viviendo. O me culpo a mí por lo que te hice. Y entonces es un riel de nunca acabar. Es un bucle en el que no salimos. La parte es regresar a nuestro presente y decir, a ver, si yo ahorita ya hice algo que no puedo, ya no puedo repararlo. El pasado ya se acabó. No lo puedo reparar físicamente, pero sí lo puedo reparar en mi mente. Y si lo reparo en mi mente, libero la culpa, libero esa emoción que no me permite manifestar. ¿Qué hago? Me hago consciente, me acepto, aprendo a quererme, a buscar en mí cosas que me agraden para poder quitarme todo eso. Porque, ¿a poco no, Lalo? Todos hemos hecho cosas, todos hemos hecho algo en la vida. Y la culpa lo que hace es que baja la frecuencia energética, me baja la frecuencia emocional, baja mis pensamientos, y es lo que pasaba con el ejemplo que das. No hay manera de que yo me salga y va a seguir un conflicto y otro. Y cada vez va a ser más grande el problema. ¿Por qué? Porque lo que intenta el cerebro, y si lo vemos desde la parte holística, la energía o la espiritualidad, es que tú te hagas consciente que la raíz de tu pensamiento no era la correcta. Sí.
1: Bien, pues ve preparando así un hack, un tip, herramienta así para ya poder
0: perfecto
1: salirnos de esto.
0: Claro que sí.
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1: Gracias.
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0: Gracias. Pues ya nos quedan bien poquitos minutos para la llamada a la acción.
17: Llamada a la acción.
0: Pero quiero leer este mensaje de WhatsApp. Claro, y ahí voy a discernir un poco, con todo respeto, mi punto de vista personal. Dicen, este tema no es para todos y en lo personal me encanta. Dicen, soy el favorito de Dios, excelente semana. Yo pienso que este tema sí es para todos, teniendo la información adecuada.
17: ¡Qué padre!
0: No es casualidad.
17: No es una casualidad que nos esté escuchando. Un saludo. Lo que intentamos es que este tema sea para todos y que sea de una forma digerible.
0: Sí, pues sí, esa es la idea.
17: La intención, claro, es bajarlo básico a la parte digerible de las personas. Obviamente, yo no soy médico, ¿sí? Soy médico de la salud, pero no de la salud física, pero he estudiado mucho la parte del cerebro, la parte de la nutrición en el cuerpo, y pues hablo con conocimiento de mis estudios y de causa, pero a final de cuentas, ¿por qué no comprender que es tu cuerpo, es tu cerebro, y entonces tú lo puedes ayudar a manifestar? El decir que no es para mí es, no, entonces yo no tengo cortisol en mi cuerpo. Sí tengo. Entonces yo los reto a que se pongan en esta llamada a la acción. ¿Cuál es la llamada a la acción? Hagan un diario de neurosanación. ¿Qué emociones predominaron hoy? ¿Qué activo en este momento? ¿Qué emociones se activan en este momento cuando yo tengo estos pensamientos? ¿Cómo reacciona mi cuerpo? ¿Qué pensamientos repetitivos hay? ¿Qué nuevas respuestas yo puedo generar en mi vida? Y yo te decía ahorita, hay muchos ejercicios. Claro, la respiración no cuesta, es nuestra y nos ayuda a calmar el sistema nervioso. Vamos a colocar una mano en el pecho y otra en el abdomen, Lalo. Vamos a inhalar profundamente durante 4 segundos o contar 1, 2, 3, 4. Mantenemos en 4 segundos. Exhalamos lentamente en 6. 1, 2, 3, 4, 5, 6 y repetimos nuevamente. ¿Esto para qué nos beneficia? Activa nuestra relajación, reduce el cortisol, mejora la claridad mental y regula nuestras emociones. Al mejorar nuestra claridad mental, nos hace que podamos hacernos conscientes.
0: Claro.
17: Nos podamos hacer, voy a decirlo, dueños de nuestra historia.
0: Así es.
17: No permitas que nadie sea dueño de tu historia. Tú lo puedes hacer. Tú tienes todas las herramientas, no lo dejes de hacer.
0: Ahora, si tienes tú una duda, no entendí esto, ahí
17: claro,
0: están las redes sociales
17: con
0: de Ale.
17: Con todo gusto, claro que sí. Escríbale. Y la verdad es que intento hacerlo lo más digerible posible. Y a quien nos escribió esto, esta parte bien interesante, y a todos les dejo un libro bien bonito, bien digerible con estos temas. Se llama ¿Cómo hacer que te pasen cosas buenas?
0: Sí.
17: De la autora Marianne Rojas Estapé. Uh-huh. ¿Cómo hacer que te pasen cosas buenas? Y si ustedes hacen los ejercicios que vienen tienen ahí y entienden esta parte y la comprenden, entender de la mente, comprender de la emoción, les puedo asegurar que pueden ver manifestadas muchas cosas.
0: Bien, ¿cuáles son tus redes sociales, por favor?
17: Terapias Holísticas con H, Terapias Holísticas OM, y estoy en Facebook e Instagram,
0: Lalo. Perfecto, gracias, Ale, gusto
17: gracias,
0: en verte.
17: Gracias, Lalo,
0: gracias
17: muy buen
0: por apoyarnos
17: de
0: en Mamás Activas.
17: No, al contrario, siempre un placer. Gracias.
0: Muy bien. Tenemos a los ganadores de Cinépolis, de los boletos cuádruples: Brenda Cecilia Ochoa Loredo, Julia Espino Rodríguez, Lorena Limón Benavides y Julio Gutiérrez. Y los ganadores de Tú, Yo y la Toscana, felicidades para Yasmín Sánchez Álvarez, para Mónica Castro Cepeda y Orlando Fabián de la Cruz. Muchos, muchos ganadores. Muy bien, que se van al cine. Perfecto, gracias. Pues se quedan aquí en ¿Qué Show? Con Coronela González y Alex López. Nosotros regresamos mañana a las 9 de la mañana. Aquí te esperamos próximamente.
17: Muchas gracias, Lalo. Bien. Claro que sí, aquí estaré.
0: Ahí estoy en las redes sociales, Lalo Seri, FM. Que todo fluya y nada influya.
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0: buenos días, 11 de la mañana en punto, 28 grados de temperatura en el centro de Monterrey. Ya es lunes, gracias a Dios, lunes 18 de mayo, lunes arrancando semana. ¿Cómo estás, Alex? Buenos días.
1: Querida Coronelda González, muy buenos días, amigos. Sean todos ustedes bienvenidos. Bonito lunes, inicio de semana, 18 de mayo. Gracias por todas sus felicitaciones, que llegamos a 21 años ya de este programa al aire aquí en Génesis 98.1. Y pues el día de ayer se subieron las fotografías del aniversario y recibimos muy bonitos comentarios, como siempre, sí. De corazón, mi querida Cora, muchas gracias, porque tú eres la titular, bueno, la que inició prácticamente este espacio. Tú sí tienes los 21 años completitos.
0: Sí, completitos.
1: ¿En qué show, amiga?
0: Solamente faltando los días de vacaciones y ya, y los días que son de asueto, ¿no? De originales, pero 21 años.
1: Ya, 21 años.
0: Te lo juro que ayer que vi el post, ni a mí que me anda uno corre y corre, ¿verdad? Y con cosas también, pues, que de la casa, los niños, el familiar, el día. Y entonces ayer que lo suben en Génesis, que me tocó verlo, dije, ¿qué? Sí es cierto. 21 años.
1: Wow.
0: Ya te imaginarás cómo, y luego las chavos de hoy, las nuevas generaciones, ¡qué bárbaros! Ay, 21 años yendo al mismo lugar, a la misma empresa, todos los días, y empiezan a sacar la cuenta. Más de miles y miles de
1: Oye,
0: programas.
1: Oye, pero pues qué padre, qué bonito. Pero,
0: qué bonito, porque nosotros somos así, pues sí, de la vieja guardia, como luego se dice.
1: ¿Qué ahora quieren durar 2-3 años en cada lugar? Y cambiarse.
0: Sí, algunos meses nada más.
1: Oye,
0: son muy requisitosos ya algunos, sí. Chavos, hoy no podemos generalizar, ¿verdad? De repente, no, quiero salir a las 4 porque tengo que hacer yoga y tengo que meditar. Y está padre tener la calidad de vida, pero también es muy bonito. Esto habla también de ambas, tanto de la empresa como de la persona, de que pues estés a gusto, de que seas profesional, de que cuides tu trabajo. Son muchos factores los que tienen que sumarse para que pues uno pueda durar 21 años en una empresa.
1: Claro.
0: Pero lo más importante, creo yo, que es pues la responsabilidad, el compromiso, la pasión que tienes por lo que haces, y que eso es lo que nos tiene aquí, sin lugar
1: claro.
0: a dudas.
1: Y que a final de cuentas vamos al público, ¿no? Y que el público, sí. afortunadamente, pues ha aceptado hoy en este espacio, y esa es la respuesta que también nos ha mantenido aquí por tanto tiempo.
0: Sí, gracias, porque yo creo que es lo más importante, que nos favorezcan con su atención, porque en medio de tantos contenidos, yo siempre lo digo, en plataformas, en la radio, cuántas emisoras hay, el horario, que estés en la oficina, que vayas en el coche y que nos recuerdes y que le pongas ahí al 98.1. Muchas gracias.
1: Gracias
0: por eso y por lo que nos acaban de traer aquí también a la cabina. Oye, pues sí, gracias por su preferencia, porque por ustedes es que estamos aquí y aquí seguiremos el tiempo que Dios disponga.
1: Así es. Gracias, amigos. Oigan, pues estamos listos con los avances de lo que tenemos listo el programa de hoy aquí en Q-Show.
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8: Es lo que siempre he dicho. Ya lo conocemos. Es así, enamoradizo, entra, sale de relaciones. Y bueno, obviamente en este momento, pues sí, le afectó un poquito a mi mamá porque conoce a la familia.
9: No todos los días, casi todos los días. Me entraban muchas dudas

0: sobre si estaba haciendo lo correcto, si había dignidad y había presión.
1: Ella lo dijo, sí, claro, pero bueno, pues bueno.
2: Aconseja a tu ahijado, a Cristian.
1: ¿Mi ahijado? Bueno, no es ni mi ahijado, ni es mi amigo, ni es...
3: Me tocó varias veces trabajar con él. Y sí, la verdad, todas ahí andábamos.
4: Oye, todo esto y mucho más hoy aquí en el programa, que por cierto le estaba comentando yo a Alex ahorita fuera del aire, que Cristian Castro, ya la viste, güera, se abrió otra cuenta de TikTok, está en TikTok, búsquelo así como Cristian Castro y empezó a subir. El primer posteo es este donde se pinta el cabello de güero otra vez, donde el güero oxigenado en la parte del frente y café castaño, lo demás debajo, sí, a Cristian. Y baile en Las Vegas, y luego ya lo veíamos con un sombrero y bailando como, ¿cómo se llama? Como gallo, pues como gallina, uh-huh. Así también, haciendo la gallina turuleca, y dije, qué barbaridad, su manager ha de estar ahorita infartado, porque ya se abrió la cuenta y al parecer esta sí es la que maneja Cristian.
5: Claro. Y llama la atención por las declaraciones que su madre hiciera la semana pasada al respecto de que Cristian pues le mandó unas florecitas y que ni siquiera le habló el 10 de mayo y que tiene mucho de no verlo y le dijo muchas cosas. Pues Verónica muy molesta, ¿no? Por la relación que tuvo tan breve y fugaz con Victoria Acune, la regiomontana. Entonces Victoria, pero sí estaba pues desilusionada y enojada con Cristian.
4: Sí.
5: Muy.
4: Sí.
5: Entonces Verónica fue a develar la placa de las de la obra de teatro donde sale Juan Ferrara, también estuvo Michelle Castro, le preguntaron por su hermano, hasta el mismo Pepillo Origel habla de Cristian Castro, ya lo escucharemos toda esta información el día de hoy.
4: Y Pepillo dice que habló muy bonito de Vero, ¿eh? Pepillo estuvo en el concierto de Aguascalientes, que fue el Día de las Madres, y ahí, ese concierto, Cristian se lo dedicó a su mamá, y lo que escuchamos de Vero, yo estaba de verdad impresionada, como todas las, todos los fans de Cristian y todas las mamás que somos mamás, las mujeres que somos mamás, por lo que dijo Verónica.
5: Y que ya no tuvimos chance tú y yo de platicar. Explicarlo así en el programa, porque sí, sí. Pero el día que estaba
4: era
5: sucediendo.
4: Cuando yo estaba con Hernando Zúñiga,
5: pero el día que estaba sucediendo estábamos impresionados por WhatsApp de que qué pasa, de que es la primera vez que es inédito esto.
4: O sea, que Verónica le diga estúpido, que le diga que qué vergüenza, que no tiene cara para decirle a su consuegra, ¿no? De que perdóname a mi hijo estúpido que está diciendo tanta tontería de tu hija y que de qué vergüenza, dijo, nada más acaba con mis amistades. Y que dijo que se las meta sus flores por no sé dónde. Y yo dije que en qué momento. Y lo que más me llamó la atención, dijo, ay, anda diciendo que me quiere mucho y que me ama y que se quiere venir a vivir conmigo. Yo ni loca, pero ni loca vivo con él. Tú imagínate qué mujer le entra a tener una relación con Cristian a sabiendas de lo que está diciendo su propia madre.
5: Sí, esto.
4: No, está muy fuerte. Muy fuerte. Es inédito, era lo que yo les ponía ahí, porque de Verónica Castro ya es que ya explotó. Ya la tiene hasta la coronilla. Sí. Ahora sí. Bueno, pues hoy vamos a tocar el tema. Y también de lo que dice Michelle, ¿verdad? Que no, pues que ellos están bien. Dice Michelle, no están distanciados, ellos dos están bien. Pues no, yo creo que le avisen a su mamá o que vea el video de la entrevista de su mamá.
5: Claro.
4: Porque no dice lo mismo.
5: Claro.
4: Qué triste.
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4: Saludos a los ganadores que me topé ayer en el teatro, la obra que sale mal, lloramos y lloramos, pero de pura risa. Buenísima la obra, de verdad que sí. Felicidades a Diego Cantú, a toda su crew, a la gran audiencia, a toda la gente que participa en este elenco, pero de verdad te doblas de risa. Buenísima. Sí. Sí. Bueno, vamos a hacer ahora sí que la pausa musical y regresando hay más de los famosos, si te quedas.
5: ¡Te enteras!
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2: 11:18
16: 18 minutos, gracias. Ya estamos de regreso. Vamos de lleno ya con las declaraciones de los famosos. Vamos con Verónica Castro, que fue madrina de las 300 representaciones de No te vayas sin decir adiós. Evidentemente, Alex, antes de que Verónica entrara, esta obra la protagoniza Juan Ferrara. Además, era un momento muy emotivo porque era la despedida de Juan Ferrara de los escenarios. Verónica le iba a dar pues un reconocimiento especial. De hecho, le regaló como una virgencita de Guadalupe también. Le llevó una fotografía de la telenovela que protagonizaron juntos.
0: Valentina.
16: Sí, estuvo bien emotivo, pero el zafarrancho fue antes. Verónica no podía bajarse al teatro, evidentemente. Toda la prensa quería abordarla.
0: Claro.
16: Para, pues, lo de Cristian, ¿no? O sea, lo que había pasado y que estaba tan enojada. Oye, salió el productor y salió, no me acuerdo cómo se llama este hombre, que váyanse por ahí, respeten, y por Juan Ferrara, y por la misma Verónica, y no sean pero a gritonear, que alguien le dice, métete, ahorita nos arreglamos con la prensa. Y Verónica arriba de la camioneta sin poderse bajar. O sea, fue todo un escándalo que muy pocas personas vieron.
0: Sí.
16: Eso se subió en privado en una cuenta de un amigo que tengo allá en México, y dije, ¿qué es esto? No la dejaban bajarse por
0: obviamente por lo de Cristian, por lo que declaró en Ventaneando, ¿no?
16: Sí.
0: Por este enojo que nunca habíamos visto a Verónica hablando así de un hijo, digo, mucho menos de Cristian.
16: Insólito, inédito, nunca imaginado.
0: Claro, ¿no? Y hasta en la entrevista Verónica comenta de que ellos siempre se han manejado de que, ay, mijito chulo, hermoso, cómo te amo, el más talentoso, ay, mamita bella, dicen, pero a ver, espérate, pero ¿hasta dónde si ni nos vemos? O sea, como que saben ellos como artistas qué decir del uno del otro ante la prensa.
16: Pero ya lo descubrió Verónica.
0: Para no levantar sospechas de que puede haber algún malentendido, algún enojo, algún distanciamiento, pero ya quedó claro en esa declaración que sí se soltó Vero con todo.
16: Dijo que tenía como un año de no verlo.
0: Imagínate, y es su madre.
16: Un año.
0: No, y a ver, las pinches flores, dijo, y métetelas por donde ya sabes.
16: No, estuvo fuerte.
0: Eso estuvo muy fuerte, y haber dicho la palabra así que estúpido.
16: No, le dijo estúpido. Digo, lo podemos decir al aire.
0: Sí.
16: Lo dijo la misma Vero, y porque es una palabra que puede ser como tonto, pero
0: es donde nos quedamos atónitos de what, Verónica diciéndole eso.
16: Y que le echó a perder una amistad de años, que ella adora a esa familia, y dijo, y no puedo decir otra cosa, es tonto, es estúpido. Dijo, ¿cómo deja esa mujer?
0: No,
16: que no le iba a quitar un peso a su estudio, vale quién sabe cuántos millones.
0: 25 millones de que está.
16: Pero Vero bien.
0: Sale en Forbes la chica que
16: la única mujer ganadora del Grammy.
0: De los Grammys americanos, o sea, como diciendo, por favor, o sea, es la única que no te va a quitar dinero.
16: Sí, sí, se lo dijo claramente.
0: Yo creo que esa es la molestia de Vero.
16: Y también me llama la atención esta parte de que él quiere que vivamos juntos y para su marido que me ama mucho, ni loca vivo con él, dijo. Yo dije, cualquier mujer.
0: Pues por eso pasó este zafarrancho, porque la prensa quería preguntarle a Vero todo.
16: Sacarle, rascarle más, pero ya no se lo permitieron.
0: No, qué bueno.
16: Apenas si puede caminar, Verónica, la veo caminando muy despacio y debe estar muy triste con este dolor que además ya se hizo público.
0: Sí, caray.
16: Ya lo destapó, vamos a escuchar. Qué bonito momento, y para Juan Ferrara también, pero me da risa Vero que le dice, no hombre, y le hacía como que, ¿a dónde vas? ¿Para qué te retiras? ¿Qué vas a hacer en tu casa? Y él, pues, disfrutar de personalidades como tú, no hombre, si es la más retirada, Verónica Castro.
0: Que es la obra que hace poquito vino a Monterrey.
16: Bien bonita que está, de verdad.
0: No te vayas sin decir adiós.
16: Sí, y que era, esa historia se la escribió el hijo de Jorge Ortiz de Pinedo
0: a su papá, Jorge,
16: y Jorge no la pudo hacer por el época y que era muy pesado.
0: Porque cuando se enteró Juan Ferrara de que su hijo le iba a producir esa obra, porque ya ves que tienen parentesco.
16: Sí.
0: Ellos, porque la hija de Juan Ferrara creo que estuvo casada con uno de los hijos
16: de Jorge, sí.
0: Algo así sucedió. Y que le dijo, déjame hacerla, esa está muy bonita. Sí. Y que Jorge Ortiz le dijo, bueno, ándale. Sí. Juanito, con esa te despides.
16: Te despides. No, y aparte no podía hacerla Jorge porque con el Epoch y las
0: también
16: giras
0: era
16: todo,
0: complicado.
16: Era complicado.
0: Bueno, hay declaraciones también de Michel Castro, el segundo hijo de Verónica. Él se mantiene al margen de esta situación entre su mamá y su hermano Cristian. Además, bueno, aclara que para nada están su mamá y Cristian Castro distanciados. Aquí lo comenta.
16: Escucha.
17: Es lo que siempre he dicho, ya lo conocemos, es así, enamoradizo, entra, sale de relaciones. Y bueno, obviamente en este momento, pues sí, le afectó un poquito a mi mamá porque conoce a la familia, por todo eso. Entonces, obviamente le causó, sí, pues sí, pena un poquito. Y Cristian, nada más que se ponga un poquito las pilas,
18: pero
17: o que se ponga más serio.
18: No,
17: es que mi hermano y mi mamá es como cualquier familia. Sí. Se pelean, se acontentan, se vuelven a pelear, se vuelven a contentar y así son, la verdad, como todas las familias. Pero están bien, o sea, están, hablan y todo, o sea, no hay ningún distanciamiento.
18: Pero sí te sorprendió cuando dijo que ya no siempre no.
17: Pues es que de repente te digo que ahí se le va un poquito a mi hermano, pero bueno, hay que ponerlo un poquito en regla y ya todo va a estar bien.
19: ¿Se han juntado tu mami últimamente?
17: Sí, no, tiene un ratito que no hemos visto a Cris, pero no, hablan seguido. Sí, la verdad es que sí, no se procuran tanto de verse, porque Cris siempre está, la verdad, muy ocupado ahorita con giras y todo eso, pero cada que vienen por acá sí se da la vuelta.
16: Cada que viene por acá se da la vuelta, dice este muchacho Michel Castro. Pero a ver, Verónica dijo, no, pues yo dijo, Cristian viene, me avisa que va a venir a México, que va a dar un concierto, pero pues no me invita al concierto, yo me tengo que colar de repente. Uh-huh. Ahí es lo que ha dicho Verónica. Yo no sé, Cristian, si se le pase en su, ¿no? En su TDAH, se le pase. Ma, vente al concierto, aquí están tus boletos. Pues si uno como mamá no le dicen, pues ¿cómo? Dice Verónica, a veces yo me cuelo, pero a mí no me invita.
0: Oye, pero sí está confirmado que tiene TDAH.
16: Asperger.
0: ¿Sí tiene?
16: Sí.
0: ¿Confirmado?
16: Pues eso lo confirmaron y gente muy cercana a él. Y yo creo que es el proceder. Y hay niveles. Y hay situaciones y así, y es disperso y tiene ciertas características, pero también, como y vino la especialista en el tema y nos dijo, son personas muy inteligentes, muy brillantes, son muy creativas, y pues tiene sus bemoles y tiene también sus características, y el nivel no sabemos, ¿no? En qué nivel sea, pero esto siempre se ha dicho. Digo que él también incluso lo llegó a comentar en alguna ocasión, hace años, Cristian Castro. Yo sí le creo. Yo sí le creo porque no. Lo otro es, dice, pues soy como Loco Valdés, es mi papá que querían. Pues bueno, también. Uh-huh. También está en la genética esa parte y es la que está aflorándole más.
0: Salí loquillo.
16: Ahora, si vieras cómo está bailando en TikTok. Ay, no, pero así, mira, le estaba haciendo así como la gallina turuleca y con un sombrero. Y se quitan los chavos una güera muy bonita y otros amigos y andaban en una limusina allá en Las Vegas.
0: Ay,
16: y,
0: oye.
16: Qué barbaridad.
0: Los comerciales que hace para VIX también.
16: Bueno, ya eso te lo dice todo. ¿Dónde? Dije yo, ¿dónde me imagino a Luis Miguel? Porque le comparo la voz. O Alejandro haciendo esos comerciales. A ver, por dinero no es. No. Cristian lo hace para divertirse. Dinero no necesita, la verdad. Pues, ¿y cuánto cobra por show?
0: Sí, claro.
16: No, pero ¿dónde ves esos desfiguros en Alejandro Fernández?
0: No, pues nunca los vas a ver. Bueno, Alejandro cuando agarraba la jarra allá en Las Vegas.
16: Fue la única vez que le vimos el desfiguro. Bueno. Pero no era por cobrar, ni era por VIX, ni era por nada. No, era porque dijo, a ver, ya, sí, agarré la borrachera. Ajá. Y como lucero y luego,
0: claro,
16: como todos,
0: como cualquiera,
16: dijo,
0: como
16: ni
0: cualquiera
16: modo
0: que le gusta la copita,
16: sí, dijo, ya me cacharon y se quitó la camisa.
0: Sí, sí, sí,
16: pero ni así se le veía la barriga como la de Cristian en los comerciales. No, qué bárbaro.
0: Oye, bueno, se presentó en Aguascalientes y fue Pepillo Origel a verlo.
16: Sí, fue el Día de las Madres y aquí Pepillo se sorprende, dice, sí, que le habló muy bonito a Verónica. No entiende nadie cómo está pasando este pleito públicamente entre ellos dos.
0: A ver.
20: A la Vero hace mucho que no la veo. La estimo muchísimo, la admiro muchísimo, pero no nos vemos casi nunca. Antes sí, y hasta comíamos y esto y lo otro, y nos veíamos por ahí de vez en cuando. Pero de admirarla, pues yo creo que todo el mundo la admiramos y la queremos. Igual. Bueno, yo te digo que acabo de estar en Aguascalientes, fui a ver a Cristian ahí, y era el Día de las Madres. Y él felicitó a todas las madres, dijo, lástima que con la mía no tengo relaciones.
21: Pero pues ya ves que unas flores.
20: Ella lo dijo, sí, claro, pero bueno, pues bueno.
22: Aconseja a tu ahijado, a Cristian.
20: Mi ahijado, bueno, no es ni mi ahijado, ni es mi amigo, ni es, mira. ni soy fan.
3: Ah, no.
20: Ni es mi ahijado.
3: Ay.
20: Fui al Palenque, porque soy muy amigo del dueño del Palenque, de Roberto Muñoz, de allá de Aguascalientes.
3: Pero no lo
20: y yo pensé que por ser el Día de las Madres, iba a cantar varias canciones de las de José José, ¿no? Uh-huh. Porque dije, bueno, pues porque van a ir más señoras y todo eso. Ni iban casi señoras, era pura chaviza y hasta el último, en la última canción, fue el triste.
3: Pero
20: me soplé todo el
3: programa. ¿Pero qué sentiste sabiendo pues que es la vez?
20: Yo no sentí nada, fíjate.
3: ¿Y por qué dicen que estoy hijado?
20: No. Que no soy ni padrino ni nada.
16: Con la edad pierdes todos los filtros.
0: No soy padrino ni nada, decía que le queda dejado Cristian de Pepillo. Oye, pero lo que dijo Pepillo.
16: Entonces no habló bonito, han dicho, oigan, habló bonito. No, pues ni habló. No. Lo opuesto al amor es la indiferencia.
0: Que habló muy bien de todas las mamás y dijo, lástima que yo no tengo una relación buena con la mía.
16: Que no tengo una relación con la mía, pues nos quedó bien claro. Ya lo Verónica lo dejó más que claro.
0: Sí, sí.
16: Y qué barbaridad y qué tristeza. Y pues Michelle ya dice, yo me lavo las manos aquí. No, es como todas las familias, ya lo conocemos. Bueno.
0: Bueno.
16: Que ojalá que se arregle esto y que Cristian recapacite. Yo ya no sé qué lo va a hacer entrar en razón, ¿eh? Lo vi ya celebrando en Las Vegas de una forma descomunal. Es lo único que puedo decir en las imágenes que está filtrando él con otra cuenta que ya se abrió él mismo.
0: Mm.
16: Y el manager está rezándole a todos los santos.
0: Oye, y que el truene con Victoria Kun era que, supuestamente porque él había salido ella a Nueva York cuando ella se regresa con otras chicas que son argentinas,
16: sí,
0: que pertenecen a un club de fans que lo siguen por todos lados y que una de ellas ya ha tenido y que les paga todos los vuelos, sigue el hospedaje en los mejores hoteles y todo, y son pues para darle cariñito.
16: Y que digamos. Ya había pasado con, vale, esta la otra, la Mariela.
0: Sí.
16: Que también por las argentinas. Ay, bueno, pues bueno, yo creo que son con las que estás subiendo los nuevos videos que te digo.
0: Seguramente.
16: Y con una bola de amigos también, eran muchos hombres y una chica muy guapa.
0: Pues es que Cristian
16: tiene muchos amigos.
0: Sí.
16: Bueno, tiene mucho conocido, porque esos no son amigos. Vamos a música y regresando tenemos más de los famosos en este show. Si te quedas,
0: te enteras.
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1: Estamos de regreso, 11:45 minutos y 28 grados de temperatura en Monterrey. Vámonos con más información de los famosos. Oye, Kalimba, Alex López. Estoy yo sorprendida con el podcast de Kalimba que me encontré. Está muy enfocado hacia la religión cristiana. Ya les daremos más detalles de esto. Está subiendo gran parte de su historia, de su vida, de cómo su cambio, cómo de momentos tan fuertes, tan tristes, de declive, de situaciones muy dolorosas. Solamente agarrado de la mano de Dios, salió adelante y volvió a tener ganas de vivir. Pues la prensa se encontró a Kalimba en el aeropuerto tras su regreso a la Ciudad de México, luego de presentarse en Guanajuato, precisamente, y le preguntaron sobre lo que está pasando con Badir Derbez, que es muy parecido a lo que él vivió.
2: Sí, lo que pasa, lo que rodea a Badir por este supuesto abuso hacia una modelo de 19 años, ideológicamente, pues la prensa toma de referencia el caso que también vivió Kalimba y que a él, de hecho, sí lo hicieron pues estar detenido, lo hizo este caso estar detenido un tiempo hasta que no se demostrara pues que era inocente de lo que se le acusaba. Entonces, pues, qué mejor que fuera Kalimba. A ver qué contestó, ¿verdad? Porque la prensa le preguntó y no sé si Kalimba quiera revivir esos temas.
1: Uy, no sabes lo que le duele, dice, no saben el daño tan grande, o sea, que te hacen. Kalimba decía que él salía de la calle, a la calle, de la mano de su hija, y que la gente le gritaba en la calle, violador, que es horrible. Dice, yo no sé cuándo me voy a quitar eso, de encima. Va a ser algo que me va a perseguir toda mi vida. O sea, es bien difícil la situación que vive Badir, la verdad. Es que aunque en lo que se da una resolución, la duda ya está sembrada, ¿no? Entonces, pues vamos a ver inmediatamente qué es lo que dice Kalimba aquí en este show. Gracias, jefe. Saludos al jefe más guapo de NRM Comunicaciones. Avi, les puedo decir nada más. Que ya nos trajo el pastel para celebrar. Tengan su pastel de los de
2: Instagram.
1: Bueno, vamos a escuchar a Kalimba.
3: Mira, yo creo fielmente que tenemos que apretar en las leyes, eso es un hecho. Tenemos que apretar a favor de la verdad siempre. La ley tiene que seguir buscando la verdad. Definitivamente y desgraciadamente hay. Sí, señora, ahora voy. Desgraciadamente hay muchos casos reales en los que hay muchísimas personas abusadas, muchísimas personas que han sufrido momentos terribles y definitivamente debe hacérseles justicia. Por otro lado, eso no significa que la ley tenga que desequilibrarse y ahora convertir en verdad una palabra. Una palabra debe llevar pruebas, debe llevar contundencia, debe llevar hechos que puedan, los hechos suceden o no, pero debe llevar pruebas que comprueben los hechos. Y cuando no existen, pues a nivel legal no existen y ahí está la respuesta. Entonces, que creo que le deseo lo mejor a Badir, deseo simplemente lo mejor para la verdad. Ese es el punto, siempre lo he dicho. Entiendo perfectamente que nadie de nosotros, cuando le han preguntado a otros colegas acerca de mis casos, yo entiendo lo herméticos que tenemos que ser, porque no podemos meter jamás las manos al fuego por nadie más, ¿no? Es decir, la verdad la sabe Dios, pero lo que sí podemos decir son cosas como yo conozco a tal o a cual, y yo conozco a Badir, y yo puedo decir de él que en mi impresión, en lo que mi vida ha dejado, no lo creo capaz de hacer algo así, porque honestamente, incluso alguna vez salí con él, salimos de fiesta un par de veces, pocas, la verdad es que muy pocas, dos, y lo vi. A mí David Badir siempre se me ha hecho un caballero. Badir lo he visto tratar mujeres, lo he visto tratar personas, lo he visto tratar con colegas, y siempre lo ha sido, ¿no? Podemos ser, y no estoy diciendo que lo sea, lo dejo claro, podríamos ser ojo alegre, pero no tenemos por qué combinar una cosa con la otra. Ser ojo alegre y ser de lo que se te acusa son dos mundos de diferencia. Entonces, creo que el hecho de que a veces toman el decir, ay, pero yo lo he visto salir con muchas, eso no tiene nada que ver, eso no dice nada de la maldad que pudiera existir en tu corazón, en tus acciones, o la bondad con la que trabajas. Entonces, bueno, repito, en mi opinión, deseo lo mejor siempre para la verdad, mucha fuerza para la familia Derbez y listo.
1: Porque
2: habló, ¿eh?
1: Si alguien lo vivió así terrible, pues fue Kalimba. Te digo que la gente le gritaba en la calle dice, pero ya les pasaba por alto que iba con mi propia hija y que le gritaban violador.
2: Claro, sí, fue un momento muy oscuro para Kalimba. Pero como lo acaba de decir, mientras no haya pruebas de lo que se te acusa, no hay manera de proceder.
1: Sí, también dijo, la gente creyó de que, ay, este tiempo con esas declaraciones acabaron con su carrera. Dijo, acabaron con mi vida. Es que sí. Claro. Es que imagínate cómo debe estar ahorita Badir, en lo que se prueba, en lo que sí, que no. Que...
2: Y Kalimba muy pegado ahora a la religión, ¿no? Sí. Y yo vi un comentario de una charla que él estaba compartiendo, que se compartió en redes sociales, donde decía, que él le decía a Dios, quítame todo lo que yo he ganado, pero no me quites tu presencia.
1: Sí, es ese podcast. Es el podcast cristiano que les estaba yo compartiendo la vez pasada, el link que ahorita no lo encuentro para decirle al público cómo se llama, porque está recién abierto este podcast.
2: Pero él es el titular o iba de invitado. Él iba de invitado, ¿no?
1: En este que dices tú, no sé si fue en el mismo, pero parte del podcast en el que él va a estar, habló de esta situación. Sí, que siempre le dijo a Dios eso, pero no me quites tu presencia. Y que él cambió por completo, acercándose a Dios. Y trae nuevos proyectos y trae pues muchas actividades también por ahí.
2: Bueno, Eugenio Derbez.
1: Ay, perdón, nada más te voy a decir. Se trata de amor, así lo pueden buscar.
2: Okay.
1: Se trata de amor. Así es.
2: ¿Es el nombre del podcast?
1: Ajá, se trata de amor y ahí está el link de donde está Kalimba haciendo esta entrevista. Se trata de amor podcast. Sí, así es.
2: Pues habla muy bonito, ¿eh?
1: A ver, ahí está.
2: Muy tranquilo.
4: 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Si no me vuelven a aplaudir en un estadio, en un auditorio, en un luz, si no pasa nada. Y conocí una cosa que David le dice en algún momento, en la palabra le dice, quítame todo excepto tu presencia. Y le dije, ¿sabes qué? Todo lo que he ganado, quítalo. Solo quiero tu presencia. No quiero nada más. Y por primera vez supe quién soy. Si ya nunca en la vida me caso, está bien. Porque ya vi que no era una esposa lo que iba a definir quién soy yo. Si no vuelvo a cantar, está bien. Si no me vuelven a aplaudir en un estadio, en un auditorio, en un luz, si no pasa nada. Y conocí una cosa que David le dice.
1: Ahí está, y ahí se vuelve a repetir, ¿no? Pero bueno. Es ese podcast donde habla maravillosamente de cómo cambió su vida espiritualmente.
2: Qué bueno, porque se escucha muy, muy lleno de paz, ¿no?
1: Sí, y lo que dice, una cosa es ser ojo alegre y otra cosa muy distinta de lo que se te acusa, o sea, lo que le acusaron a él y lo que hoy acusan a Badir Derbez.
2: Vamos con las declaraciones de Vanessa Bauche. ¿Sí hay? ¿Vamos a pausa? Una pausa y regresamos porque Vanessa también habla acerca de la situación. Comparte proyecto con Eugenio Derbez y le preguntaron acerca de la situación de Badir.
1: Regresamos y también con Eugenio Derbez.
2: Y también hay declaraciones de Derbez.
1: Volvemos.
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1: Bueno, estamos de regreso, 11:54 minutos. No sé si se alcanza a escuchar tu última frase al aire, Alejandro, pero qué pena.
2: No, ay, gracias, Monse.
1: Qué bueno que no.
2: Así rápido, dije yo.
1: Bueno, sí. Vamos, así rápido. Vamos con Eugenio Derbez mejor. Luego de que se confirmó que Aislinn Derbez y Mauricio Ockman estuvieron nuevamente juntos tras protagonizar una película, Eugenio Derbez reacciona con asombro a la noticia sobre su hija y le envió un mensaje.
2: Es breve lo que dice, pero bueno.
1: No le preguntaron de Badir. ¿Es nueva esta entrevista? Ah, él subió la historia, con razón. Dije, no, la prensa.
2: Es una historia.
1: Lo primero que le quieren preguntar es de Badir.
2: Es de Badir. A ver.
6: No sé. Allá no sé. Me quedé igual que ustedes, así de. O sea, ¿qué sigue? ¿Qué? ¿Que ahora saque un disco con Kalimba? ¿O que yo saque una línea de ropa con Sara Bustani? ¿Qué sigue?
1: ¡Ay, qué bárbaro!
2: O sea que Kalimba anduvo con Aislinn.
1: Sí, Kalimba fue novio de Aislinn. Sí, fueron novios un tiempo. Mira, ahorita que hablamos de Kalimba, justamente. Sí, okay. Por eso dijo, ¿qué sigue? Y que yo con Sara Bustani, porque es su ex, o sea.
2: Y por eso Kalimba habla con mucha seguridad de cómo es el comportamiento, porque conoce a Badir.
1: Sí.
2: Ok.
1: Fueron pareja.
2: No me acordaba que Kalimba había andado con Aislinn.
1: Era
2: o Aislinn
1: su
2: con
1: cuñado.
2: Kalimba, los dos juntos.
1: En un tiempo nubloso que tuvo Aislinn, dijo. ¿Ah, una sí? vez dijo. Sí, fue su novia.
2: Oye, bueno, Vanessa Bauche comparte un proyecto con Eugenio Derbez y fue cuestionada sobre pues su punto de vista respecto a esta situación que está rodeando actualmente a Badir y a una modelo. Recordemos que Vanessa también fue víctima de violencia de género por parte de Pascasio López.
1: Ah, qué feo caso. Sí, vamos a escuchar.
8: A ver, la violencia es violencia. La trácala es la trácala. Esa no distingue sexos, edades, clases sociales, raza, pedigrí, nada, ¿no? Lamentablemente, y también hay muchos hombres a los que... Mira, te voy a decir una cosa, es como una especie de trampa muy falaz, muy imprecisa, porque no es tan fácil. O sea, de pronto, lamentablemente, lo que dicen, obviamente en legítima defensa, cuando son víctimas de esto, los hombres dicen, es que por lo de las leyes de las mujeres ahora es muy fácil, entonces cualquiera puede acusar. No, se las digo por experiencia propia. Aún teniendo todas las pruebas, porque cuando denuncias tienes que presentar las pruebas, tienes que hacerle investigador, Ministerio Público, casi que psicólogo, que policía ministerial. O sea, es muchísimo el trabajo que se tiene que hacer para sostener una denuncia. Aún con todo y las pruebas, existe la presunción de inocencia. Entonces, eso hace que también los procesos se eternicen. En el caso de Badir, como en el caso de varios compañeros hombres a los que lamentablemente les ha pasado esto, pues también existen las leyes que están a su favor y para defenderse. No es tan fácil, pero sí, evidentemente, para quienes lo vivimos, ya sea de una manera u otra, pues es súper lesivo, ¿no? Te afecta psicoemocionalmente, por eso el arte de reinventarte es muy doloroso, o sea, te desarticula completamente, porque lamentablemente mucha gente se lo cree. Le creen a los agresores y a las agresoras sin pruebas.
1: Ya, bueno, pues ahí está la declaración de Vanessa Bauche también el día de hoy. Y tenemos por otra parte declaraciones de la argentina Cazzu. Llegó el fin de semana pasado a México para el festival de Tecate Emblema, que fue un gran, gran evento. Se tomó el tiempo para platicar también con la prensa. Aclaró que no puede hablar ya nada de su ex Cristian Nodal, el padre de su hijo, ni sobre
2: la misma Inti.
1: Sí, debido al acuerdo que firmaron.
2: Hay un acuerdo firmado que no se puede hablar del tema. También habló sobre un tema de...
1: La ley Cazzu. Sí, ese sí, que se estaba buscándose ya conformar, porque eran muchas mujeres las que vivían su situación, que era una impotencia, que trabajas y quieres llevarte tu hija fuera del país contigo para tú cuidarla y el papá no daba permiso y no hay pasaporte.
2: Okay.
1: No, entonces había un tema sasazo ahí, entre otras cosas.
2: Vamos a escucharla.
1: Esta canción, qué buena está.
13: Tu papá y mamá debieron enseñártelo.
14: Venimos al Tecate y también tenemos show en Querétaro. Ahora venimos de El Paso y estuvo bien bonito. Yo siempre puedo viajar con Inti. Ya lo he explicado varias veces cómo es el sistema.
15: Nosotros vimos que hace unos días tuvo oportunidad de convivir.
14: Yo no tengo permitido hablar de ninguna de esas cuestiones. Ahora legalmente no lo puedo hacer, así que no me lo pueden. Si me lo preguntan.
16: Pero vimos que
14: Si me lo preguntan, no lo puedo decir, no lo puedo contestar aunque yo quisiera, no lo puedo hacer, así que me gustaría que sí entiendan eso.
17: Al parecer la ley Cazzu está siendo aplicada allí en Michoacán. ¿Qué te merece eso?
16: Yo creo que al respecto de esa situación, creo que es lindo decir que para la gente que no lo tiene muy claro, que no es un proyecto mío, es algo que otras personas, un proyecto de ley que otras personas decidieron presentar y usar mi nombre en representación, lo cual por supuesto me halaga y me gustaría... Por supuesto,
17: ayudar a más mujeres, ¿no?
16: Me halaga mucho poder representar de alguna forma unas problemáticas tan comunes y tan dolorosas para nosotras las mamás, y siempre a todas las mamás que puedan estar pasando por alguna complicación de ese tipo.
1: Bueno, pues aquí está la declaración de caso. Yo creo que ya llegaron a un acuerdo entonces formal, en el sentido de que ya no puede hablar de su hija, ya no puede hablar de Nodal, ya no lo puede mencionar. Ajá. Lo que sea lo mejor para la niña,
2: claro,
1: que eso se respete.
2: Yo creo que es para eso, ¿no?
1: Pues
2: la protección
1: sí
2: de la menor, y que no tenga que ella cuando crezca andar viendo todo lo que se dijeron unos y otros y aventándose sombrerazos y macetazos y demás, y ni mencionarla a ella. Está bien, y están protegiendo una vez, digo, la identidad de la niña. ¿Te acuerdas cuando estaban juntos y podíamos ver la carita de la bebé y ahora ya no?
1: Ahora, para que Cristian se haya atrevido a subir a sus redes sociales, Cristian Nodal, el cuarto de Inti, nada más esperando a recibirla, que a mí no me gustó nada, por más que dijeran que echó la casa por la ventana con un opal y conoce que se me hizo cero dulce la recámara de la niña, el desierto, el nopal, la niña que tiene que ver y el forajido y todo, la criatura.
2: Nada que
1: es una
2: nada
1: bebé, o sea, no, que cositas bonitas.
2: Oye, luego en TikTok
1: de los
2: salió
1: bebés,
2: que...
1: colores pastelitos bonitos.
2: Ya no sabes
1: no
2: si creer o no,
1: nada.
2: Pero en TikTok salió que Ángela Aguilar era la que había decorado el cuarto.
1: Ah, casualmente
2: tenía,
1: como de promoción para el disco nuevo de
2: elementos
1: Nodal.
2: Elementos que no deben de estar ahí, y no precisamente porque no sean infantiles o de bebés, sino porque pertenecen al lado oscuro.
1: Ándale, pues así se me hizo el cuarto. No, nada.
2: ¿Tú crees
1: que
2: lo que sacan ya en el TikTok?
1: Ya no, bueno, eso está muy Dios pasado. Santo. Pero la verdad es que
2: está
1: la niña nopales y forajido y
2: no,
1: eso.
2: No,
1: dije,
2: pero
1: no
2: es promoción,
1: nada,
2: es promoción.
1: Fue totalmente promoción para el marido.
2: Sí,
1: lo que sí es que abrieron el closet, dije, ay, la criatura, y zapatitos Gucci, y ahora, trajecitos Cora, Carolina Herrera y todo, ¿no? Pues sí.
2: ¿Para qué lo muestran eso?
1: Sí, sí, como decía, no, como yo, ¿sabes a mí también qué mensaje le va? Aparte de la promoción inminente para Nodal de su disco y todo, es que ya consiguió el acuerdo para que la niña también se quede con él, porque si estás haciéndole un cuarto a la criatura es porque ahí la vas a recibir, y que fue idea de Ángela. Hay que mostrar que tenemos el cuarto para Inti, que aquí cabe Inti con nosotros. Y
2: ya
1: en todas las casas que tengan,
2: ganadora.
1: Ya nos vamos. 12 del mediodía en punto, y se va
2: Claudia Guillermina Bouchpies Guerra a lo de El Divo Sinfónico, homenaje a Juan Gabriel en la Arena Monterrey. Claudia Guillermina, con la copia de tu identificación, te esperamos hoy hasta las 6 o mañana de 10 a 1 aquí en Núcleo Radio, Cuauhtémoc 725 Norte, entre Treviño y Carlos Salas.
1: Hasta mañana, tenga bonito día.
2: Hasta mañana, Coronela González.
1: Alex López.
2: Bye, bye.
1: Bye, bye.
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0: 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Presenta la hora y la temperatura. 12-2, 30 grados. 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Presentó la hora y la temperatura.
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20: Muy buenas tardes, mi nombre es Hugo Aranta Tamayo y le presento la información más importante.
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21: Actualmente
3: actualmente. La temperatura es de 31 grados centígrados. La máxima esperada para el día de hoy será de 33 grados. Se presenta posibilidad de lluvia débil por la tarde. Por la noche, descenderemos hasta llegar a los 23 grados.
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20: En el marco del Día Mundial del Reciclaje, la Secretaría de Medio Ambiente del Estado celebró el Recicla Fest, una jornada masiva de acopio y cultura ambiental. Raúl Lozano Caballero, secretario de Medio Ambiente, agradeció la respuesta de la ciudadanía para promover los hábitos de reciclaje. La Comisión Federal de Electricidad dio a conocer que reforzó la red de distribución en el municipio de Apodaca con la entrada en operación de un transformador de potencia en la subestación La Silla Apodaca, obra destinada a mejorar la calidad y continuidad del servicio eléctrico en la zona metropolitana. La paraestatal informó que para concretar este proyecto se realizó una inversión de 14 millones de pesos. El Congreso local aprobó por unanimidad un exhorto de la diputada panista Mirna Grimaldo, quien urgió al gobierno del estado a crear un programa integral de asesoría médica, psicológica, educativa y jurídica para familias con miembros con alguna discapacidad. La propuesta exige asignar el presupuesto necesario para su operación mediante un trabajo coordinado entre la Secretaría de Igualdad e Inclusión y la Procuraduría de la Defensa de las Personas con Discapacidad.
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20: En el marco de los señalamientos de Estados Unidos al gobernador con licencia Rubén Rocha y la entrega de dos de sus ex colaboradores, la presidenta Claudia Sheinbaum enfatizó que en nuestro país no mandan intereses extranjeros. La Coordinadora Nacional de Trabajadores de la Educación pidió disculpas y comprensión a los habitantes de la Ciudad de México, a padres y madres de familia, ante el estallamiento de la huelga nacional programada para el 1 de junio. La Secretaría de Seguridad y Protección Ciudadana informó que en Tamaulipas, integrantes del Servicio de Protección Federal fueron agredidos por hombres armados con un saldo de un elemento muerto y otro lesionado.
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20: El presidente de Estados Unidos, Donald Trump, amenazó nuevamente con aniquilar a Irán 2 meses y medio después del inicio de la ofensiva contra Teherán. El jurado electoral del Perú proclamó oficialmente a Keiko Fujimori y Roberto Sánchez como candidatos a la segunda vuelta presidencial del 7 de junio tras el escrutinio final de las elecciones generales celebradas el 12 de abril.
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22: El equipo de fútbol americano femenil se coronaron campeonas de la Liga MX tras vencer a Rayadas 3-0 en la vuelta, un marcador global de 3-1. Escuchamos las palabras de Nancy Antonio, jugadora del equipo americanista.
23: Bueno, yo creo que al final todo era aprendizaje. Si no se daban es porque a lo mejor necesitábamos seguir creciendo como jugadoras y sobre todo como equipo. Yo creo que la esencia de este campeonato siempre fue eso, fue el equipo, fue saber que estábamos la una para la otra y que juntas íbamos a lograr creerlo, porque lo creímos en todo momento y eso también fue clave para nosotros.
22: Felicidades, América Femenil, campeonas del fútbol mexicano. Para Enfoque al Momento, Ramiro Palomo Zavala.
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3: Camila Cabello emocionó en Miami al interpretar junto a Laura Pausini el clásico Víveme. Ella vivieron una noche inolvidable al sorprender al público con esta aparición. El emotivo momento ocurrió durante el concierto de Laura en el Kaisei Center como parte de su Yo Canto World Tour frente a miles de asistentes. Camila apareció sobre el escenario para cantar junto a una de las artistas que más admiró durante su infancia. Horas después del show, la intérprete compartió un mensaje que conmovió a sus seguidores, revelando que años atrás soñaba con interpretar esa canción desde la intimidad de su habitación. El momento fue especialmente significativo para los fans latinos de ambas artistas, quienes celebraron la conexión generacional entre dos voces que han marcado distintas etapas de la música en español e italiano. Para Enfoque al Momento, Dinora Ríos.
20: Esta es la información más importante. Mi nombre es Hugo Aranda Tamayo. Que tenga una excelente tarde.
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0: Absurdo. Dice, mejor que una selfie en París. Nada se puede comparar cuando yo te conocí. No lo entendí. No entendí lo que pasó. Claro que cuando recién conocemos a Cristo y empezamos a convivir con Él y a tener comunión con Él, nos damos cuenta que no hay nada comparable. No hay nada comparable al poder entablar una amistad con aquel que creó todo, pues el cielo, la tierra, el universo, las estrellas, y decir, ay, o sea, gracias a que Él, el Padre, mandó a su Hijo, yo puedo llegar a Él a través de su Hijo, puedo platicar con Él, y aparte lo mandó como un abogado, para si yo estoy en problemas, oro y le pido en el nombre de Cristo, y soy escuchada. O sea, el privilegio de poder llegar al Padre a través del Hijo es único y especial. Y muchas veces no nos damos cuenta de que es un regalo enorme, porque es por gracia. Y así lo dice Él. Dice que Él está a la puerta y llama, y que si alguno abre la puerta, va a cenar con Él. O sea, va a convivir con Él, contigo, conmigo. Y estamos a veces a un paso de poder solucionar un mega problema que humanamente decimos no le encuentro por ningún lado, no sé cómo hacerle, y Dios te dice, nada más ábreme la puerta, porque Él es un caballero, estoy tocando, ábreme, yo te digo, y nos empieza a hablar, y empezamos a ver que se cierra una puerta, se abre una ventana, y que en esa ventana está lo que estamos necesitando desde hace mucho tiempo y no nos habíamos dado cuenta. Así que claro que es mejor que tomarme una selfie en París, claro que es mejor que un helado de banana split, claro que es mejor que lo que más te guste. ¿Por qué? Porque es incomparable el poder tener comunión con el que es amor, porque eso es lo que es Dios. Dios es amor, Dios es amor, y tan grande es su amor por ti y por mí, que mandó a su unigénito a morir. ¿Tú mandarías a morir a tu hijo por alguien más? Y no fue una muerte cualquiera, fue muerte de cruz. Así que la verdad que es una oportunidad, si acaso tú no has abierto tu corazón, de que hoy lo hagas. Y si ya lo hiciste alguna vez y te desconectaste, recuerda que Él siempre está esperando y no nos juzga. Él es grande en misericordia, su misericordia es más grande que la vida. Esta es una invitación a todos, a mí, a ti y a cualquiera, de que vengamos en pos de Él, a adorarlo, a bendecirlo, a agradecerle y darle toda la honra y gloria, porque Él es el único que se la merece. Qué gusto me da saludarlos, amigos, aquí a través de Génesis 98.1 FM, El Principio de Ti, aquí en su programa De Un Día a la Vez.
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0: Hola, ¿qué tal, amigos? Aquí estamos con Julio González, productor, editor, y compartiendo micrófonos con una servidora. Bienvenido, Julio, ¿cómo estás?
2: Muy bien, Silvia, gracias por la oportunidad. Y hoy vamos a platicar sobre un tema interesante que deberíamos de tomarlo en cuenta, ¿verdad? Y hacerlo un hábito en nuestro día a día, y es justamente cuanto más caminamos, más vivimos.
0: Así lo es, vamos a escuchar al experto en la materia y regresamos.
3: Se ha visto que cuanto más caminamos, más vivimos, pero no hasta el infinito. Entonces vemos que hay una curva, que si pasas de caminar 3.000 pasos, que es muy poquito, por ejemplo, pero es lo que mucha gente camina al día, a caminar 6.000 se reduce bastante la mortalidad, a caminar 8.000 se reduce más, caminar 10.000 se reduce más, a partir de 10.000, 12.000 pasos al día, como que se aplana, como que no vemos más reducción de la mortalidad.
4: Y llega un punto que te puedes incluso haber pasado de frenada, yo que sé, 25.000
3: pasos. No se ve en los estudios. Habría que caminar quizá muchísimo más para que en los estudios se viera, y como esas poblaciones no existen, me refiero, no hay gente que camine 50.000 pasos al día, pues no aparecen los estudios.
4: ¿Cuáles son los beneficios de andar? Porque yo, por ejemplo, se me ocurren las mejores ideas andando, se oxigena el cerebro, estoy motivado, me siento feliz. ¿Cuáles son los beneficios de andar?
3: Pues tú lo has explicado muy bien. Están los beneficios puramente físicos, que tienen que ver con activar el sistema cardiovascular. Hay partes de nuestro cuerpo que solo funciona si nos movemos. Tenemos dos sistemas que mueven líquidos, ¿no? El sistema cardiovascular, que mueve la sangre, que tiene un corazón, y el corazón bombea aunque esté sentado. Pero tenemos también otro sistema que mueve los compuestos tóxicos, el sistema linfático. Y ese sistema no tiene un corazón. Se mueve apretando los músculos. Por ejemplo, cuando apretamos los gemelos, ¿no? Al caminar, pues estamos haciendo que ese sistema linfático, que elimina toxinas, entre otras cosas, se mueva. Y por tanto, si no caminamos, ese sistema no funciona. Vamos a acumular más toxinas y vamos a tener peor salud. Entonces, activamos el sistema cardiovascular, el sistema linfático. Oxigenamos el cerebro, como bien decías. Se activa el BDNF, que es un compuesto, una especie de fertilizante neuronal que hace que nuestras neuronas funcionen mejor. Por eso es normal que tengas mejores ideas, que estés más creativo, mejora el estado de ánimo. Hay un estudio, por ejemplo, que compara la activación de zonas cerebrales cuando estás sedentario versus después de caminar 20 minutos y ves cómo el cerebro cambia. Entonces nos beneficia por todos los sentidos. Estamos diseñados, entre comillas, para movernos y la parte básica del movimiento que siempre hemos hecho es caminar.
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0: Número uno.
2: Caminar quema calorías y previene el sobrepeso.
0: Pero caminar a una velocidad aceleradita, oigan, porque muchas veces yo veo en el parque así como que van... Está bien platicar, pero que llevemos un paso aceleradito para que pues dé el efecto que necesitamos. También ayuda muchísimo a mejorar la oxigenación de la sangre, Julio.
2: Es correcto. Y de igual forma, estimula el funcionamiento del corazón.
0: Ni más ni menos, el motor, el que nos mueve, el que si se para se acaba la película, así que a caminar se ha dicho, también ayuda a aliviar el dolor.
2: ¿Y la inflamación de las articulaciones?
0: Aquí yo quiero hacer un paréntesis súper importante, el dolor de las articulaciones es el que nos impide a veces el hacer ejercicio, el querer caminar, el querer estar activos, el estar en movimiento, y la vida es movimiento. Y tienes un comentario importante al respecto.
2: Generalmente cuando sentimos un dolor, lo primero que se nos viene a la cabeza es no movernos, no salir a caminar, no hacer ejercicio, porque tenemos la idea que si lo descansamos es como va a terminar ese malestar.
0: Y eso es total y completamente erróneo. Hay que sí o sí seguirnos moviendo, porque de qué otra forma se va a segregar líquido para que esas articulaciones puedan tener lo que se necesita. Es como una puerta, si no tiene aceite, pues no, o se va a estar rechinando.
2: Así es.
0: Entonces hay que hacer ejercicio. 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
1: Desde la década de los 40, se encontró que la pregnenolona no solamente tenía beneficios antiestrés y antifatiga, sino que además tiene propiedades antiinflamatorias, ayudando a aliviar el dolor de articulaciones. En este cóctel de ingredientes naturales llamado Artimax, donde el activo principal es la pregnenolona, podrás encontrar un excelente auxiliar en problemas reumáticos y artríticos, también en problemas relacionados con el sistema muscular. Otro de sus ingredientes es el aloe vera, que contiene antraquinonas, las cuales son analgésicos naturales y tienen un componente antiinflamatorio. Es por esto que esta planta es una excelente aliada para el tratamiento de reumatismo o artritis. La valeriana es una planta medicinal que se usa desde la antigüedad como un calmante natural. Pero aparte de este beneficio, sirve para relajar a las personas que sufren de dolor en el cuerpo.
0: Y escuchamos todo. ¿Qué te pareció, Julio?
2: Interesante, Silvia.
0: Está de que sí o sí funciona y nos avalan 17 años de experiencia. 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
0: Así es, Julio, y este artículo fue publicado por la Universidad de Harvard, y para la inmunidad tenemos la vitamina C. La vitamina C, que la tenemos en crema tras dermal con liposomas, que aparte te ayuda muchísimo porque te lo puedes aplicar en la noche, esta crema con liposomas, y aparte de levantarte el sistema inmune, te va a ayudar a quitar manchitas del rostro. 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
0: Así lo es, amigos. Gracias, Julio, por habernos acompañado estos minutos aquí en nuestro programa
2: de Un Día a la Vez.
0: Y continuamos en Génesis 98.1 FM, El Principio de Ti.
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0: Estamos aquí con Gaby Lara. Bienvenida, Gaby. ¿Cómo estás?
5: Muchas gracias, Silvia, por la invitación. Muy bien.
0: ¿Qué piensas tú que dicen que las regias traemos el vestido de novia desde que conocemos a un chavo? ¿Será cierto?
5: Pues en la mayoría de los casos sí, Silvia.
0: Pues es que miren, la verdad es que aunque seamos una ciudad grande, americanizada, súper industrializada, conocida en todo México como gente de mucha lucha y demás, pues tenemos raíces arraigadas, ¿no? Y,
5: así es.
0: Y sí, algo conservadoras en ese sentido. No todas las chavas, pero muchas sí, ¿no? Y en este caso, ¿qué sucede si tú conoces a un chico, te haces novia y pues tú tienes la inquietud de saber si esto va a tener un feliz término, porque para ti el feliz término es el matrimonio, o si quizá este chico, pues es de los chavos que están pensando en tener su depa, vivir experiencias, viajes, y el matrimonio está así como que lejos, allá, en un rinconcito de su mente, que tal vez, quizá, pero que no es un hecho, ni es algo que realmente esté deseando.
5: Que ni ellos mismos saben si quieren hacerlo.
0: Sí. Entonces, en estos casos, ¿qué hace una regia? Una chava regia.
5: Wow, hay muchas que se quedan ahí esperando, frustradas, tristes, no están disfrutando esa relación de pareja que tanto soñaron, pero no se atreven a decir, ¿sabes qué va a pasar con nosotros? O sea, háblame directo. Yo creo que en cualquier relación que tengas, sea de pareja, sea de amistades, etcétera, siempre la verdad es la que tiene que estar ahí y decir y hablar directamente, porque es algo muy importante ¿qué pasa con nosotros? ¿Hacia dónde vamos? ¿Tú has pensado, te has visto casado o definitivamente estás pensando de otra manera que yo? Porque yo me veo casada.
6: Yo esto lo siento prudente como a los 6 meses de novios, antes de que te sigas enamorando más. Yo creo que en 6 meses de estarte, porque ahora pues con esto de que chatean a diario, de que hablan por teléfono bien seguido, de que se mandan reels, de que es como todo más fluido, ¿no?
5: Sí.
6: No es como antes.
5: Están escribiendo todo el día, Silvia.
6: Sí, no es como antes de que pues una llamada al día, si acaso, y no te veías tan seguido porque pues no había los medios de transporte como hay ahorita y pues casi siempre era más bien como que una vez a la semana máximo te veías 2, ¿no, Gaby?
5: Sí.
6: Y ahora, como... pues, es como que los papás son un poquito más, de que, ay, pues, invita a tu novio y...
5: Más, ¿sabes?, permisivos.
6: Sí. No quería decir la palabra.
5: Pero es la realidad. Son más permisivos.
6: La tenía en la punta de la boca y la quería adornar, pero, pues, bueno, sea dicho como debe de. Entonces, en este caso, Gaby, yo creo que a los 6 meses ya sabes qué rollo, ¿no? Digo, ya sabes qué rollo en el sentido tu mujer de poder hacer la pregunta o no. No te asustes de que el chavo vaya a decir, ay, este chavo lo único que está buscando es el matrimonio. No, nada más quiero saber cuáles son tus intenciones.
5: ¿Tú qué piensas?
6: A corto, mediano o largo plazo. Y a corto plazo, ¿qué es corto plazo para ti? ¿Qué es para ti mediano plazo y qué es para ti largo plazo?
5: Así es.
6: ¿No?
5: Yo creo, Silvia, que por pena y por miedo al que dirán, a veces terminamos haciendo cosas que no queremos. Pero en este caso es algo tan importante, o sea, tiene tanto que ver con tu futuro que es necesario, no digo importante, es indispensable hablar directo y de frente. Y no te dé pena pensar o decir, yo creo en el matrimonio, yo quiero casarme, yo quiero tener una familia, porque tristemente la opinión ahora de la gente es, ay, no pasa nada, no seas antigua o no seas mojigata, las palabras de las muchachas, pues de pareja, júntense un tiempo y si funciona, qué padre, y si no, no.
6: Ay, si funciona, bruto, ¿no? Padrísimo. O sea, y si no funciona, ahí te encargo, mija. Ya pasaste por uno y él, mira, se sacude así las manitas y como si nada.
5: Y a lo
6: no,
5: que
6: se oiga mal. Y si me juzgan de feminista, I'm sorry, pero es una realidad. ¿Sí o no, Gaby?
5: Así es, Silvia. Así es que si vas a tomar las riendas de tu propia vida, es el momento de preguntar, ¿tú qué planes tienes conmigo? ¿Tú qué quieres y qué estás esperando de mí? Porque yo espero de ti lo que sigue.
6: Así es. Porque ya para el año, Gaby, ya deberías tú de tener la certeza de si este joven quiere ser tu novio por siempre. O que, pues, de plano, no está en su mente formalizar con un compromiso ante el mundo, ante la sociedad, ante Dios.
5: Exacto.
6: ¿Verdad? Así que si tú tienes dudas sobre este tema o si estás en una disyuntiva de que sí o si no, pues yo te recomiendo, Gaby es psicoterapeuta y te puede dar una orientación. 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
6: 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Y a veces eso es lo que necesitamos, ¿ok? Porque hay veces que, y Gaby, mi respetos para muchos colegas, porque también soy psicóloga, te están jugando el dedo en la boca mucho rato y mucho tiempo. ¿Por qué? Pues porque ya te vieron el signo de pesos en la frente. ¿Ya te lo vieron?
5: Sería muy bueno que vayas pensando en tomar una terapia para que puedas armarte de valor y decir las cosas que quieres decir y que tienes guardadas ahí.
6: Y si te falta el coraje, y si te faltan las ganas, y si te faltan las herramientas, no dudes en buscar en Gaby Lara. Yo sé lo que te digo, te lo estoy diciendo por algo, ¿eh? No creas que te lo estoy diciendo atentas. ¿Cómo dicen? Atientas.
5: Atientas.
6: Atientas. Atentas, dije. Pónganse atentas, mejor dicho. 8656
5: 2083.
6: Y en redes sociales está como Gaby y Mario Lara. Te va a atender Gaby, pero así aparece como Gaby y Mario Lara. Gracias, Gaby.
5: Gracias a ti, más. Querida Silvia.
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1: 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Hay muchas razones por las que debemos de empezar a suplementarnos lo antes posible. Entre muchos de los beneficios del colágeno, el más conocido es que ayuda a aportarle elasticidad a la piel y la hidrata de adentro hacia afuera. 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
6: Amigos, muchísimas gracias por tanto cariño y nos despedimos como siempre diciendo algo que creemos en nuestra mente y en nuestro corazón. Eso es que Dios va como poderoso guerrero luchando cada una de nuestras batallas. Recuerden, estas casi siempre son espirituales. Muchísimas gracias y hasta la próxima.
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0: Son las dos.
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0: Génesis 98.1. 2, 11, 29 grados.
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3: Hola, hola, ¿qué tal, amigos? Muy buenas tardes. Bienvenidos, ya es la hora, así es, de hacer juntos la primera sobremesa de esta semana. Bonita tarde, 3:02. La temperatura actual en los 31 grados centígrados, la máxima que se espera de hoy, el día de hoy, es de 32. En esta tarde, pues bochornosa, ¿verdad? Nublado, lluvioso, ya llovió hace ratito. No sé si en estos momentos sigue lloviendo por algún sector de la ciudad, al menos aquí en el centro no está lloviendo, pero hace rato estuvo algo fuerte la lluviecita. Y así como ya lo habíamos venido platicando desde la semana pasada, será toda esta semana con condiciones de lluvia para esta segunda parte del mes de mayo. Ya estamos a día 18. Felicitaciones para las personas que hoy están festejando su cumpleaños, que se pasen un gran día, muy bonito. Les deseamos, como siempre, lo mejor. Todo el contenido de La Sobremesa de aquí hasta las 4 de la tarde ya está preparado, y como todos los días, hayan comido muy rico, muy sabroso, muy delicioso, muy buen provecho si van a disfrutar de sus alimentos. Amigos, tenemos todo el contenido, como les decía, nuestro frente a frente, el plato fuerte, Info 2.0, y de postre, ¿qué hay? Tenemos acceso cuádruple para Cinépolis. Qué padre, porque no vas solo, no vas sola. Te invitas a tres personas más que se vayan juntos a ver una buena película Cinépolis. El Cinépolis que quieras, el día que quieras, a la hora que quieras. Son para las salas regulares, son cuádruples. Y estos boletos, amigos, los pueden utilizar entre lunes y viernes. Lunes, martes, miércoles, jueves o viernes. Ustedes deciden el día de la semana, el Cinépolis, la película y la hora. Se invitan a tres más y, bueno, pues disfrutan una buena película ahí en Cinépolis. Por el Facebook, la dinámica está en el Facebook de Génesis 98.1 FM. Para que participen en ella, dejen los datos, por favor, lean como siempre muy bien las bases de la descripción de esta publicación. Y en los comentarios, por ahí dejen, por favor, todos sus datos, lo que se les solicite. Es que les digo porque recuerden que los boletos de Cinépolis son a través de claves ganadoras que les mandamos en su correo electrónico. Entonces sí es importante que dejen una dirección de correo electrónico y su nombre completo para participar específicamente en boletos de Cinépolis, ¿ok? Muy bien, pues estamos listos, mi querido Efraín Obregón, gracias, que me acompañan los controles aquí en la cabina del 98.1. Estamos con la música, mi Efraín. ¿Con qué arrancamos? Camilo. Se llama Autodiagnóstico. Perfectamente, soy Alex López y a partir de ya todos juntos hacemos La Sobremesa. Bienvenidos.

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1: 3 de la tarde con 14 minutos. Gracias, amigos. Llegamos a la competencia musical de La Sobremesa. Este es nuestro Frente a Frente.
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1: Bien, pues ya están escuchando algo suavecito, algo tranquilo. Bonita la canción y qué manera de cantar de este señor Kalimba. Hemos traído el tema Duele para que participe en este Frente a Frente, un éxito del año 2007, perteneciente al disco Negro Claro de Kalimba, el segundo disco de estudio grabado por este cantante mexicano, presentado un 15 de mayo de 2007.

0: Como cada inicio de semana, empezamos con algo suavecito, tranquilón, y luego ya le metemos un poquito más de ritmo. Hoy creo que están así un parejita las dos. La otra trae un poquito más por ahí de beat, pero son buenas canciones, buenos cantantes, fueron éxitos radiales. Esta canción de Kalimba, pues definitivamente es uno de sus éxitos, porque estaba checando, de hecho, pues los sencillos de Kalimba, y sí, son buenos. Y muchos, vaya. Bueno, este disco se lanzó bajo el sello Sony BMG, como les comentaba, en su segundo disco de estudio llamado Negro Claro, 15 de mayo del 2007, producido por Loris Cheroni.
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0: Ok, amigos, recuerden que al escuchar el tema en competencia, ustedes tomen su decisión y por favor voten por su canción favorita, la que quieren que se quede completa en este segmento de nuestro Frente a Frente, enviándome una nota de voz por el WhatsApp. El número es 8120-229-981. 8120-229-981, WhatsApp, ¿ok? La canción que llegue a 3 votaciones es la canción ganadora, la que llegue primero a 3. ¿Sí? Muy bien. Vamos a ver entonces quién se enfrenta a Kalimba con el tema Duele en este Frente a Frente. Él es... ¿Ya lo ubicaron? Yo creo que sí.
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0: Le subimos un poquito, ¿verdad? No era así.
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0: el cambio drástico de ritmo. Pero está rítmica, está buena esta canción del año 2014. Es de el cantautor español Pablo Alborán. Y esta canción se llama Pasos de Cero.
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0: Esta canción pertenece al álbum Terral, que es el tercer disco de estudio grabado por este cantautor español, Pablo Alborán, lanzado un 11 de noviembre del año 2014 bajo el sello Warner Music Group y Parlophone en dos formatos, digital, y todavía se lanzó un CD. Estamos hablando de hace 12 años. Aquí está Pablo Alborán.
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0: Se antoja, sí, tarde nubladita, aguanten, es lunes, vamos arrancando la semana, están buenas las rolas. 8120-229-981, vía WhatsApp, los votos, por favor, con nota de voz, con... nota de voz. Vamos a ver, ya empezaron a llegar los mensajitos, obvio. Vamos a ver qué dicen de este lado.
3: Ese es mi destino final. Pues las norteñas te ganan tan chidas, pero voy a votar por Kalimba, pero voto por... Te gano. Uh-huh. Por la segunda, carnal, pues más movidonta. Uh-huh. Se cuídense mucho. Ahí te acuerdas de esta canción, sugerencia. En cada canción de Flavio César, uh-huh, ahí para que ahí la agregues en los clásicos.
0: Claro.
3: Ese canal, saludos para ti, para el Cachao y para toda la banda de Génesis. Se parte del éxito, ¿sabes?
4: Norteño. Ah, no, te gano.
0: Ese Dexter, muchas gracias, amigo. Te mando un abrazo. Gracias. El primero entonces es para Pablo Alborán con Pasos de Cero, tomando la delantera, arrancando las votaciones. 1-0, Pablo Alborán.
5: Hola, Alex. Buenas tardes.
0: Buenas tardes.
5: Carolina. Carito. Mi voto es para Pasos de Acero.
0: Ok.
5: ¿O Pasos de qué?
0: De cero.
5: Bueno, la segunda opción. Saludos.
0: Carito, linda, no te preocupes. No son de acero. Si pudiera ser Pasos de Acero, pero esta canción se llama Pasos de Cero, o sea, de nada, de cero. Venga, a este lado.
6: Hola, Alex López.
0: Hola.
6: ¿Cómo estás?
0: Bien, ¿y tú?
6: Bonito inicio de semana.
0: Gracias.
6: Soy Dorita.
0: Dorita.
6: Mi voto es para Pablo Alborán.
0: Ándale.
6: Bye, bye, a disfrutar de la lluvia.
0: Sí, ¿verdad? A cuidarse también. Dorita, qué hermosa, muchas gracias. Le dimos el gane directo a Pablo Alborán. Nada para Kalimba esta tarde.
7: Buenas tardes, primero por Pablo Alborán.
0: Mira otro.
7: Pues sí, esto es lluviosa porque ya ahorita está empezando por ahí a caer la lluvia.
0: Ok, cuídense.
7: Feliz lunes a todos.
0: Sí.
7: Saludos, bye.
0: Muchas gracias, saluditos. Fíjate que ahorita no dije el pronóstico, como siempre lo digo al principio del programa, Efraín. Pero estaba viendo que mañana al parecer no llueve. Fíjate, parcialmente en un lado y 24% mañana. ahorita que me recordaron eso, lo de la lluvia. Hoy sí sigue el presente latente el pronóstico. De hecho, ahorita hay un 60%, ahorita, 60%. Por la noche baja un 19. Tendremos una mínima de 23. Pero a partir del miércoles, perdónenme, el miércoles también mayormente nublado, 23. A ver, resto puede cambiar en cualquier momento. Ya sabemos que el tiempo está bien locochón. Pero al parecer, martes y miércoles mayormente nublado. Hasta el jueves es cuando se pueden presentar nuevamente las lluvias, ya con el 58%, el viernes un 60%, el sábado un 42% y el domingo un 72%. Bueno, ahí está, pero todo puede ocurrir. Nada más, sí, qué bonito disfrutar que se refrescara nomás porque se pone bien bochornos. Bueno, X, vámonos entonces. Ustedes deciden, nosotros complacemos. Ganador total, todos los votos fueron para él. Se llama Pasos de Cero la canción. Y él es Pablo Alborán, aquí lo tienen, amigos, en la sobremesa, ganador de este Frente a Frente. Que lo disfruten.

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8: Oye, el plato fuerte de la sobremesa, amigos, hoy es día 18 de mayo y ¿sabían que los amantes de las plantas tienen un día especial para celebrar? Justamente hoy, 18 de mayo, se celebra el Día Internacional de la Fascinación por las Plantas. Y esto es con la finalidad de destacar el papel fundamental de investigación de las plantas en la conservación del ambiente y los beneficios que brindan a los seres vivos. ¿Por qué se celebra? La creación de este efeméride nace en 2012 por iniciativa de la Organización Europea para la Ciencia de las Plantas, con la finalidad de divulgar la importancia que tienen las plantas en áreas tales como la agricultura, la producción sostenible de alimentos, la silvicultura, la horticultura. Cuenta con el respaldo, la promoción y la difusión por parte de instituciones científicas, universidades también, empresas privadas, jardines botánicos y también de particulares. Es un día para celebrar hoy y todos los días. Hay un sinfín de motivos por los que las personas sienten pues ese gusto, esa fascinación genuina por las plantas, ¿no? Para muchos son hermosas, necesarias para la vida en la tierra. Nos deleitan con sus diferentes formas, colorido, especies. Hay gente que le encanta la decoración de jardines o el cuidado de las plantas en general, ¿no? Así que se invita a conocer algunas plantas curiosas y fascinantes. Por ejemplo, las secoyas son árboles de grandes dimensiones que alcanzan alturas de más de 100 metros con una duración de vida entre los 2.000 y 3.000 años. ¿Lo pueden creer? Ese árbol llamado secoya. Algunas orquídeas como la Ophrys ciliata adoptan formas de colores similares a las abejas para atraer a los insectos para la polinización. ¡Qué bonitas las orquídeas! Las bromelias son plantas epífitas que crecen sobre otras plantas o que crecen sobre rocas, pero nunca crecen en el suelo. ¿Sí les ha tocado verlas? La planta aloe vera, conocida como sábila, tiene múltiples beneficios para la salud. Es antiinflamatoria, es analgésica y antiviral, entre otras propiedades curativas que tiene la sábila o el aloe vera. Existen plantas carnívoras y sabemos que pueden ingerir pequeñitos animales, insectos, debido a que posee enzimas y bacterias digestivas, las plantas carnívoras. La flor más grande del mundo se llama la flor cadáver. Oye, así se llama. Amorphophallus titanium, su nombre científico. Puede medir hasta casi 3 metros de altura. ¡Wow! Y se caracteriza... Ah, pues por eso se llama así. Se caracteriza por su olor fétido. Olor a carne echada a perder. ¿Y saben por qué? Para atraer a los insectos polinizadores. No, pues no nos gustaría olerla. Muchas gracias. Aparte está enorme. Hay otra que se llama Clatspi Precox, que es una especie vegetal que se usa en la biorremediación debido a su capacidad para acumular elementos químicos tóxicos como el cadmio y el zinc. Bueno, ¿cuál es tu planta favorita? Puedes compartir fotografías, información interesante sobre este Día Internacional por la Fascinación de las Plantas en las redes sociales utilizando el hashtag Fascinación por las Plantas. Bueno, mira, qué bonito el día de hoy, ¿no? No sabíamos que había un día especial para aquellos que tienen fascinación por las plantas. Además, es el Día Internacional de los Museos. El 18 de mayo también se celebra el Día Internacional de los Museos para hacer conciencia a las personas acerca de la relevancia de los museos como medio para el intercambio cultural. ¿Cuántos museos tenemos aquí? Son varios. Museo de Historia Mexicana, el Museo Marco. ¿Cuál más? ¿Hay más? El MUNE es el de... ¿Es el de Historia Mexicana? ¿El de ahí, de al lado de la Explanada de los Héroes? Es el de Historia Mexicana. Está muy bonito ese museo. Se nos falta un poquito, ¿no? Darnos un rolecillo de repente, ¿no? A un museo. Bueno, hoy es el Día Internacional de los Museos. 3:32. Vamos con más música. Y regresamos, seguimos juntos aquí en Génesis 98.1, amigos, haciendo la sobremesa. ¡Regresamos! ¡Regresamos!

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3: Hoy en Info 2.0, amigos, vamos a platicar de las aplicaciones de localización ante un accidente que son recomendadas por la Profeco. Las aplicaciones o las apps de localización juegan un papel importante en tu seguridad y ante emergencias. Hoy te invito a descubrir cuáles hay que tener en el celular. Actualmente las aplicaciones de localización sí son una de las herramientas más importantes que debemos traer en el celular, porque gracias a ellas podemos compartir nuestra ubicación o conocer los trayectos de nuestros seres queridos en todo momento, y ante una emergencia estas aplicaciones son grandes aliados. Por eso la Procuraduría Federal del Consumidor, o sea la Profeco, ha revelado a través de la revista del consumidor de mayo 2026 cuáles son las aplicaciones más confiables de localización. Ok, Profeco explica que estas apps funcionan mediante el sistema de posicionamiento global, que todos conocemos como GPS. Esto permite conocer la ubicación de un dispositivo y esto puede ayudar a crear un hábito de prevención y gestión de accidentes entre los usuarios. Pero, de entre todas las aplicaciones, ¿cuál podemos escoger? Estas son las que se recomiendan. Life 360. Life 360. Esta está disponible para cualquier sistema operativo. Te permite conocer tu historial de ubicación y el de tus familiares. Cuenta con una alerta de lugares. Cuenta con alerta SOS, sistema de seguimiento y función de seguridad avanzada. Se llama Life 360. Además, esta aplicación permite revisar informes de conducción, guardar tus ubicaciones favoritas y lugares que más frecuentas, como la escuela o el trabajo. Life 360 es gratuita. Sí, hay una versión gratis. Sin embargo, integra funciones especiales que solo se pueden usar al pagar la suscripción mensual, que va desde 86 pesos. Eso ya lo consideras tú. Hay versión gratuita y versión de paga. Hay otra aplicación que se llama Find Me, que es F-I-N-D-M-Y. Find Me o My. Find Me. Es que el Mi se escribe con E, pero aquí ellos no lo escriben con E. Es Find M-Y, ¿ok? Esta aplicación también es gratuita, pero solo se encuentra disponible para los iOS, o sea, para los iPhones. Aunque cuenta con alerta de seguridad e historial de ubicación limitados, posee alertas SOS ante accidentes, así como seguimiento y búsqueda de dispositivos. Otra ventaja es que mantiene la privacidad de tu ubicación y la de tus familiares y también amigos para evitar riesgos. Y finalmente, permite encontrar objetos extraviados con su modo perdido. Find My, o F-I-N-D, espacio M-Y. Vamos con otra que se llama Geozilla o Geozilla. Se escribe G-E-O-Z-I-L-L-A. Geozilla. ¿Ok? Esta tercera aplicación cuenta con una alerta SOS y de lugares, historial de ubicación, seguimiento y seguridad avanzada. Te ayuda a compartir con tus seres queridos fotos sobre tu día. Uno de sus mayores atractivos es que permite saber si alguien usa el celular mientras está manejando o cuando alguien llega y sale de un lugar. Al igual que la anterior, funciona para iOS, pero también para Android. Y cuenta con una suscripción que va a partir de los 258.97 mensuales, pesos mexicanos. Hay otra que se llama GeoTracker, Geo Tracker, T-R-A-C-K-E-R, GeoTracker. Si bien no cuenta con alerta SOS y su alerta de lugares es limitada, sí tiene un historial de ubicación con localización GPS, que es la simple, pero preciso, que se mantiene activo durante 2 horas. Esta aplicación funciona aún sin internet y además puede cargar imágenes satelitales cuando lo necesites. Estas son las recomendadas por la Profeco. En su artículo, la Profeco menciona que aunque estas aplicaciones no sustituyen a las autoridades, sí facilita la comunicación ante accidentes y constituyen redes de apoyo entre familiares y amigos. Así que son un gran apoyo para organizar tus actividades personales y familiares de todos los días. Por ejemplo, reuniones, paseos y más. Bueno, pues ahí está la recomendación de la Profeco para las apps de localización. Info 2.0-348. Vamos con música y regresamos ya para concluir con el postre, la sobremesa.

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7: Gracias, amigos. Llegamos al postre de La Sobremesa, la parte final de este espacio, 3 de la tarde con 57 minutos. Los boletos son cuádruples para Cinépolis, válidos en cualquier sucursal de Cinépolis. Entre lunes y viernes, el día, la película, la hora, también ustedes lo van a elegir. Entre lunes y viernes, felicidades. Boletos cuádruples pendientes de su correo electrónico, porque ahí les vamos a mandar las claves ganadoras. Adriana Beatriz Velázquez Vaquera, Nelly Escamilla Candanosa y Miguel Ángel Romero Botello. Miguel Ángel Romero Botello, Nelly Escamilla Candanosa y Adriana Beatriz Velázquez Vaquera. Felicidades. Cada uno de ustedes se lleva 4 accesos libres de Cinépolis. Muchísimas gracias, amigos, por haber hecho esta primer sobremesa de la semana. Ya saben que regresamos mañana. Primero hacemos que show los espectáculos de 11 a 12, Coronel Day y un servidor. Y después de la comida, en punto de las 3, tenemos una cita más para juntos hacer otra sobremesa. ¿Me acompañan? Y mira, Joselito Paisano, ya es la costumbre. Efren Obregón en los controles de esta cabina, Genesis. Efrencito, muchas gracias, amigo. Soy Alex López. Por favor, sigan ustedes aquí en la sintonía del 98.1. Somos el principio de ti. Muchísimas gracias. Muy buenas tardes. Y hasta mañana. Bye, bye.

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4: Muy buenas tardes, mi nombre es Hugo Aranda Tamayo y le presento la información más importante.
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5: En este momento, la temperatura es de 32 grados centígrados, que es la máxima esperada para el día de hoy. El cielo nublado. Por la noche descenderemos hasta llegar a los 22 grados.
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4: Autoridades del municipio de Monterrey supervisaron los avances que lleva el Centro de Control y Comando, que se ubica en el barrio antiguo. El secretario de Administración, Marcelo Segovia, explicó que las nuevas instalaciones reforzarán la seguridad de esta parte del primer cuadro de la ciudad. El municipio de Escobedo dio a conocer que la Comisión Estatal de Derechos Humanos del Estado de Nuevo León instalará oficinas de atención en la ciudad. Susana Méndez Arellano, presidenta de la comisión, señaló que la apertura de estas oficinas representa un esfuerzo conjunto entre autoridades municipales y derechos humanos. Tras su introducción de manera ilegal al país, más de 20 millones de cigarrillos fueron destruidos por la Secretaría de Finanzas y Tesorería General del Estado. En las instalaciones del recinto fiscal Topo Chico, personal del área realizó la destrucción de la mercancía decomisada.
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4: La presidenta Claudia Sheinbaum anunció que enviará al Congreso de la Unión una iniciativa para modificar la fecha de la elección judicial y trasladarla a 2028. La Iglesia Católica Mexicana pidió no normalizar la crisis de desapariciones en México y llamó a acompañar a las familias buscadoras. Autoridades mexicanas informaron del desmantelamiento de 5 laboratorios clandestinos de metanfetamina en los estados de Jalisco, Nayarit y Sinaloa.
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4: El Papa León XIV instó a comprometerse a promover formas de comunicación que respeten siempre la verdad del ser humano ante la inteligencia artificial. Se elevan 88 los muertos por el brote de ébola registrado en la provincia de Ituri, en el este de la República Democrática del Congo.
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6: En el fútbol mexicano quedaron definidos los días y horarios para la gran final. Cruz Azul contra Pumas será este jueves a las 8 de la noche, partido de ida. Y la vuelta el próximo domingo en la cancha del Olímpico Universitario. Pumas recibiendo a Cruz Azul a las 7 de la tarde. Para Enfocar el Momento, Ramiro Palomo Zavala.
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5: A través de un video publicado en redes sociales, Pepe Aguilar destacó la trayectoria de su padre, Antonio Aguilar, conocido como el Charro de México, una de las máximas figuras de la música ranchera y del cine mexicano, cuyo legado continúa vivo entre millones de seguidores. Como cada año te recuerdo, te honro y te extraño, aquí sigue siempre en mi corazón, en el legado que dejaste y en la música que nos sigue uniendo de tantas maneras. Felicidades hasta el cielo, fue lo que escribió Pepe en la publicación. La figura de Antonio Aguilar sigue siendo símbolo de orgullo para la cultura mexicana. Su voz, canciones y presencia en el cine mexicano, generaciones enteras marcaron y seguirán marcando, inspirando a nuevos artistas. De inmediato aparecieron los comentarios de los seguidores de Pepe, quienes también dedicaron mensajes llenos de cariño para el artista y recordaron con admiración a Antonio Aguilar, considerado uno de los máximos exponentes de la música mexicana. Para Enfoque al Momento, Dinora Ríos.
4: Estas son las noticias más importantes. Mi nombre es Hugo Aranda Tamayo. Que tenga una excelente tarde.
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8: Hola, hola, qué gusto saludarte nuevamente. Esto es El Placer de Vivir y te prometo que el día de hoy pues va a ser un programa diferente porque la gente dicen que la gente se dice y se asegura, o se dice y se supone, porque hay gente que lo asegura y hay gente que lo supone, y hay gente que lo dudamos, que la gente ya no sabe ligar. El día de hoy vamos a compartir por qué mucha gente afirma eso. Sobre todo, pues, sobre quienes les ha ido mal en la feria, pues ya sabes que así se expresan. Quienes les ha ido re bien en el arte de ligue dicen, no, eso es una mentira. Y quienes les tiene sin cuidado dicen, pues mira, la verdad no sé. Pero el día de hoy vamos a platicar sobre ese importante tema y le pido a la gente que quiera participar conmigo que se ponga en contacto en el más 52-8128-610-170, que es el WhatsApp. Nada más envíame un WhatsApp y dime, quiero opinar sobre ese tema tan importante. Porque lo viviste, porque lo estás viviendo con tus hijos, porque porque probablemente te ha ido muy mal con la gente con la que has intentado tener una relación. La gente ya no sabe ligar, es pregunta que te formulo el día de hoy. ¿O se perdió el romanticismo? ¿O ya hay más indiferencia?
9: Ay.
8: ¿Usted qué piensa, Joel Garza? ¿Sabe o no sabe? Porque tú sí saliste.
10: Yo sí.
8: Ya saliste, sí, tardaste, sí, pero sí, saliste.
10: Pero sí creo que la gente ahorita está perdiendo la habilidad para poder ligar. O sea, todo ahorita está por mensajes.
8: ¿Y a qué crees? Dime una razón, a ver si la tienes alguna de las tres.
10: La tecnología, o sea.
8: Más bien.
10: Nada más mandar un mensaje, puras palabritas, pero también el hecho de, oye, te traje algo, te compré algo, o me acordé de ti cuando vi este producto y te lo traigo.
8: Y ver a los ojos.
10: Claro, eso ayuda muy.
8: Uy, eso siempre cautivará.
10: El contacto siempre va a ayudar.
8: ¿A qué contacto te refieres?
10: De todo, hombre, voy a ser sincero.
8: La presencia, ¿podrías decir la palabra presencia en lugar de
10: todo?
8: El contacto.
10: El contacto ayuda.
8: Bueno.
10: Uno se afloja.
8: De eso vamos a platicar el día de hoy. Me gustaría saber tu opinión. Va a ser interesantísimo el tema. Pero antes quiero compartir esta reflexión corta que estoy seguro que alguien la tendría que escuchar el día de hoy. No duele solo irte. Duele aceptar que merecías más. Duele porque no soltaste solo una relación. Soltaste intentos, explicaciones, segundas oportunidades y la esperanza de que algún día te dieran lo que pedías. ¿Y sabes también por qué duele? Porque aguantaste más de lo necesario. Duele porque callaste incomodidades, justificaste actitudes, y aceptar que no eres suficiente rompe más que el corazón, rompe tu paciencia. Y sí, también duele el ego, porque no siempre te vas por falta de amor. A veces te vas porque no te estaban eligiendo. Ah, pero es bueno entender esto. Irte no es perder, es dejar de perderte. Y te dejo esta frase. A veces el acto más valiente es decir, hasta aquí. Más 52-8128-610-170, ándale. Y comunícate conmigo y yo te voy a preguntar. Y aquí me habla calzón quitado. Ahorita volvemos.
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4: 4-15-30 grados.
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11: Te voy a decir las tres razones por las cuales se dice supuestamente y alegadamente que se ha perdido el romanticismo en muchos hombres y mujeres. Yo sí quiero ser parejo aquí. También ustedes, niñas, han perdido el romanticismo, y no generalizamos, porque hay unas muy romanticonas todavía. La primera es lo que dijo Joel hace ratito, en el primer bloque. Pues las aplicaciones, las aplicaciones, las app múltiples que existen actualmente para ligar por catálogo. O sea, mira simplemente el Instagram. ¿Sabes cómo te mandan el ligue? Te ponen un hola. Y, ¿verdad? ¿Sí o no? Últimamente, a ver.
12: Sí.
11: A ver, no, si yo te saco una foto haciendo ejercicio, sí, nada más me ponen hola, gente que ni me sigue, y nada más me pongo en solicitudes, hola, a ver si pica el anzuelo.
12: Claro, es válido.
11: Oye, pero hola, ¿cómo estás, doctor? Qué gusto saludarte, te sigo. No, ah, no, hola, si hay gente que no te sigue, ¿what? Eso es ligue ese.
12: Eso es ligue ese, empezar una conversación.
11: Pero qué bonito sería, oye, face to face, se busca la gratificación instantánea, a ver que tengamos muchas opciones. Ahora, ¿cuánta gente anda ligando con uno, con otra y con otra y con otra simultáneamente? Y conozco a alguien que hace eso, que aparte, ¿sabes qué? Se pone en una hoja a poner para que no se le olvide qué le dijo a una y qué le dijo a otra. Y está ligando con 3, 4 al mismo tiempo a ver con cuál se queda. ¡Sas! Claro que pues, es pirujeada. La 2, el miedo al rechazo. Pues físicamente o llegaste tarde a la repartición de carisma y galanura, o crees que llegaste tarde a la repartición de carisma y galanura, porque hay gente que no está fea, se siente fea, y en la era de las redes sociales un mal acercamiento puede volverse público, y esto genera una parálisis que hace que muchos prefieran no arriesgarse a verse en persona. Entonces mejor, mira, si no le agrado, pues nada más me da como a la derecha o a la izquierda. Y la tercera, la falta de práctica social, según yo. Después ¿cómo de la qué? Pandemia, ah, porque pues claro, aparte cómo nos encerraron. En la pandemia y el aumento del teletrabajo o el home office.
12: No, y también entonces, el miedo a salir.
11: Sí, es cierto, la gente también no salía tanto a bares. Pues como que perdimos como que la capacidad de... La pandemia sí afectó en eso. No siempre sacó la mejor versión de nosotros, a veces sacó la peor. Y así como el músculo, lo que no practicas se atrofia, se seca y se cae. Y si perdiste ese tipo de facilidad que tenías antes para ligar de esa manera por la pandemia, porque ahora mucha gente se quedó home office. Hay muchas personas que siguen trabajando desde sus casas y no se socializan tanto, pues, y trabajan hasta altas horas de la noche, y los días fines de semana terminan muy cansados. Oye, se pierde la chispa, desafortunadamente, y te acostumbras a estar frente a un computador. He dicho, vamos con la nota de Joel, que espero que me sorprendas el día de hoy.
12: Vamos a hablar acerca de esta nota, doctor, que se ha hecho viral a través de las redes sociales. Usted en rayones, en los ranchos, ha visto las famosas luciérnagas.
11: Me encantan.
12: Qué bonitas
11: son. Junio, julio.
12: Sí, y es que las luciérnagas son esos escarabajos, así los describen. Yo no sabía bien ese detalle. Son escarabajos, aunque mucha gente piensa que son mosquitos o moscas. Son escarabajos y su luz es una reacción química natural que tienen y se llama bioluminiscencia. Y hace que la luz fría, que casi genere un poquito de calor, hace que ellas se puedan encender un poquito. Pero la mala noticia es que la ciencia o los científicos están diciendo que están desapareciendo. Están en peligro ya de extinción.
11: Yo me acuerdo cuando era niño que había miles de luciérnagas en el campo.
12: Sí.
11: Y últimamente veo muchas menos.
12: Mucho menos, doctor.
11: ¿A qué se debe?
12: Se debe a que enfrentan este grave peligro de extinción a nivel nacional, a nivel mundial e internacional. ¿A qué me refiero? Los pesticidas que existen, los pesticidas, esta expansión urbana, las actividades humanas como el ecoturismo, que está descontrolado, que hay muchas personas que ya van, suben a los cerros y espantan a este tipo de insectos que nos podemos encontrar y que son una maravilla. O sea, los factores que dicen los científicos es turismo descontrolado, los pesticidas, que actualmente hay muchísimos, que eso dañan, por supuesto, a que ellas se puedan reproducir, que puedan estar en los hábitats naturales de ellos, la pérdida de hábitat y la contaminación lumínica. O sea, hay mucha luz ahorita que por eso ellas ni se encienden. Están apagaditas, están como insectos normales.
11: Qué triste eso.
12: ¿Sí?
11: No te despegues de esta estación. Nos vamos por unos momentos, pero regresamos por el placer de vivir.
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5: Tres tips que te pueden servir para ti que puedes afirmar que se está perdiendo el arte de ligar. Pues el que exista cierta curiosidad, pero genuina. Mira, no hay nada que atraiga más a una persona que ver que te interesas por él o por ella. A ver, cuéntame de ti. Si tú estás hablando más en esa cita que tú quieres que no se quede en una única cita, y hablas más de ti y no dejas hablar a la otra persona, perdiste la oportunidad de utilizar el primer tip. Pues así serás, pero por hablar, por andar de habladora, de hablador, olvídate, ya no le interesaste tanto. Habla más de ti, y ya que terminaste de hablar, what about you? Ahora sí, dime de ti. Y así los dos, que sea un pimponeo bonito. Tampoco te vas a quedar callada. No, no pienso hablar, quiero que me platiques más sentido. Tampoco te vayas al extremo. No se trata de tener una frase de apertura perfecta, sino de saber escuchar de verdad. Hacer preguntas que demuestren interés por la otra persona. El segundo tip que te tengo es la lectura del lenguaje no verbal. Saber cuándo hay una apertura por parte de la persona. Si ves que está volteando a otro lado, si se la pasa viendo su celular o viéndose a la puerta, y la punta del pie, si tiene la pierna cruzada, hombre o mujer, está hacia la puerta, es que ya se quiere largar. Si mueve las llaves, si está inquieta, inquieto, pues ¿cómo va a haber seducción ahí? Te está diciendo con su cuerpo, sin hablar, que no le interesas. No me digas que no te das cuenta cuando a alguien no le interesas. El cuerpo grita lo que la boca calla. Y la tercera, autenticidad, pero también aderezado con sentido del humor. Si vas a contar tu historia, te pido por favor que no sea una historia donde eres la víctima eterna. No empieces a sacar toda la lista de tus ex, de lo mal que me trataron, de que me maltrataron, de que no son. Pues nada más he tenido dos parejas. Pues es que ya estoy vieja. No, ya empezaste mal, te embarraste, mensa. No seas bruto. Viejos los cerros y reverdecen. Ni te había visto viejo ni vieja y tú te estás autonombrando así. Por si no te veías, ya te ves. ¿O no? Gaby, querida, te saludo con gusto hasta Utah. ¿Cómo estás, Gaby?
6: Muy buen día,
5: Gaby. ¿Cómo estás? A ver, platícame, Gaby. ¿Por qué le pones el guajolote a Gaby? Joel,
7: pues es que una cosa le dicen.
5: O se atarantó, pues déjala.
7: Una cosa
6: Joel,
7: le dicen.
5: Oye, Joel, que no, otra
6: Joel,
5: vez.
6: Yo te quiero mucho.
7: Yo también te quiero, amiga. Sí, mira.
5: Yo que tú ya no lo quería.
7: No,
5: Gaby.
7: No, Gaby,
5: yo
7: con que todo tú, respeto. Gaby, mejor dinos cómo es tu segundo nombre.
5: ¿Gabriela qué?
6: ¿Yo? ¿Mi nombre? Sí, no. Uy, Dios mío.
5: A ver, ándale.
6: Dolores.
5: Ay. Bueno, Gaby, cuéntanos, ¿te ha ido mal en el amor o te ha ido bien? Platícanos.
6: No, bien, doctor, muy bien.
5: Muy bien, de veras.
6: Y es muy cierto lo que usted dice. Si no hay romance, si no hay, pues, ¿para qué? O sea, chao, bye, el que sigue.
5: Sí. ¿A ti te gusta pero, que detalles que tengan? Sí, ¿qué te gusta?
6: Bueno, es que la mujer necesita esos detalles. Mire, ya se acabó el romanticismo, ya no hay esas serenatas, eso de antes. Yo lo viví con mis tías, doctor. Yo, y la que salía a la ventana era yo a escuchar las serenatas, porque pobre de las que se levantaran, porque mi abuela tenía ahí una vara,
5: no
6: por
5: me
6: si
5: digas
6: se levantaban
5: eso
6: a escuchar.
5: O sea, si ¿sí? Por si la serenata no era para ti, Gabriela.
6: Pues no, pero pues yo estaba chiquilla, tenía como unos 5 años y yo era la que salía en la ventana.
5: ¿Y tú ahí estabas viendo al mariachi o al trío? ¿Qué llevaron, mariachi o trío?
6: Trío,
5: qué romántico. Hermosas, eso.
6: Muy románticas. Imagínate.
5: Oye, ya no hay serenatas, ya no he escuchado yo por mi casa tampoco serenatas. Antes se escuchaban hasta ni el Día de las Madres.
7: Hermoso cariño.
5: ¿Qué más?
7: Hermoso cariño.
5: Mejor canta tú, Gaby, porque aquí. No más.
7: Para ti.
5: Oye, qué bonito cantas, Gaby. Oye, ¿tú crees que porque se ha perdido el romanticismo? O sea, ya no somos tan románticos como antes. ¿Y ustedes son románticas las mujeres con nosotros?
6: Yo pienso que sí, doctor.
5: A ver, ¿sí?
6: Pero todavía hay de todo.
5: El peluchito todo. Todavía, el también... peluchito todavía.
6: Ay, no, ya peluches ya no, doctor. No.
7: No, con peluche.
6: No.
5: ¿A Joel le gusta el peluchito?
6: No.
5: Le gusta. A Joel le gustan los pelitos.
7: ¡Doctor!
5: Los peluchitos.
7: Sí, claro, que sean frondosos.
5: Sí le gusta.
6: No,
7: que abraces el peluche.
5: ¿No sientes bonita que te regalen un bonito? No, ¿lo sientes bonito?
6: No.
5: Que te digan. A ver, mira, ahí te va un peluche con.
7: Ahí le ponemos música.
5: Mira, ahí te va un peluche.
6: No, yo no soy de peluche.
5: Escucha, Gabriela, espérame. Ahí te va un peluche con intención.
7: A ver,
5: Gaby.
6: Dígame.
5: Yo sé que no te gustan los peluches, pero cuando venía para acá vi este. Y sé que duermes sola. Y te quiero pedir un favor bien grande, Gaby. Antes de dormirte, abrazas este peluchito. Y piensas en mí, ¿sí? Ándele, reina, hasta las piernitas les temblaron. Mire, no que no le gustaba. Ahí sí te gustó el peluchito.
6: No, doctor, no me gustan los peluches.
5: Porque te dan alergia, Gabriela, ¿o qué fue?
0: A mí sí me gusta.
6: Exactamente, es puro. Imagínese y luego estarlo lavando.
5: No, aparte, se llena de tierra. No vayas a colgarme, Gaby, ahorita porque viene una persona. No me cuelgues, espérame tantito. Gaby, hasta Utah.
6: Claro,
5: te saludo con todo mi cariño. Mañana estoy en Torreón, Coahuila, y pasado mañana Saltillo, Coahuila.
7: Gaby, hizo ruido.
5: Ahí está Gaby todavía, ahorita venimos, no te vayas. Esto es el placer de vivir, ahorita venimos.
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1: Tengo en la línea 1 a Gaby desde Utah. En la línea 2 desde Los Ángeles, California. Bueno, San Diego, porque dice que vive más cerquita de San Diego que de Los Ángeles. ¿Cómo te llamas, amiga? Porque Gaby la tengo en la línea 1 y dice que ya se perdió el romanticismo. ¿Tú cómo te llamas, amiga, en San Diego?
2: Bueno.
1: Hola, hola, ¿cómo te llamas?
2: Dalia.
1: ¿Dalia qué?
2: Rivera.
1: Válgame, Dalia.
3: Ay, a ver, en el WhatsApp dice Dalia Calexia.
1: ¿Por qué pusiste
3: Rivera?
1: Dalia Calexia en el WhatsApp? Aquí dice Dalia Calexia.
3: Una disculpa.
2: Es que mi segundo nombre no me gusta.
1: Vas para la pista. Ay, por
3: la pista.
1: Te fregaste, nada.
3: ¿Cómo te llamas?
1: Dalia Calexia.
3: ¿Y de dónde eres?
1: Vengo de Michoacán, pero me cambié aquí a Estados Unidos y ahora soy Calexia. Mira, te has puesto el Calexia ya
3: por
1: llegando.
3: Caléxico.
1: Porque vivías en Caléxico, en California, por ahí. No fue por eso, Dalia Calexia.
2: Oh, lo usó mi mamá porque me puse ese nombre, la verdad no me gusta.
1: ¿Y no lo mencionas nunca?
2: La verdad no.
1: Oye, tengo la línea 1 a Gaby, salúdense. Gaby, ahí está Dalia, Gaby.
4: Hola, Dalia.
1: Dice
2: hola, ¿cómo estás?
1: Dalia, dice Gaby que ya no existe el romanticismo.
2: Ay, claro que sí, es lo más bonito del mundo.
1: ¿Cómo que es lo más bonito del mundo? A ver, ¿sí crees que los hombres seguimos siendo muy románticos?
2: Sí, ya hay poco, la verdad es que se están exigiendo.
1: Ah, bueno, te estás a favor
2: sí
1: de
2: Gaby. Pero sí los hay.
1: A ver, tú estás a favor de Gaby, que se ha perdido mucho el romanticismo.
2: Sabe que sí se ha perdido, pero siento yo que todavía hay muchos, pero sabe que como que como dicen, de los más grandecitos. No, ahorita los chavitos ya no.
1: Ah, o sea, los que ya estamos macizos, los que ya no nos cosemos al primer hervor. ¿Qué es para ti grandecito, sí, Dalia Calexia, con K?
2: Pues ya arriba del 40. Ah,
1: gracias.
2: 40, 35.
1: Cuélgale esta vieja loca.
3: Ay, Dios.
1: Vámonos a la fregada, cuélgamela. Oye, pues, ¿qué es para ti grandecito, Gaby?
2: No, o sea que
4: de 45 para arriba.
2: Son muchachitos, o sea, de que ahorita, por ejemplo, los más jovencitos, pues no, ya nomás te quieren para ciertas cosas y ya, pero
1: ¿para qué? ¿Para qué cosas, Calexia?
2: Pues tú sabes, el oscurito.
1: Al oscurito, ¿qué?
4: El oscurito. Esta catalepsia, Dios mío.
1: Hoy la Gaby, hoy. Oye, Gaby, ¿qué opinas de lo que dice la Dalia Calexia? ¿Qué opinas?
4: Ay, Dios mío, pues yo pienso que esta catalepsia no.
1: ¿Oíste, Dalia?
3: Se va a enojar.
4: Es que, doctor, mire, las mujeres siempre vamos a ser románticas, sí, pero sí. Los hombres solamente, como dice ella, mayores de edad, tienen más el sentido del romanticismo y de agradar a la persona o de poder conquistarla, de flirtear, como se dice, o sea, de conquistar a la mujer con una flor o con palabras, un poema o una canción, inclusive okay, le falta dinero, pues bueno, pues la que la cante o que la tararee o
1: que
4: no sé, la bocina o lo que sea, pero en cambio, o sea, pues la gente de ahorita, pues no, yo pienso que la generación de nosotros es lo mejor que ha habido y conforme al futuro, o sea, estamos perdidos.
1: ¿De qué edad tienes, Dios, Gaby? ¿Qué edad tienes?
4: Yo ya tengo 50, doctor.
1: Apenas, mi reina, ¿cómo que yo ya? Me quitas lo de yo ya. Yo ya tengo.
4: Ah, okay.
1: No, tengo 50. Dalia Calexia, ¿cuántos años tienes?
2: 45.
1: No, tiene 45. Se lo oye la voz más joven, pero.
4: Ah,
1: no,
4: entonces sabes.
1: Oye, Dalia, ¿a ti te gustan los peluchitos, Dalia?
2: La ay, verdad, Dios. A mí sí. O sea, bueno, a mí me gusta, o sea, el detalle, la florecita, la canción dedicada. Yo creo que a mí
3: me gusta la
2: dedica.
1: ¿Te gusta
3: qué? La canción dedicada, sí.
1: La canción dedicada.
4: Yo pensé que los tallones.
2: O sea, que te enamoren, realmente.
1: ¿Qué pensaste tú, Gaby? Espérame, ¿qué pensaste tú, Gaby?
4: Ay, Joel, tú me haces que me ría y yo ya no quiero estar.
1: Pero bien que se entendieron. Oye, Dalia Calexia, ni yo nos entendimos, y Joel y la Gaby atacados de risa.
2: ¿Qué
1: pasa?
2: No,
1: me gusta la dedicada.
2: Sí, que te dediquen una canción.
3: Digo, sí, Dalia.
1: Oye, que te digan, oye, venía en el radio escuchando contigo.

0: Es que no es lo mismo.
1: Y mejores, claro, emociones.
0: No es lo mismo esa canción que la de Dame más gasolina. No, no, no.
2: O esa. No, dámelo todo, mami, mami, dámelo todo. No, no, no, ay, nada, qué horror.
3: Ay, Dios mío, esa persona
2: vaquerosa.
3: No canta.
2: No. Dios mío. Sí. Bueno, niñas, las quiero mucho a las dos, a Gaby en Utah. Ay, y a también. La Dalia Calexia de San, entre San Diego y Los Ángeles.
3: Calexia. Un abrazo a la
2: Catalexia.
4: Oiga, yo ojalá muchos hombres nos estén escuchando.
3: Hola,
4: y sepan que nos gusta el romanticismo a muchas.
2: Sí, mira, opino, ¿qué te gusta? Opino igual que tú, Dalia. Opino igual que sí. Tú. Sí, hay hombres que somos románticos todavía. Gracias, catafixia. No, porque
0: la
2: tú.
0: Que, ¿la catalexia o la que te asfixia? La catafixia.
2: ¿Qué prefieres, la catalexia?
3: Doctor, un abrazo. Un abrazo y a Joel también.
2: No,
3: y
2: a Joel no le des nada, es un grosero. Es un grosero.
4: Por eso no me gusta Joel. Mi segundo nombre, porque me echan
3: mucho
4: caro.
3: Te aseguro, Joel, que este lo que programa, uy, Dios mío, lo Gaby, vamos a oír y oír y
2: te
3: oír.
2: Queremos, te las queremos, Gaby, sí. Dalia, gracias.
3: Igualmente,
2: ay, Catalexia.
3: Un abrazo.
4: Gracias a ustedes.
3: Bye, Catalexia.
2: Bye. Okay. Ya se va, ya va. Oye, pero bien que la buleó la Gaby a la otra, la tuvo buleando.
0: Así no se deja.
2: No, no, bye, Catalexia, le dijo. Ahorita volvemos, no te vayas, esto es por el placer.
0: Hay muchos que ponen puro correo tumbado. Ay,
5: qué... 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
10: Doctor César Lozano, le saluda Doris Luarte de aquí de Ecuador, Quito, Ecuador.
11: Hola, doctor César Lozano, hola Joel, hola César, al pequeño Cesarín. Pues aquí les mando saludos desde Bolivia, Cochabamba. La verdad, estoy súper encantada con el tema, bueno, con el programa del placer de vivir, desde Bolivia.
12: Saludos, saludos, doctor César Lozano. Que Dios lo bendiga, que sigan haciendo un programa así tan bueno como el de todos los días y que sigan adelante así. Qué programa tan espectacular. Dios los bendiga. Saludos desde Chile.
13: Saludos, Quito, Ecuador. Doris Luarte, te saludo con todo mi cariño. A Cochabamba, Bolivia. Ay, cómo me gusta la gente de Bolivia.
14: Cochabamba, Bolivia.
13: Que saludos al doctor, a Joel y a Cesarín.
14: Saludos.
13: Al
14: saludos.
13: Pequeño Cesarín. Y también en Chile nos está escuchando por allá un señor que dice que siempre, que un programa tan espectacular. A ver si después de todo lo que oíste hoy sigues diciendo que es muy espectacular el programa, amigo.
14: Yo creo que sí.
13: Vergüenza contigo. Sí, sí, sí, no. Oigan, sí, me equivoqué hace rato. Voy a estar en Guadalajara, pero también en Tepic, Nayarit el 24. Tepic, Nayarit, en el Teatro Alich Macero, creo que se llama, no recuerdo. Sí, ahí voy a estar en Tepic, Nayarit, Teatro de la Ciudad de Tepic. Nos vemos este 24 de junio. Y en La Paz, Baja California Sur, el 17 de junio. Colima, 11. El 11 también en Colima. Aparte de Los Ángeles y Charlotte, en Carolina del Norte. Vamos con la tanatóloga Gaby Pérez Islas. Fíjate cómo en 2 minutos y medio te puede decir tanto. No llores por quien se quiere ir. Ay, hablando de... Se está perdiendo el romanticismo, Gaby. Y me sales con esta cápsula. Que no llores por quien ya se quiere ir.
14: Déjalo.
13: Ya se quiere ir. Abre la puerta y dile...
14: Déjala. Vámonos.
13: Go ahead. Go ahead. A ver.
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15: Gracias, doctor. Qué gusto estar aquí con ustedes. Para mí es una gran alegría, mi día favorito de la semana. Ay, doctor, hoy vengo bien filosa, ¿sabes por qué? Porque he recibido muchos correos, muchos mensajes ahí en gabitanatologa@gmail.com, que es un correo que pongo a la disposición de todos ustedes, gabitanatologa@gmail.com, y me están hablando mucho de lo que duele que alguien se vaya de nuestra vida y que se termine una relación amorosa. Pero es porque la otra persona se quiere ir, no porque realmente se tenga que ir. Yo les vengo a pedir el día de hoy que guarden sus lágrimas para quien tiene que irse, es decir, quien tiene que cumplir un destino y morir. La persona que voluntariamente quiere irse de tu vida, debemos de abrirle la puerta y decirle adelante, porque la cualidad intrínseca del amor es la libertad. Esa persona tiene toda la libertad de quedarse contigo o no. Y tú también tienes toda la libertad de volver a ser feliz, de no estar llorando por alguien que para ti era una prioridad y tú para él eras solamente una opción. Así que ya saben, dignidad, actitud y la frente muy en alto. Y déjenme recordarles lo que la doña decía, esta maravillosa actriz, y también, bueno, siempre tenía su filosofía de vida y decía, a un hombre, o en su caso a una mujer, se le llora 3 días. Al tercer día te pones un par de zapatos nuevos y sales a la calle. Así debemos de decir, mi capacidad de amar la sigo trayendo puesta y nadie se la ha llevado consigo. Yo soy Gaby Pérez Islas, arroba Gaby Tanatóloga, y ya saben que todas mis conferencias en línea están en gabytanatóloga.teachable.com, para que así estemos muy cerquita. Y no dejen de seguir mis Tanatotips en mi canal de YouTube. Hasta muy pronto y un abrazo para todos.
13: Sí, es cierto, abre la puerta y dile adelante. El que quiera entrar a mi vida, que entre. Quien se quiera largar, que se largue. Nomás no te quedes en la puerta porque estorbas. ¡Sas, culebra! Frase matona que no es mía, no sé de quién es, pero me encanta. Repito, voy a estar en Los Ángeles el 4 de junio, Charlotte 6, 11, Colima, 17 de junio, La Paz, 24, Tepic, y el 26, Teatro de la Ciudad de Guadalajara. Vamos a estar en el Teatro
14: Galerías
13: de Guadalajara. Boleto cesarlozano.com. Y mañana estamos Torreón, pasado mañana Saltillo, Coahuila. Últimos boletos. Que mi Dios, donde quiera que estés, bendiga cada paso, ay, cada decisión. Gracias. De nada, preciosa. Que bendiga cada paso, cada decisión que tomes. Recuerda, el problema no es lo que nos pasa, el problema es cómo reaccionas a lo que te pasa. Ánimo, hasta la próxima.
4: A mí sí me gusta.
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1: Son las 5:29 grados.

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0: Son las 6:28 grados.